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1: Bienvenidos en nombre de su amigo y servidor de siempre, Leonel Rodríguez Castillo. Allá en los controles técnicos tenemos a... ¡Ay, se me olvidó el nombre! ¡Hey, Heidi! ¡Heidi! Se escribe Heidi con H, ¿no? Pero Heidi, Heidi.
2: ¿Este?
3: Ok. Vamos a cambiarnos de micrófono.
1: Sí, aquí sí nos escuchamos bien.
3: Aquí nos escuchamos perfectamente bien. Quiero darle las gracias, oiga, porque usted está sintonizando a esta hora el programa de Aquiles Cerdán. Le damos la bienvenida en nombre de Heidi, que está en los controles técnicos, y su servidor. De siempre, todos los viernes, el viernes pasado tuvimos ahí un inconveniente y pedimos una disculpa que no pudimos estar al aire, no pudimos estar con ustedes. Pero aquí estamos puestos como un calcetín, listos para enviarles música bonita, la música que tenemos programada para esta tarde y la música que usted quiera pedirnos a través de la línea telefónica 210-5889, para que solicite una canción, o si quiere felicitar a alguien, alguna persona, algún amigo, algún familiar, hágalo. Y los mensajitos de WhatsApp a través del 311-236-8486. Le damos la bienvenida entonces, vamos a iniciar, a ver si nos en el transcurso de esta hora nos enlazamos con Pedro Núñez de allá de Aquiles Cerdán. Nos quiere comentar acerca de algunos proyectos, algunas novedades allá en Aquiles Cerdán. A toda la gente, a toda la mesa directiva, al comisariado de Aquiles Cerdán, les saludamos también a Toño de las Carnitas ahí en el Testerazo, para Alex de la Barbería ahí en el Boulevard de Tepic. Le deseamos una tarde bonita, gracias por acompañarnos en este recorrido que hoy haremos a través del mundo de los recuerdos, a través de los temas y canciones que estaremos insertando en este tan magnífico programa. Es que cuando me cepillé con la pasta se me adormeció la lengua. O es el chicle de menta, no. Estaremos viajando imaginariamente el mundo de los recuerdos con estos temas tan bonitos que son temas del recuerdo, y los tenemos listos ya para iniciar. Son las 5 de la tarde ya con 11 minutos exactos. Vamos a iniciar con un tema que fue una leyenda, este cantante norteño, de música norteña, y me refiero a Vicente Fernández con este tema que se llama La Ley del Monte. Buenas tardes, bienvenidos a su programa de Aquiles Cerdán, las 5 de la tarde, 11 minutos, y arrancamos.

La Ley del Monte, una bonita canción y una bonita película. Tuve el gusto de poder ver esa película hace muchos años, creo que en los 80s, 79, 80 más o menos. Y bueno, bonita historia la de esa película. Saludos para Carlos Montes en El Paso, Alica. Le deseamos una tarde bonita y placentera. Pidió una canción que se llama Estás quemando petróleo de Luján. No la había escuchado, pero ahorita la vamos a escuchar porque aquí estamos para complacerle a las 5 de la tarde con 15 minutos exactos en Aztlán Radio, la voz de nuestro origen. A nuestros amigos que están escuchándonos a través de Facebook en Canadá, para mi amigo Oscar el Coca y también para toda la racita. Ahí vamos a subir una bonita historia, un bonito video que me grabó mi primo. Él vive en Massachusetts y tuvo el tiempo, decidió el tiempo para poder grabarme un video de un poquito de mi historia, de lo que hemos hecho en la radio desde los 13 años. Y quiero agradecerle aquí públicamente a mi primo, Orlan, por ese tiempo que se tomó y por esas palabras específicas que grabó en ese video. Y para todos mis amigos, primos, amigos y hermanos allá en Honduras, a través del Facebook, ellos nos están escuchando. Le deseamos que la estén pasando bonito. Si Dios nos lo permite, el día 19 de diciembre vamos a estar con ellos en Honduras. Allá vamos a juntarnos toda la raza, todos los de mi época, de los que somos chavalillos de 60 años. estaremos ahí juntos, vamos a convivir, porque la verdad, mi primo decía en un audio que debemos de tenemos un grupo, bueno, me incluyeron a ese grupo de WhatsApp y él comentaba que, bueno, que saludáramos, que por lo menos dijeran buenos días, buenas tardes, buenas noches, dependiendo. Y porque de esa manera nosotros estamos diciendo como que estamos dándole la mano, ¿verdad?, a todos los demás. Entonces, así es muy bonito saber que todos estamos unidos ahí. Para a mi prima Norma también, que vive en Cortés, en Honduras, también saludos para ella y para toda su familia, sus hijos, sus nietos, para Orlan, mi primo, allá en Massachusetts, para todos los Castillo, todos los que apellidan Castillo, enamorado, pues son mi familia. A ellos un abrazo muy fuerte desde acá, desde los estudios de Aztlán Radio. Estamos en Nayarit, el estado de Nayarit, México. Un abrazo muy fuerte y vamos a irnos cuando son las 5 de la tarde, ya con 17 minutos en los estudios de Aztlán Radio, con esta canción que nos acaban de pedir a través de la vía telefónica. Estás quemando petróleo, es música de Luján, para Carlos Montes allá en El Paso, Alica. Aquí está la canción.

Escuchamos ahí para complacer a Carlos, que está escuchándonos en esta tarde. Estás quemando petróleo con Luján a través de la 550 AM, la voz de nuestro origen, Aztlán Radio, por supuesto. Saludos para Jorge Antonio, que está escuchando, nos dice, fiel seguidor siempre de Aztlán Radio y de este programa de Aquiles Cerdán. Manda saludos, gracias amigo por escucharnos. Para Felipe, que está también a través del WhatsApp, está mandándonos mensajitos. Para José Alfredo, también dice por acá que está ahí por las vías del ferrocarril, pero no nos dice por dónde, pero está escuchando la radio y le deseamos que, bueno, que siga con nosotros, dejándose acompañar de la música bonita que tenemos programada para esta tarde, y le deseamos a todos que se la estén pasando bien, se la estén pasando bonito con la música que tenemos programada. A todos los de Aquiles Cerdán, de la curva de Majadas, de Compostela, también de a ver, dice por acá, del Verde, en el Verde, para los amigos Páez, para la familia Páez. Saludos también para allá en San Cayetano, están escuchando la radio, aquí por el mercado, aquí en el centro también, saludos. Y para el amigo Felipe, dice que va en su taxi, también sintonizando la radio, muchas gracias. Gracias por esa preferencia que tienen para este programa. Dice que le gusta la música programada, que la inglés y todo, ok. Muy bien, es que tratamos de variarle aquí un poquito, ¿verdad?, con la música para que, pues para todos los géneros, para todos los gustos. Para mi amigo Alex, allá en, ahí por la 2 de agosto, le deseamos que esté disfrutando esta música, ahí por la 2 de agosto, no tiene un negocio de baterías, así es que saludos para él. Para el hermano Eliseo, también saludos. Y por supuesto para mi amigo el pastor Jaime Ramírez, saludos para él, saludos para los amigos de allá de San Blas, dice por aquí, para los que van en la combi de San Blas, en un restaurante también en San Blas, nos sintonizan. Muchas gracias por esa preferencia y es un placer poderles saludar a través de la radio, a través de los micrófonos de Aztlán Radio. Y por supuesto, vamos a continuar con más música en esta programación que tenemos para ustedes en esta tarde. Y quisiera enviar saludos a los que hoy están festejando su cumpleaños. Les deseamos una tarde bonita, que se la pase bien, lo que falta del día, de este día, viernes 2 de noviembre, de octubre, perdón. Ya es que como que ya el año va de volada, se va acabando, entonces, bueno, pero estamos en octubre, el 2 de octubre del décimo mes del año 26. A todos en todas partes, donde quiera que nos encuentren, que se encuentren, espero que disfruten de la música bonita que tenemos en esta tarde aquí en el programa de Aquiles Cerdán. Voy a presentarles una canción también, ícono de los 80s, en la voz de Álvaro Dávila, el esposo de Patti Chapoy. Yo creo que todo mundo conocemos a Patti Chapoy. La canción se llama Atrapado. Para Pame, allá en Torreón, Coahuila, el amor de mi vida. Saludos. Que se la esté pasando bonito, 519. Y continuamos con la música bonita.

0: Atrapado, escuchamos en la voz de este cantante que se escuchó en los 80, se escuchó mucho, Álvaro Dávila. La canción se llama Atrapado. Vamos a ver por acá, para una persona que nos pidió el venadito de Valentín Elizalde, saludos donde quiera que se encuentre, donde quiera que esté. Le deseamos que la esté pasando bonito y que disfrute de la música a través de Aztlán Radio 550 AM, la voz de nuestro origen. 210-5889, línea telefónica para que se comunique con nosotros, o puede encontrarnos en Facebook como como Sistema de Radio y Televisión del Estado de Nayarit, y ahí puede buscar usted 550 AM, y ahí, de voladita, ahí nos escucha. Vamos a ir a una intervención y luego regresamos.
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3: Ya son las 5 de la tarde con 31 minutos exactos en los estudios de Aztlán Radio. Estamos transmitiendo en vivo desde la avenida Victoria, entre León y Querétaro. Aquí se encuentra el edificio de radio y televisión del gobierno del estado de Nayarit. Y transmitimos con mucho gusto para usted que está en cualquier parte que usted se encuentre. Le deseamos una tarde bonita, un bonito fin de semana en compañía nuestra y con la música que usted nos está solicitando. Vamos a enviar saludos para José Manuel. Nos están pidiendo más cancioncitas, sí, ahí tenemos música de la que nos piden. Y a los amigos allá en Canadá, para Coca, dice que está bonito el programa. Le gusta la música y nos pide una cancioncita, ahorita se la vamos a poner, claro que sí. Y las 5 de la tarde ya con 31 minutos y continuamos con música bonita recorriendo el mundo, los recuerdos con estos temas. Ahora le toca, mire, para la señora Lupita Zapata, me ha dicho, ella, bueno, siempre me ha hablado aquí este programa en otras ocasiones, un saludo muy fuerte para ella, un abrazo para ella y para todas sus amigas, tiene muchas amistades y para todas ellas les saludamos, un abrazo muy fuerte, que Diosito las esté bendiciendo, ¿verdad?, con vida, con salud y con lo que necesitan. Y vamos a complacerle con esta canción que pidió a través de la vía telefónica, a través del 210-5889. Es el Venadito con Valentín Elizalde. Para la señora Lupita Zapata, aquí va su canción. Las 5:32 minutos en Aztlán Radio y su programa Aquiles Serdán al aire.

Las 5 de la tarde, 36 minutos exactos en los estudios de Aztlán Radio 550M, la voz de nuestro origen. Alex, una tarde bonita para ti, que estás ahí escuchando la radio ahí en el Boulevard Tepic, rumbo a Las Banderas. Un saludo para ti, ahí en tu negocio, en tu barbería, que te la esté pasando bonito. Para todos los amigos de ahí, ahí donde está un sitio de taxis, ahí en Las Banderas, dice por acá que están escuchando la radio, siempre nos escuchan. Escuchan este programa, dice que les agrada la música y dice que el locutor, ah caray, pero ¿quién será? ¿Cuál locutor? Y usted que va en el volante, que va para rumbo, dice, va para rumbo a la curva. Bueno, gracias por dejarse acompañar de la música bonita de Aztlán Radio. Aquí tenemos muchos mensajes a través del 311-236-8486, línea de WhatsApp para los mensajitos, y línea directa es el 210-5889, márquenos para que charlemos un poquito si usted gusta, y si quiere saludar a alguien o felicitar a alguien que esté festejando alguna fecha importante en este día, pues puede hacerlo con muchísimo gusto, le damos la oportunidad de que usted pueda felicitarlo en voz viva. Y vamos a continuar, ahí complacimos a la señora Lupita Zapata con la canción del Venadito con Valentín Elizalde, y mire, vamos a seguir con música bonita. Este también Martín Zamacona tiene su historia, como todos los artistas, todos los cantantes, toda persona común y corriente, pues tenemos historias. Y en el otro programa, bueno, programa anterior, hace algunos meses, platicaba yo acerca de los Johnnys y acerca del compositor de alguna de las canciones de los Johnnys, ¿verdad? Y en la semana que viene, si lo permite, vamos a hablar de eso y de otros artistas que también han hecho historia con sus canciones, con sus composiciones. A veces le damos el crédito a la persona que canta, al cantante, al artista, pero detrás de ese artista está otro artista, que es el que escribe las canciones, el que le da personalidad, le da valor, le da un sello. Y pues eso es también muy importante. La voz del cantante pues es demasiado importante, porque el estilo tiene que ver mucho, su forma de cantar, su tono de voz, tiene que ver mucho. Pero el que escribe las canciones, ese pone el corazón, ese pone todo el sentimiento, pone el alma en cada nota, en cada canción. Porque yo escribo algunas canciones, ¿verdad? Y siento, cuando estoy escribiendo una canción y la estoy haciendo con un sentido a lo que va dirigida la canción, le pone uno todo el sentimiento, todo el amor y todo el corazón. Para todos los compositores, artistas, a mi amigo allá en Aquiles Cerdán, el compositor de la canción que se llama Aquiles Cerdán, mi amigo Gil Pérez, un abrazo para usted, mi amigo Gil Pérez, y compone otras canciones también a la presidenta Geraldine. Le hizo una canción que posiblemente lo tengamos aquí la semana que viene, a mi amigo Gil Pérez, para que él nos platique de esa canción, ¿verdad? Vamos a irnos con más música. Le decía, es música de los Johnnys, de Zamacona, en la voz de Zamacona, esta canción que se llama Perdón por tus lágrimas. 5 de la tarde ya con 40 minutos para Pame, allá en Torreón, Coahuila, el amor de mi vida. Saludos y un abrazo muy fuerte, sé que estás escuchando la radio, y también para José Manuel, dice que está escuchando también ahí bueno, están construyendo un negocio ahí, el Boulevard, antes de llegar a la gasolinera, ok. Gracias por escucharnos y por seguirnos acompañando y por seguir viajando con nosotros a este maravilloso mundo de los recuerdos. Es música de los Johnnys cuando son las 5 de la tarde, 41 minutos exactos en Aztlán Radio 550 AM, la voz de nuestro origen.

Las 5 de la tarde, 44 minutos en Aztlán Radio 550 M. Escúchenos a través de internet. Búsquenos como Aztlán Radio 550 M. Busque esta aplicación ahí en de Sistema de Radio y Televisión del Estado de Nayarit. Ahí le aparecen las opciones de radio, de televisión, FM, y ahí estamos nosotros, 550 M. Para que nos escuche en cualquier parte del mundo a través de internet. Y si nos sintoniza aquí en el estado, todo el estado de Nayarit, donde se cubre totalmente la frecuencia de la 550, puede hacernos también a través de igual, o llamarnos, escucharnos en su carro, en su automóvil, en su casa, donde quiera, lo puede hacer. Y llámenos al 210-5889 para que usted se comunique con nosotros, y a través del WhatsApp 311-236-8486. Y seguimos recibiendo mensajes a través del WhatsApp. Gracias, amigos, por escucharnos, por estar con nosotros, por sintonizar la radio más bonita, la que tiene todo, la 550 M. Vamos a llevarles música de los Bukis, y dice por acá, la canción de, mire, aquí la canción que nos pidieron, aquí la que tenemos anotada. Sí, vamos a complacerle. A José Manuel dice que quiere la canción de los Bukis, Chiquilla Bonita, y así le complacemos aquí en Aztlán Radio. Las 5 de la tarde, ya 46 minutos, y continuamos recorriendo este mundo tan maravilloso que es el mundo de los recuerdos, a través de los temas y canciones, en su programa Aquiles Cerdán.

Ya son las 5 de la tarde con 51 minutos exacto. Vamos a irnos rapidito, mire, con esta canción de Alex Sintex que dice Historias de Arrabal. Una canción muy, muy alegre, muy bonita. Y vamos a agradecerle a usted que nos escuchó, porque ya solamente nos queda esta canción para, pues, agradecerle a usted que estuvo con nosotros disfrutando de estos temas, estas canciones tan bonitas a través de Aztlán Radio y a través de internet, que estuvieron ahí mandándonos mensajitos y viéndonos, saludándonos. Se agradece todo ese gesto tan bonito hacia nosotros, hacia el programa, hacia la radio. Y en nombre de su servidor, Leonel Rodríguez Castillo, gracias, muchísimas gracias. Que pase un bonito fin de semana. Y también de Heidi González Sandoval. Ya le ando poniendo otro apellido. Sandoval, Heidi Sandoval está en los controles técnicos, siempre nos apoya. Y no queda más que decirle gracias, que se la pase bonito en este fin de semana. Cuídese mucho y que Dios le bendiga.

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0: Son las 5:58.
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1: Hola, qué tal mis amigos, qué tal, cómo están? Bonita tarde para todos. Bueno, pues ya estamos aquí en el programa de México en la radio. Un placer poderles saludar a través de los micrófonos del 550 de Aztlán. Bienvenidos hoy, este día, viernes 2 de octubre. Bueno, pues un placer llegar a ustedes, como siempre, con la bonita programación que tenemos para ustedes aquí en este programa de México en la radio. Quiero felicitar a toda aquella persona que hoy cumple años, festeja su onomástico, su santoral, alguna fecha que sea muy especial para ustedes. Bueno, pues nuestro deseo que se lo pasen bien, ¿verdad? Y que sigan cumpliendo muchos, pero muchos años más. A nombre de todo el equipo que trabajamos aquí en este sistema de radio y televisión de Nayarit, de mi compañera Eiri Sandoval, que como siempre allá está muy activa en el control operativo de audio. Así que bienvenidos mis amigos, bonita tarde, acaba de llover hace poquito, nos cayó por fin lluvia aquí en esta zona centro. Ojalá que haya sido en toda la ciudad, ¿verdad? Que haya llovido, porque pues ya se ocupaba definitivamente por el calor tan excesivo que hemos tenido. Todas estas semanas ha sido de mucho calor y de repente, bueno, pues casi dejó de llover. Y hoy nos cayó lluvia aquí en el corazón de Tepic. Así que gracias por acompañarnos. Vamos a iniciar con el programa e invitarles también para que se comuniquen con nosotros al 311-210-5889. O también, si gusta, mandarnos un mensaje por WhatsApp, el 311-110-6467. Así que vamos con la primera canción. Es Javier Solís, nos canta Se Te Olvida.

0: Javier Solís, iniciando el programa, nos acaba de cantar, Se Te Olvida, mis amigos aquí en México, en la radio, a través de esta frecuencia, 550, las 6 de la tarde con 6 minutos, son las 6 con 6, gracias por acompañarnos, bonito fin de semana para todos, ojalá que sea una semana, un bonito fin de semana maravilloso, que se lo pasen bien. Si va a salir aquí en la ciudad, o también fuera de la misma, ¿verdad?, algún destino, pues hágalo con precaución, tenga mucho cuidado, ¿verdad?, todavía posiblemente tengamos lluvias, maneje con precaución, sobre todo sobre carretera, y si va a la playa, ahorita la verdad que no lo haga, porque están cerradas las playas, debido a todo este fenómeno, ¿verdad?, que anda aquí en la zona del Pacífico, debido a estos huracanes, y no permite seguridad pública que la gente se arrime a las playas, porque no está permitido, ¿verdad?, por el alto oleaje que hay. Así que mejor absténgase, ¿verdad? Vamos a atender una llamada telefónica que tenemos. Sí, buenas tardes.
1: Buenas tardes, don Ramón.
0: Buenas tardes, Vicky, ¿qué tal, cómo estás?
1: Pues aquí andamos.
0: Qué bueno, bendito Dios.
1: ¿Verdad?
0: Sí.
1: Y a ver, siguiendo las notas del ciclón, del huracán.
0: Uh-huh. Sí, sí, nada más lluvia es lo que trae, y provocando alto oleaje, peligroso para cualquier gente que quiera, que incluso para las embarcaciones. Ahorita no permiten que salgan los pescadores a capturar camarón o pescado.
1: Ya se salió el mar a las calles.
0: Sí, entonces está prohibido, ¿no? Mucho menos ir a la playa a bañarse, ¿no? Es más, no te dejan llegar. La policía, la marina, los soldados, la ¿cómo se llama? Seguridad pública. Toda seguridad pública no permite que la gente, ¿verdad?, vaya a la playa ahorita. Así que la gente que le gusta ir a comer, pues mejor hágalo aquí en la ciudad. Hay muchas marisquerías.
1: Sí.
0: ¿Verdad?
1: Sí.
0: Así es. Vale más, ¿cómo se llama? Prevenir que lamentar.
1: Pero usted sabe que el mexicano es al revésado.
0: Sí, no, claro, ¿verdad? Gane mi gallo y aunque sea pelón, como dice el dicho. Pero no, hay que pensar en que ponemos en riesgo no tan solo nuestra vida, sino que también la de nuestra familia.
1: Ándele.
0: Entonces mejor, pues, hay más tiempo que vida, ¿verdad? Mientras pasa este fenómeno, ya después que las cosas se normalicen, pues ahora sí, ya la gente puede ir a comer a la playa o ir a bañarse, ¿verdad?
1: Sí.
0: Así es. Muy bien, Vicky, bienvenida.
1: Gracias. Saludos para todos, para todos y todas, y saludos para todas las radioescuchas de Radio Slam, todas las personas. Y saludos para la costa norte, la costa sur.
0: Sí.
1: Y saludos para la familia Toscano García.
0: Claro que sí, saludos.
1: Y saludos para todos los compañeros y compañeras. Y bonito fin de semana, les deseo a todos que Dios les bendiga y que Dios les cuide y les proteja.
0: Así es. Sí, sí. No, pues.
1: Pues ya, ahora es viernes.
0: Así es, ya es viernes. Se termina la semana. Ya se termina la semana, nomás queda hoy y mañana. Mañana sábado, es fin de semana, viernes y sábado. Y domingo vuelve a iniciar la semana. ¿Verdad?
1: Sí.
0: Así es.
1: Óigame, ¿me podría poner?
0: ¿Qué canción?
1: Una canción que se llama, creo que se llama ¿Dónde andarán esos ojitos, señor? No, ¿dónde andará? Se me hace que nomás se llama con el dueto América.
0: El dueto América.
1: Dueto América.
0: Dueto América. ¿Dónde andarán esos ojitos?
1: No, ¿dónde andará mi consentida?
0: Bueno, así dice la letra, porque creemos, pero a veces no se llama la canción así. En otras que me has pedido.
1: ¿La buscan así?
0: Escúchame, Vicky, en otras canciones que nos has pedido con la letra, pero no se llama así, tiene otro nombre. La letra dice posiblemente dónde andarás, ojito de mi vida, o qué sé yo, pero no se llaman así, ¿verdad?
1: No dice ojito, dice dónde andará mi consentida, la primera palabra.
0: Ah, okay. No sé cómo se ¿dónde llama. Andará?
1: No me acuerdo.
0: ¿Dónde andará? Oh, ahorita la buscamos.
1: Sí.
0: ¿Dónde andará mi consentida? Déjame anotarle. Con el dueto América, ¿verdad?
1: Sí.
0: Lo que pasa es que a veces también los locutores de otras estaciones de radio cometen un error. No pasan, no dan a conocer el título de la canción. Nada más dicen, cantó fulano de tal. Y luego a veces ni la hora dan. Esa costumbre tienen allá en Michoacán, en Jalisco.
1: No, ahí en radio. ¿Vale?
0: Se llama Ojitos Soñadores con el dueto América. Ah, mira, me dice mi compañera Iri que se llama Ojitos Soñadores.
1: Ah.
0: Ojitos, es lo que te comento, Ojitos Soñadores. Sí. Yo tenía pues no problema, pero sí con el compañero que yo entraba después de él. Le digo, oye, fulano, da a conocer el título de las canciones.
1: Normal.
0: Sí, le digo, le digo, no te comas, cantó fulano con la canción Sutana, pero no das el título. Y la gente, le digo, quiere preguntar, quiere saber el nombre de la canción.
1: Sí.
0: Sí, se enojaba, y le digo, da la hora también, es importante. Pues el cuate no entendió, y el director lo corrió. A última hora lo corrió.
1: Sí, en la romántica no la dan la hora.
0: No, pues ni la hora dan, qué error tan grande. Es como aquí, si yo, escuchamos al dueto América, y ya, y luego ni la hora doy, pues no. ¿Verdad?
1: Sí, así son las radios de ahora.
0: Ajá, así es. Ok, te la ponemos.
1: La voz para todos.
0: Ándale pues, gracias Vicky.
1: Sí, hasta luego.
0: Hasta luego. Que tenga un bonito fin de semana.
1: Igual, Dios me los bendiga y los cuide.
0: Ándale pues, gracias. Nos
1: esperamos para el lunes.
0: Ándale pues, primero Dios. Bueno, pues vámonos con más música bonita, 6:14. Llega el Palomito con los Cadetes de Linares.

El Palomito, mis amigos, con los cadetes de Linares, aquí a través del 550. Gracias por acompañarnos, bonito fin de semana. Y bueno, pues agradecer también que se comuniquen con nosotros al 311-210-5889 y también que empiecen a mandar sus mensajes. Saludos a la señora Magdalena Luna Spain. Un saludo, señora Magdalena, le mando un abrazo. Bonita tarde para usted y también para su familia, ¿verdad? Me pidió una canción, claro que sí, se la voy a poner con Javier Solís, ¿verdad? Lágrima del alma, y también una felicitación a Rosario Miramontes Estrada, que este día está de manteles largos, cumpliendo años, festejando su onomástico. Felicidades a Rosario, un abrazo, que siga cumpliendo muchos más y más y más y más años, con mucho cariño, y también de parte de su familia. Así que pues un abrazo, Rosario, este día tan especial, hoy 2 de octubre, ¿verdad? Que te la pases súper bien al lado de los tuyos y también de tus amigos. Bueno, pues vamos a continuar rápidamente, vamos a escuchar al Mariachi Los Caporales. Esto se llama El Andariego.

0: El sabor del mariachi, mis amigos, aquí en México, en la radio, en esta tarde, el andariego, la acabamos de escuchar a través del 550, las 6:21, son las 6:21, un placer que nos estén escuchando aquí, como siempre, en estas tardes, ¿verdad? Ahora sí, fresca, Eiri, sí, gracias a Dios que nos cayó lluvia, que casi ya nomás que pasa este fenómeno, porque debido a eso cayó esta lluvia, pues adiós las lluvias, adiós las lluvias, ¿verdad? Porque casi ya el temporal de lluvias ya se va, llega octubre y empieza el cambio, ¿verdad? Ojalá empiece a cambiar el clima, que esté más fresco, más agradable. Bueno, pues continuamos con más música bonita. Enseguida vamos a escuchar, nos llegó una llamada telefónica, con todo gusto la vamos a atender. Es la señora María Luisa Hernández. Bueno, sí, buenas tardes, María Luisa.
1: Buenas tardes.
0: Buenas tardes, a tus órdenes.
1: Quiero que viste me eché una canción.
0: ¿Cuál?
1: Con Chayito Valdés, El alma enamorada.
0: ¿Cómo? ¿El alma enamorada?
1: El alma enamorada. Chayito Valdés.
0: El alma enamorada. Ok, déjame anotarle, enamorada. Claro que sí. Ok, con Chayito Valdés. Ah, gracias. Con Chayito Valdés, ¿verdad?
1: Sí.
0: Oh, muy bien, claro que sí. Entonces, pues, un saludo, cómo no, con todo gusto, para esa persona.
1: Gracias.
0: Ándale, pues. Sí. Gracias a ti, María Luisa. Que tenga bonito fin de semana,
1: Igualmente.
0: Hasta luego. Adiós. Gracias por comunicarse, mis amigos, aquí al programa. 4:22, sí, vamos a la siguiente canción enseguida para continuar. Vamos a escuchar enseguida al dueto Las Palomas. Esto se llama Cariñito de mi Vida.

Así escuchamos al dueto Las Palomas con esta canción, Cariñito de mi vida, aquí en este bonito programa que estamos compartiendo con todos ustedes, como siempre, a través del 550. Aquí transmitimos desde el corazón de esta ciudad de Tepic, con mucho gusto, con mucho placer. Y les recuerdo el número telefónico para que se comuniquen: 311-210-5889. O también para algún mensaje por WhatsApp: 311-110-6467. ¿Verdad? Así que gracias, saludos a Carlos Nava, que me acaba de mandar un mensaje pidiéndome una canción. Claro que sí, con todo gusto. Ahorita vamos a un corte, mi querida, o otra canción. Sí, alcanzamos otra. Ok, entonces vámonos con otra canción, me dice Eiri. Bueno, pues ahí les vamos con esto. Díganle, Lorenzo de Monteclaro.

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1: Son las 6:27.
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1: Gracias, mis amigos, gracias por seguir con nosotros aquí en este programa de México en la radio. Vamos a continuar, pero antes tenemos una llamada telefónica, la cual nos da mucho gusto atender aquí en el 550. Bueno, sí, buenas tardes.
2: Buenas tardes, don José Ramón.
1: ¿Qué tal, señora? ¿Cómo está, señora Mari?
2: Pues aquí, aguantando el calor todavía.
1: Ajá. ¿Y eso no llovió hace rato ahí en su colonia?
2: Sí, muy poquito, luego se quitó.
1: Sí, también aquí, aquí donde estamos, muy poquito. Pero bueno, pues algo es algo, ¿verdad?
2: Pues
1: sí. Sí, pues ya no es como antes, oiga, que no llovía por rato, llovía por ratotes. Hasta 4 o 5 horas llueve y llueve y llueve, híjole. Ya uno ya quería que se quitara la lluvia.
2: Pues sí.
1: Pero bueno, cómo ha cambiado el tiempo, ¿verdad?
2: Ajá.
1: Así es.
2: Oiga, me pone 2 canciones, por favor.
1: A ver, dígame.
2: La carreta, que ya mucho no la escuchamos.
1: La carreta, con el Charro Avitia.
2: Ajá, y 2 seres que se aman.
1: La carreta, espérame, déjeme anotar, con el Charro Avitia. Para que no se nos olvide, si no, ya ve. ¿Y la otra cuál?
2: 2 seres que se aman.
1: 2 seres que se aman, ¿con quién?
2: Pues no me acuerdo quién la canta.
1: Okay, por ahí vamos a ver, 2 seres que se aman. Ajá. Correcto, claro que sí. ¿Salud para quién, señora Mari?
2: Rita Zapata, siempre digo que me manda salud.
1: Sí, cómo no.
2: Y a mi hermanita,
1: uh-huh.
2: García.
1: Lupita García, sí, un saludo para ella con mucho cariño.
2: Y a la Vicky.
1: Ajá.
2: Y a Catita y a por todas las personas que nos escuchen.
1: Claro que sí.
2: Marido, que aquí está escuchando.
1: Ah, saludos, señor Néstor, ¿verdad? Que tengan buen fin de semana. Y más que nada, desearle de corazón, yo se lo deseo de corazón, desearle que se recupere, tenga fe, más que nada. La fe es la importante.
2: Es lo que cuenta.
1: Es lo que cuenta, sí, la fe. Así que, bueno, pues, con todo gusto, señora Mari, un abrazo.
2: Gracias, saludos también para ustedes, buenas noches.
1: Igualmente, cuídense mucho.
2: Gracias.
1: Hasta luego. Bueno, pues vámonos rápidamente con la primera complacencia. Esto se llama Ojitos Soñadores, que canta el dueto América para nuestra amiga Vicky.

Escuchamos Ojitos Soñadores con el dueto América aquí en México en la radio. Bonita tarde para todos, qué bueno que se comunican y que nos mandan sus mensajes. Quiero mandarle un saludo, un abrazo al buen amigo Víctor Maravillas allá en Compostela, que me dice que no llovió en Compostela y está haciendo demasiada calor. Sí, la verdad que sí, Víctor, tienes razón. Demasiada calor en todo el estado. Aquí en Tepic, híjole, no la acabamos. Y llovió hace rato, pero dijera la señora Mari, nada más fue una pasadita también. Más remueve el calor. Pero bueno, ojalá primero Dios que las cosas empiecen a cambiar y que llegue el cambio de clima, porque ya lo necesitamos, la verdad. Vamos a continuar rápidamente, Airi. Esta canción va para la señora María Luisa Hernández y también para su esposo y a toda la gente allá de Buckingham. Esto se llama Alma Enamorada, Chalino Sánchez.

Ay, ay, ay, mis amigos, Chalino Sánchez nos acaba de cantar Alma Enamorada, un tema que nos pidieron con mucho gusto a la señora María Luisa Hernández de Buckingham. Avanzamos, bonita tarde para todos, gracias por su grata compañía, por acompañarnos siempre a través de esta frecuencia 550. Bueno, pues la siguiente canción canta Javier Solís. Se llama Lágrima del Alma, ¿verdad? Y va con mucho gusto para la señora, o no sé si será señorita Rosario Miramontes Estrada, que el día de hoy está cumpliendo muchos años. Bueno, felicidades, cómo no, Rosario, un abrazo para ti, reitero la felicitación, que sea un día especial, que te la pases muy bien al lado de tu familia, ¿verdad? No sé qué será la señora Magdalena tuya, pero lo que sea, igualmente, de parte de toda la familia, un abrazo este día tan especial. 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Bueno, pues aquí está esta bonita canción, Lágrima del Alma, Javier Solís.

Mis amigos, Javier Solís, Lágrimas del Alma, nos acaba de cantar aquí en este bonito programa. Saludos, señora Magdalena, un abrazo para usted y también para su cuñada. Me dice que es su cuñada Rosario, ¿verdad? Que este día ella está de manteles largos, cumpliendo años. Bueno, pues un abrazo para ella con mucho cariño, que se la pase muy contenta, muy feliz. ¿Verdad? Allá en casita, al lado de toda la familia. Vamos a continuar rápidamente, vamos a escuchar otra canción, igualmente con Javier Solís. Esta es para Carlos Nava Hernández, y también para su esposa y a toda la familia Nava Hernández. Carlos, un abrazo para ti, te mando con mucho gusto y te deseo que tengas bonito fin de semana. Así que, escuchamos a Javier Solís con Espumas.

Javier Solís nos acaba de cantar esta bonita canción, Espumas. Qué bueno que se comunican con nosotros. Gracias, un placer llegar a ustedes en este fin de semana. Gracias, continuamos, 6:49. Bueno, pues enseguida vamos a escuchar otra canción que nos pidió nuestra amiga Chapis, allá en Villa del Roble. Chapis, bonito fin de semana para ti, también para tu familia. Saludos a tus hijos, en especial a Karina y Corazón. Un abrazo para toda la familia, ¿verdad? Creo que me dice que sí llovió ahí en Vistas. ¡Qué bueno! En algunas partes llueve y en otras no, pero bueno, así son las cosas. Así que gracias, Chapis. Un abrazo para ti de parte de mi compañera Eiri y tu servidor. Y el próximo lunes, primero Dios, por aquí nos volvemos a escuchar. La Barca de Guaymas, Manuel Ortega, el Tejón.

La Barca de Guaymas con Manuel Ortega el Tejón, mis amigos aquí en este bonito programa de México en la radio. Saludo, Chapis, y también gracias por tus buenos deseos. Dice ella que tengamos un feliz fin de semana, con la que la disfrutemos y con la bendición de Dios. Igual para ti, Chapis, un abrazote para toda tu familia y a todos ustedes, mis amigos que nos escuchan. Bueno, pues tenemos la siguiente melodía para complacer a nuestra amiga Mari García del Tecolote y a su esposo allí Néstor Toscano en casita. La Carreta nos pidió con el Charro Abitia.

Así escuchamos al Charro Vitia, la carreta que nos acaba de cantar aquí en este bonito programa de México en la radio. Solamente faltan ya 4 minutos para que sean las 7 de la noche. Agradecerles a todos el favor de su atención, tanta llamada telefónica que tuvimos y por supuesto muchos mensajes. Gracias de veras el haber compartido el programa, ha sido un placer para nosotros. De parte de mi compañera Eiri Sandoval, quien estuvo ahí en el control operativo de audio, bueno, pues a ella le ha tocado toda esta semana, pero la verdad que disfrutamos, ¿verdad?, de tanta llamada telefónica que nos hace usted. Oiga, pues que Dios me los bendiga, bonito fin de semana, cuídense mucho por favor y sean felices, y si salen a alguna parte, hágalo con cuidado, recuerde que lleva lo más importante de usted, su familia, es lo más bonito. Así que bueno, pues con esta última canción nos vamos a despedir con el saludo a Lupita Zapata, nuestra amiga que nos escucha en casita, a la cual le mandamos un saludo, y también para sus amigas invidentes y a todos los que nos escucharon. Un abrazo, y con esto nos despedimos. El Barzón con Luis Pérez Mesa.

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0: Son las 6:59.
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Muy, pero muy buenas noches, amigos y amigas. Bienvenidos a este su programa de noticias aquí en Aztlán Radio, la voz de nuestro origen. Ya sabe que nos escuchamos a través del 100.3 FM y 550 AM. Mi nombre es Gabriel Carrillo y los invito a que estén con nosotros los próximos minutos para que estén bien informados de las noticias que se han generado en las últimas horas aquí en Nayarit. Y el día de hoy arrancamos escuchando a The Police, porque más adelante nos lo vamos a topar en las efemérides. Por lo pronto, súbele, Román.

0: Y bueno, de esa manera arrancamos el día de hoy. Ya es viernes, viernes 2 de octubre. Estamos aquí con toda la actitud ya para cerrar esta semana. Los invitamos a que estén con nosotros y que estén al pendiente de las noticias que tenemos el día de hoy. 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
0: Así de fácil, así de sencillo. Y bueno, también comentarles que tenemos redes sociales, búscanos en Facebook, estamos como Aztlán Radio. Y bueno, pues ahí estamos publicando noticias, información de los programas, además de las transmisiones que son en vivo desde cabina, así que los invitamos a formar parte de esta comunidad. Y bien, el día de hoy tenemos bastante contenido. Una muestra de ello son los titulares.
3: Detectan especialistas 35 nuevos casos de cáncer en menores de entre 4 y 18 años este año en el estado. La plaga del gusano barrenador afecta al ganado en todas las comunidades del municipio de Jalisco, confirman autoridades de desarrollo rural. Asegura el gobernador Navarro Quintero que no hay reportes de daños graves por el huracán Rachel en Nayarit. Junto a la presidenta del DIF Nayarit mantienen seguimiento en comunidades costeras afectadas. Nayarit será sede de una de las competencias más importantes del calendario continental de levantamiento de pesas, el Campeonato Panamericano Juvenil 2026, a realizarse del 4 al 8 de octubre.
0: Eso y más tendremos el día de hoy, así que acompáñenos. Y vámonos ahora sí con las efemérides que pasó un día como hoy, 2 de octubre. ¿Qué pasó un día como hoy, 2 de octubre? 1924, en Argentina, en un partido de fútbol entre Argentina y Uruguay, el futbolista Cesario Onsari convierte el primer gol olímpico de la historia. El balón es enviado con efecto desde el saque de esquina y entra directamente en el arco rival.
4: Aquel tanto a los charrúas que meses atrás venían de ganar el oro olímpico en los Juegos de París 1924 fue titulado por los cronistas y la gente como gol olímpico, en referencia a que Argentina le había clavado un tanto a los olímpicos.
0: 1951, nace Sting, cantautor y bajista de la banda The Police. Ha ganado múltiples premios Grammy, un Globo de Oro y ha sido nominado al Oscar por sus composiciones.

1968, en la UNAM, en la Ciudad de México, 10 días antes del inicio de los Juegos Olímpicos de México de 1968, el presidente mexicano Gustavo Díaz Ordaz ordena al ejército disparar contra una manifestación de estudiantes desarmados.

0: 1972, el gobernador de Nayarit, Roberto Gómez Reyes, dio la señal de arranque a los trabajos para la construcción de la presa de Aguamilpa, que concluyeron 22 años después, en 1994.
1: La presa cuenta con una altura de 187 metros y una longitud de 660 metros de ancho, con una capacidad de albergar 6.950 millones de metros cúbicos de agua.
0: 2017. Murió Evangelina Elizondo, actriz, pintora y cantante mexicana. Inició su carrera en el cine en la década de 1950, participando en comedias, melodramas y telenovelas. Fue la voz de Cenicienta en la versión en español de la película de Disney.
2: No hay duda ya, esto es amor.
0: Y en cuanto a las celebraciones, hoy es el Día Internacional de la No Violencia.
3: El Día Internacional de la No Violencia se celebra el 2 de octubre, que es el día del aniversario del nacimiento de Mahatma Gandhi. Mahatma Gandhi es el líder del movimiento de la independencia de la India a través de la resistencia pacífica.
0: Y el Día Mundial de los Animales de Granja.
4: Los patos en la granja hacen cuac, cuac, cuac. Los ratones en la granja hacen ic, ic, ic.
0: Con edición de Alejandro Mesa para Slam Radio, Gabriel Carrillo.
5: Y bueno, pues ahí estuvieron las efemérides y la razón por la cual el día de hoy estaremos escuchando a Sting. Bueno, él es integrante de The Police, que es con el grupo con el que iniciamos el día de hoy, pero tenemos una mezcla entre The Police y Sting ya solo como tal, así que bueno, el día de hoy él estará amenizando el noticiero. Y vámonos ya de lleno con toda la información que tenemos el día de hoy, porque al menos 4 ramadas fueron derribadas en Santa Cruz de Miramar, municipio de San Blas, por el fuerte oleaje y las marejadas que se registraron a consecuencia del huracán Rachel. El director operativo de bomberos del estado, Enrique Rodríguez, dijo que en Palmar de Cuautla el agua se metió en algunas viviendas, pero no fue necesario evacuar a los habitantes de la zona, y en las islitas están esperando que baje el nivel del agua para verificar si hubo daños. Además, el paseo de Atacama y el muelle de San Blas están cerrados para evitar riesgos a la población.
6: Recorrido desde la localidad de Santa Cruz hasta el municipio de San Blas. Teníamos oleaje de 3-4 metros de altura, fuerte marejada en la zona. En Santa Cruz tenemos un reporte de 3-4 ramadas, se colapsó. Y lo que viene siendo en Atacama, se colapsó alrededor de Atacama, donde nosotros bloqueamos ya la circulación de ese trayecto para la seguridad y prevención. El muelle de San Blas bloqueamos también por seguridad y prevención, ya que estaba fuerte el oleaje. Alguna ola rebasaba lo que viene siendo el muelle, lo que viene siendo en la playa del Borrego, pues ahí subió la marea. No podemos ingresar, no tenemos reporte de alguna afectación hasta el momento, de algún daño de viviendas en la zona de San Blas. En Palmar de Cuautla, que es municipio de Santiago, sí subió el nivel de la marea de oleaje en la zona del Palmar, pero fue mínimo el ingreso del agua a las viviendas. No fue necesario evacuar, sí estamos al pendiente si algún municipio se activaba los albergues.
5: Y bueno, también señaló que sigue restringido el ingreso al mar, pues se mantiene el fuerte oleaje de 2 a 3 metros de alto y se sigue exhortando a los visitantes a que no ingresen a las playas para evitar que pongan en riesgo su integridad. También hizo un llamado a la población a que evite bajar de sus vehículos a tomar fotos en las zonas de manglares, pues debido a que subió la marea, los cocodrilos podrían salir y atacar a alguna persona.
6: Sí hubo personas que acudían a San Blas, autobuses, personas que venían de otros estados de paso, pues se les prohibió el ingreso, el acceso a la zona de playa para seguridad y prevención de las mismas personas. Todavía tenemos de 2 a 3 metros dentro del estado, también tenemos lo que viene siendo la racha de vientos de 30 a 40 kilómetros. Lo que viene siendo de la Tobara hacia el crucero de San Blas, que ayer subió el caudal, pues hay personas que a veces, muchas veces se quieren bajar a tomar una foto, entonces si hacen eso, corren el riesgo de que un cocodrilo esté cerca, ahí puede ser atacado, ¿no? Hay que evitar eso, por favor, a la población en general. Hasta el momento no tenemos ningún reporte, pero no hay que descartar lo que viene siendo de su hábitat ahí en San Blas, lo que viene siendo en el manglar o la zona del cocodrilario. Si tienen visual un cocodrilo o a la vista, reporten al 911 para acudir inmediatamente y retirar ese ejemplar para la seguridad y prevención de los familiares.
5: Y bueno, comentarles que desde que comenzaron los efectos del huracán Rachel en Nayarit, el gobernador Miguel Ángel Navarro y su esposa, la presidenta del DIF Nayarit, doctora Beatriz Estrada Martínez, han mantenido un seguimiento permanente de la situación en las comunidades. Este viernes reunieron a representantes de las instituciones estatales y federales que participan en el operativo para contar con un diagnóstico integral y dar instrucciones de acuerdo con las necesidades de cada zona. Navarro Quintero informó que hasta el momento no se reportan daños de gravedad. En algunos preescolares, centros de salud y hospitales ingresó agua, pero no se registran afectaciones mayores y los servicios médicos continúan funcionando. La infraestructura hotelera tampoco presenta daños. A través del sistema DIF Nayarit ya se han entregado dotaciones alimentarias, mientras otras dependencias han trabajado en la limpieza de vialidades. Los equipos continuarán recorriendo las localidades y este sábado se reforzará la atención con colchones y enseres, además de brigadas médicas, acciones de nebulización y abatización, así como créditos sin intereses para ramaderos y comerciantes afectados con quienes se ha mantenido contacto directo. El mandatario estatal señaló que continúa el monitoreo de ríos y presas, al igual que las medidas preventivas en las zonas de riesgo. Destacó que para una familia, perder sus pertenencias o ver afectada su fuente de trabajo no es un asunto menor, por lo que el gobierno del estado permanecerá presente con atención directa y apoyos concretos en cada comunidad que lo necesite. Así que bueno, pues ahí está el gobierno del estado brindando el apoyo a todas las familias afectadas. Ya iniciaron a entregar precisamente estos apoyos. Ya escuchamos que también estarán allá el día de mañana. Y bueno, pues están al pendiente precisamente de la situación que se derivó de estos remanentes del huracán Rachel, que bueno, pues parte de ello fue el oleaje elevado que provocó marea alta, es decir, que el agua ingresara pues a ganar terreno en San Blas como en Santiago Ixcuintla. Vámonos ahora con otro tema, multas de hasta 4,000 pesos en Tepic por cortar árboles de riesgo sin permiso. Escuchemos la información que nos trae nuestra compañera Berta Álvarez.
7: El Ayuntamiento de Tepic advierte que cortar árboles considerados de riesgo durante la temporada de lluvias y fenómenos meteorológicos sin contar con un dictamen de la autoridad municipal puede generar sanciones hasta de 4,000 pesos. Abraham Misael Sandoval Parra, director general del Medio Ambiente y Desarrollo Sustentable de Tepic, explicó que por desconocimiento algunas personas optan por cortar árboles que consideran peligrosos. Sin embargo, señaló que primero deben solicitar la valoración correspondiente al municipio. Destacó que anualmente expiden poco más de 1,200 permisos, pero en esta temporada es cuando más lo solicitan.
8: Hemos determinado o hemos encontrado algunos usuarios que llevan a cabo tala, sobre todo la tala del arbolado, donde no cuentan con dictamen correspondiente. Y bueno, ahí a través de juzgados cívicos, que es quien lleva a cabo todos esos procesos administrativos, la posible sanción es de 40 UMAS o hasta 40 UMAS, ¿no? Entonces, en ese sentido, pues exhortamos a la ciudadanía, repito, es solamente para cuando se está llevando a cabo una tala, ¿sí? Exhortamos a la ciudadanía a que soliciten el dictamen, es completamente gratuito, en 5 días lo obtienen y ya pueden proceder a hacer los trabajos correspondientes si así lo desean.
7: Para las noticias, reportó Berta Álvarez, la voz de nuestro origen.
5: Así que no tome decisiones que puedan cambiar el tema ecológico. Antes de cortar un árbol, antes de podarlo, primero pregunte a las autoridades, porque de lo contrario, bueno, pues le va a caer la multa de 4,000 pesos. Este tipo de leyes son precisamente para evitar que la gente pues ande podando árboles ahí nomás porque sí, sino que aquel árbol que vaya a quitarse es porque ya hay un dictamen, ya sea porque es de riesgo o porque ya, pues bueno, el periodo del árbol llegó a su límite y por lo tanto, pues ya también deben de retirarlo. Pero usted que llegue nomás a cortarlo, tenga mucho cuidado porque puede llegar una multa. Y bueno, pues al final de cuentas tendrá que pagar estos 4,000 pesos. Siguiendo con temas del medio ambiente, tras la identificación de 13 ejemplares de cocodrilos muertos, algunos de ellos, por cierto, con huellas de violencia y otras más por enfermedades, la Profepa reforzará a través del Comité Regional de Coexistencia Humano Cocodrilo la protección de este tipo de especies. El titular de la Procuraduría Federal de Protección al Ambiente en Nayarit comentó que, de acuerdo a las investigaciones, los principales causantes del ataque a los cocodrilos son los turistas, así como los desarrollos urbanos. Comentó que una de las principales estrategias de protección será colocarles a las especies un GPS para su seguimiento digital y así actualizar el censo de cuántos cocodrilos habitan entre Nayarit y Jalisco.
9: Tienen documentados 13 cocodrilos, 11 del lado de Jalisco, 2 del lado de Nayarit. Sin embargo, uno murió ahogado, curiosamente, porque quedó atrapado en unas piedras de una bajada de agua, ya no tuvo la oportunidad de salir a la superficie y muere ahogado. Hay otros que mueren por enfermedades, cerca de 5 ejemplares en ambos lados, que tienen las características de haber sido intervenidos por el ser humano y muertos. Que ya existe en Nayarit desde hace algún tiempo, en protocolos de actuación, pero para tener un protocolo unificado a ambas partes. Se hace ahí la reunión con los hoteleros, con desarrolladores, para pues también solicitar el apoyo de ellos en varios sentidos, en el sentido de que puedan apoyar con el tema de señalética en sus desarrollos, en los lugares donde ellos tienen presencia, que puedan apoyar con medidas de seguridad para evitar que los cocodrilos también puedan ingresar a las áreas que pueden representar un ataque con una persona, aportar para tener seguimiento digital de los ejemplares. Existe la tecnología al día de hoy con un GPS propio para la especie y poder tener un seguimiento de los mismos sobre su desplazamiento, zonas de distribución y en aquellos ejemplares que representan un riesgo.
5: Y bueno, Roberto Rodríguez Medrano, que es el titular de la Profepa aquí en Nayarit, bueno, pues dijo que dentro de las sanciones por ese tipo de actos son las multas económicas de 20 hasta 5 mil lumas, así como prisión al tratarse de un delito federal. En pocas palabras, si usted ve un cocodrilo, aléjese, no trate de jugarle al valiente y mucho menos ataque al cocodrilo o busque quitarle la vida, porque esto es un delito y puede parar en prisión. Son pocos ejemplares, por cierto, lo que hay en nuestra entidad de cocodrilos. Uno consideraría o pensaría que son muchos, pero no, créanme que no, son pocos, así que por eso es que también se están juntando las autoridades para proteger esta especie. Vámonos ahora con la información nacional.
10: Vamos a conocer las noticias del país. Sheinbaum alista decretos sobre violencia en plataformas digitales. La presidenta Claudia Sheinbaum anunció la conformación de un grupo de trabajo para preparar un decreto que establezca obligaciones a las plataformas digitales frente a contenidos, comunicaciones o interacciones que inciten directamente a la violencia. Dicha propuesta surge después de los ataques registrados recientemente en escuelas de Coahuila y Querétaro, cuyos casos presentan posibles vínculos con la actividad de los responsables en redes sociales. Avalan ley de economía digital y aduanera. La Comisión de Hacienda y Crédito Público de la Cámara de Diputados aprobó la iniciativa para expedir una ley de economía digital que busca ampliar el uso de pagos electrónicos y facilitar el acceso a servicios financieros. Entre las medidas planteadas está permitir la apertura remota de cuentas bancarias mediante la CURP digital, así como promover los pagos digitales para trámites y servicios de dependencias públicas. Además, la Comisión de Hacienda aprobó reformas a la ley aduanera para fortalecer la revisión de mercancías, combatir declaraciones con valores artificialmente bajos y reforzar la recaudación tributaria. El dictamen también incorpora modificaciones para elevar las multas a importadores de hidrocarburos que omitan o falsifiquen documentación como parte de las medidas contra el llamado huachicol fiscal. Separan a directivos del IMSS en Jalisco por muerte de bebés. Harán auditoría independiente. El Instituto Mexicano del Seguro Social anunció la separación temporal de dos directivos del Centro Médico Nacional de Occidente en Guadalajara, Jalisco, por la muerte de tres recién nacidos. El director general, Zoe Robledo, indicó que en la unidad de cuidados intensivos neonatales de ese nosocomio han detectado y notificado brotes de infecciones hospitalarias en seis bebés que fallecieron. también se hará una investigación epidemiológica para conocer el origen de los brotes y determinar su relación con los casos identificados, y anunció la creación de un comando operativo del sector salud para la seguridad de los recién nacidos en todas las unidades de cuidados intensivos neonatales del país. Para Aslan Radio, Estrella Ortiz.
5: Y bueno, gracias Estrella Ortiz por la información nacional. Y estamos escuchando en este momento a The Police. Y bueno, comentarles que el día de hoy estamos escuchando a The Police porque es cumpleaños de Sting. Y bueno, pues aquí el día de hoy está amenizando. Vamos a ir una pausa, pero regresando tenemos datos curiosos de este artista. Así que no se los pierda. Vamos a esta pausa.

0: Vamos a una pausa. 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
1: Son las 7:28.
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Y bueno, continuamos aquí en su programa de noticias en Aztlán Radio, la voz de nuestro origen. Ya sabe que nos escuchamos a través del 100.3 FM y 550 AM. Además, lo puede hacer también a través del dispositivo de Alexa y tenemos redes sociales. Búscanos en Facebook, estamos como Aztlán Radio. Y el día de hoy, bueno, estamos escuchando a Sting, porque, bueno, pues él está cumpliendo años. Y aquí les tengo datos curiosos al respecto. Su nombre real es Gordon Matthew Thomas Sumner. Y bueno, pues es apodado Sting. Perdón. Comentarles que, bueno, pues él primero fue maestro antes de convertirse en un rockstar. Él daba clases de inglés. Y bueno, ¿de dónde sale Sting, este apodo o el nombre artístico que utilizó? Pues resulta que el músico Gordon Solomon de la banda Phoenix Jazzmen lo apodó así, Sting, al verlo con un suéter a rayas y que le recordaba a una abeja. Sting en español significa aguijón y bueno, pues por eso le puso este apodo. Sting también ha actuado en películas como por ejemplo Dune, pero la de 1984 y otras más. Y bueno, también fue nombrado caballero comandante de la Orden del Imperio Británico en el 2003 y en 1989 fundó la Rainforest Foundation, que es para proteger a la selva amazónica. Así que bueno, datos curiosos de este gran músico, cantante, compositor, Sting, que bueno, ya escuchamos también, ha sido nominado al Oscar y que sigue dando música y que el día de hoy está sonando fuerte aquí en Aztlán Radio, la voz de nuestro origen.

Y bueno, ya estamos aquí de regreso con las noticias. Invitarlos a que estén con nosotros en este segundo bloque de información. Y comentarles que este domingo 4 de octubre, uno pues arranca el programa piloto denominado Vía Recreativa. ¿Qué es la vía recreativa? Bueno, pues busca fomentar la convivencia familiar y para ello se va a cerrar la circulación vehicular en la Avenida México desde la Glorieta Nayarit, donde estaba antes la Hermana Agua, hasta la Catedral. Esto de 6 de la mañana hasta 12 del mediodía. La secretaria de Movilidad, Sistiel Buaya, informó que

0: Habrá puntos de hidratación, préstamo de bicicletas, módulo de diversas dependencias y los asistentes podrán llevar a sus mascotas. La idea es implementar la vía recreativa el primer domingo de cada mes. Y bueno, si ustedes han tenido la oportunidad de ir a Guadalajara, allá los domingos también hay este tipo de vías recreativas. Se cierra la calle y ahí la gente puede andar sin ningún problema. Ves a gentes en patinetas, en patines, en scooters, gente jugando a la pelota, gente paseando a su mascota, familias caminando. La idea es que esta vialidad, en el caso de Tepic, la Avenida México, pues sea tomada de buena manera por parte de las familias de Nayarit, y por eso la invitación a que este domingo acuda precisamente a disfrutar de esta vía recreativa. Ya lo escuchó, de 6 de la mañana a 12 del mediodía, y bueno, pues ahí puede aprovechar para hacer ejercicio, es decir, comenzar esta ruta corriendo, o en bicicleta, o en patineta, o en patines, o que si su hijo quiere aprender a utilizar la bicicleta, pues aprovechar ahí para enseñarle. Como esto es de movilidad, pues ya imagínense, va a estar todo pues bien cuidado con agentes de movilidad para evitar cualquier situación que los vehículos, pero cabe mencionar que el fin de semana, sobre todo el domingo, casi no transitan vehículos por esa zona, así que la invitación es a que aproveche esta vía recreativa y le saque pues lo mejor para tanto hacer deporte como para la convivencia familiar. Vámonos ahora con otra información, porque David Sánchez, él es el presidente de la Asociación de Hoteles y Moteles de Tepic, él destacó la digitalización impulsada durante el gobierno del doctor Miguel Ángel Navarro, al señalar que permitió mejorar la captación de recursos. Dijo que el sector hotelero también utiliza cada vez más estas herramientas digitales para realizar operaciones y llevar un mejor control de pagos y recursos.
1: Definitivamente tenemos que, ahorita la gente utiliza todo ese tipo de equipo de digitalización. Bueno, si hablan en gobierno, pues es claro que facilita, porque es más fácil hacer trámites, ¿verdad? Pero sobre todo queremos que sean empáticos con la situación actual, ¿no?, de las empresas.
0: Y bueno, pues sí, efectivamente, parte de lo primero que realizó el gobernador Miguel Ángel Navarro Quintero al llegar a la administración fue digitalizar todos los pagos que se realizan en el gobierno, es decir, que pase todo a ser con tarjeta para evitar que el dinero tenga que pasar de mano en mano, y eso ayudó a que haya una recaudación histórica en esta administración. Ejemplo, el gobernador dice que anteriormente por año se llegaban a recaudar entre 200 millones de pesos, pero que con la actual administración y con los cambios que se hicieron, se llegan a recaudar hasta 3 mil millones. Y bueno, pues nada más para que se den una idea de la cantidad de dinero y de la diferencia que había comparado con otras administraciones, en donde el dinero circulaba de mano en mano. Vámonos ahora con otro tema. Taxistas de Tepic no encuentran la salida de tantos problemas que tiene la ciudad: baches, falta de alumbrado público y en general pésimos servicios que son el pan de cada día para los trabajadores del volante, quienes le suplican al ayuntamiento que dejen la política y se pongan a trabajar.
2: Pues aquí tenemos muchos problemas, inclusive la calle esta, la del seguro esta de la 24, pues está muy posuda, ya no le hacen caso aquí a nada. Y aparte pues el alumbrado, que pues todo la ciudad pues no, está toda destrozada, la ciudad está destrozada, en pocas palabras, ¿verdad? Entonces, pues, ¿qué nos falta? Pues que se ponga a trabajar el gobierno. Entonces, pues es lo que queremos, que trabajen para estar bien, porque de hecho a mí me tronó una llanta en un carro, ahí por Puerta de Hierro, hace como 2 meses. ¿Y pues qué hacía? Nadie le iba a pagar.
3: Se tiene que desembolsar, ¿verdad?
2: Pues
3: se tiene
2: sí,
3: que sacar.
2: ¿Verdad? Entonces, pues sí, queremos que le eche gana el gobierno, pero pues ya van de salida, no creo que, si no hicieron cuando estaban, ahora ahorita que van de salida menos.
0: Pues sí, efectivamente una constante en cuanto a las denuncias, pues es el tema de los baches. La situación se complicó porque los baches estaban desde antes que llegara la temporada de lluvias. Y todos sabemos que cuando llueve se abren más baches. Entonces se descontroló la situación, y si a eso le sumamos que no hay un operativo o la respuesta ha sido muy lenta por parte de las autoridades, pues se siente como que no están haciendo nada, y de ahí que gente que se dedica precisamente al volante, como los choferes del transporte público, pues esta situación sí les genera un problema. Esperemos que pronto haya una respuesta positiva. Siguiendo con temas de movilidad, la secretaria de Movilidad, Sistiel Boaya, reiteró su llamado a conductores de vehículos particulares a que respeten las bahías de estacionamiento, pues son espacios exclusivos de las unidades del transporte público. Precisó que las zonas de mayor conflicto son el Boulevard Tepic Jalisco, cerca de planteles escolares y sobre la avenida Insurgentes a la altura de la Cruz Roja. Dijo además que están retirando palmetas de paradas apócrifas que los vecinos mandaron a poner de manera irregular.
3: Bien establecidas las paradas, porque hay lugares en donde también hay paradas que después los mismos vecinos colocan la palmeta. Las que se están establecidas y contabilizadas es porque tienen una razón de ser. Tampoco estén poniendo palmetas por poner en la vía. Esto es un ejemplo de la Colosio. Hay bastantes que de repente aparece alguna palmeta y pues nadie supo quién la puso y las estamos retirando. Y que cuando vean bahías, no se estacionen en la bahía. Tenemos Boulevard Tepic Jalisco, ahí va, ya hay varias escuelas. Está el CETIS, está la ETI, está la universidad, está enfrente también el Colegio de Ciencias y Letras. Ahí tenemos bastante conflicto con el transporte público por los carros particulares. Y en el caso de la bahía, por ejemplo, la de aquí de la Cruz Roja, también se mete mucho vehículo particular y a veces le obstruyen el paso al transporte público. Y en el caso de la Mololoa, ya abajo, casi llegando a una tienda comercial que está por ahí abajo. En bahías de transporte público, la Secretaría de Movilidad sí hace la sanción correspondiente, solo en las bahías de transporte público. Varía, hay desde 5 UMAS hasta 10 UMAS.
0: Bueno, y si no sabe cuáles son precisamente estas bahías, pues son prácticamente donde se abre la calle o la vialidad para que ahí llegue el transporte público, las combis y los camiones y puedan bajar y subir a los usuarios. Hay personas que lamentablemente ahí en esos espacios llegan y se estacionan. Y esto genera un problema porque ya no se puede orillar el camión y por lo tanto tiene que bajar el pasaje pues ahí en doble carril, una situación que es de riesgo tomando en cuenta que también por ahí pasan motocicletas. Así que se trata de respetar, pero si no respetan hay multas y bueno, pues al final de cuentas uno decide qué es lo que quiere y atenerse a las consecuencias. Vamos ahora con otro tema porque cada 2 de octubre México recuerda la tragedia de Tlatelolco ocurrida en 1968. En esta fecha, miles de estudiantes de la UNAM y del IPN se reunieron en una plaza de la Ciudad de México para protestar de forma pacífica. Exigían más libertad, democracia y el fin de la violencia policial. Sin embargo, a pocos días de que iniciaran los Juegos Olímpicos, en el país, el gobierno del presidente Gustavo Díaz Ordaz decidió detener la protesta por la fuerza, ordenando al ejército y a un grupo paramilitar secreto disparar contra la multitud. El ataque provocó la muerte y desaparición de cientos de jóvenes. Hoy en día, este suceso se considera uno de los momentos más oscuros de la historia mexicana, pero también el inicio de las luchas modernas por los derechos humanos en el país. Y por eso cada año se realizan marchas bajo el lema el 2 de octubre no se olvida para exigir justicia y asegurar que el gobierno nunca vuelva a usar la violencia contra sus ciudadanos. Ahí este dato histórico para todos ustedes por si alguno ya no se acordaba el porqué de la frase el 2 de octubre no se olvida. Vámonos con información más amable. Con el propósito de transformar la vida de los habitantes de la comunidad de Rosa Blanca, municipio de Jala, la presidenta del sistema DIF Nayarit, doctora Beatriz Estrada Martínez, encabezó la inauguración del nuevo centro DIF Pilares, el segundo en este municipio. En su mensaje, la titular de la asistencia social de la entidad destacó la importancia de estos centros que representan un medio de aprendizaje y una oportunidad para generar fuentes de empleo a través de los conocimientos adquiridos, mejorando así la calidad de vida de las familias.
4: Es una oportunidad enorme para todos los habitantes del municipio. No es lo mismo tener que ir a Jala a tener aquí su espacio en donde van a poder ustedes aprender. Con eso empezamos con la transformación del espacio. Ahora vamos por la transformación de su vida. Queremos darles lo mejor. Queremos que todos se superen y todos logren lo que ustedes desean.
0: Y bueno, la apertura de este espacio refleja el trabajo incansable del DIF Nayarit para acercar herramientas de aprendizaje y desarrollo a las comunidades, generando nuevas oportunidades para que las familias fortalezcan sus capacidades y mejoren su calidad de vida. Ahí parte de la razón por la cual al sistema DIF Nayarit también se le conoce como el corazón de Nayarit, precisamente por el apoyo que se brinda a las familias que más lo necesitan, y en esta ocasión para que se superen, para que salgan adelante y para que este tipo de aprendizaje se convierta en el sustento de sus familias. Y bueno, pues ahí la invitación que hace también la presidenta del sistema DIF Nayarit, la doctora Beatriz Estrada Martínez. Siguiendo con este orden de ideas, cientos de familias de la comunidad de Rosa Blanca, municipio de Jala, también recibieron servicios y apoyos gratuitos durante una nueva jornada de Latidos del Corazón, encabezada por la presidenta del sistema DIF Nayarit, doctora Beatriz Estrada Martínez, quien llegó hasta esta localidad para acercar beneficios que atienden sus hogares y contribuyen al bienestar de sus hogares. Con el cariño y la cercanía que caracterizan estas giras, la doctora Beatriz Estrada escuchó personalmente a las y los habitantes y destacó que los apoyos que el gobierno del estado y el corazón de Nayarit llevan a las comunidades no son dádivas, sino acciones de justicia social para que todas las familias tengan acceso a mejorar condiciones de vida.
4: Tenemos que venir a buscarlos, tenemos que venir a encontrarlos, así es de que no crean que les estamos haciendo un favor, les estamos trayendo lo que ustedes merecen y se los traemos con todo el corazón, con todo el respeto y con toda la dignidad que cada uno de ustedes tienen.
0: Y bueno, pues ahí está esta gira precisamente de Latidos del Corazón, que visita cada una de las comunidades de los municipios llevando servicios y apoyos gratuitos. Así que si usted escucha que de repente va a estar ahí la gira Latidos del Corazón o también la gira Latiendo en tu Colonia, pues para que asista, se acerque, porque todo es gratuito y también hay actividades de convivencia para todas las familias, así que la invitación es a que aproveche. Y bueno, siguiendo con estos temas, la presidenta del DIF Nayarit, doctora Beatriz Estrada Martínez, encabezó también la entrega de equipos de cómputo, aires acondicionados, materiales y utensilios a planteles y acciones móviles del ICATEN en Tepic, Compostela, Acaponeta, Rosa Morada, Seantaya, Huexcuintla y Bahía de Banderas. Estos apoyos permitirán mejorar las condiciones en las que docentes y estudiantes desarrollen sus actividades de capacitación y formación, generando espacios más adecuados para aprender, adquirir nuevas habilidades y prepararse para nuevas oportunidades. Con acciones como estas, el corazón de Nayarit sigue apostando por la educación y la capacitación como caminos para que más familias puedan construir un mejor futuro. Y bueno, pues así las actividades que realiza el sistema DIF Nayarit, que encabeza la doctora Beatriz Estrada Martínez. Pasamos con el siguiente tema, porque José María Vergara Sánchez, magistrado del Tribunal Superior de Justicia, adscrito a la Sala Civil, informó que entre los juicios que más llegan a la segunda instancia están los relacionados con la venta de terrenos sin permisos o servicios completos. Explicó que actualmente estos procesos pueden tardar más de un año, pero con la nueva oralidad civil que entrará en vigor el próximo año 2027, se busca agilizar los juicios y facilitar una resolución más rápida.
5: Generalmente tenemos en los municipios, son los más poblados, Tepic, Bahía de Banderas, Santiago, son los municipios que presentan mayor problemática en estos temas. Ahorita en el sistema tradicional, que es el que está rigiendo ahorita, generalmente es variable porque depende mucho de cómo el abogado impulse el procedimiento, puede llevarse incluso a veces un año. Ya cuando llega con nosotros en segunda instancia, en menos de 2 meses se resuelve. Obviamente ya todo este tipo de situaciones van a ser un poco remediadas con la implementación del Código Nacional de Procedimientos Civiles y Familiares, que implementa la oralidad y le da agilidad al juicio. Está prevista para el año 2027.
0: Bueno, pues estaremos a la espera del 2027 para ver de qué manera va a estar apoyando precisamente estos juicios orales, que como escuchamos podrían traer ese tipo de beneficios, el facilitar las resoluciones. Vámonos ahora con el siguiente tema, porque el gusano barrenador continúa afectando al ganado en comunidades de Jalisco. José Hugo Isiordia, director de Desarrollo Rural de Jalisco, señaló que la plaga se ha presentado en prácticamente todas las comunidades, principalmente en la zona alta, donde la dispersión del ganado dificulta la detección oportuna de los casos. Explicó que mediante capacitaciones, los ganaderos han aprendido a identificar heridas, realizar curaciones y aplicar medidas de control para evitar la mortalidad de animales.
6: Normalmente se capacitó, el ganadero ya sabe qué hacer, desde curaciones, detección primeramente de los casos positivos, y a partir de ahí con algunas actividades y acciones que se empezaron a hacer, las actividades principalmente como de vacunación, hoy ya se está trampeando para poder también erradicar y que el daño sea mínimo. En Jalisco tenemos prácticamente en todo el estado, en todo el municipio, en todas las comunidades, principalmente de la zona alta, porque los datos son muy dispersos. Cuando hay un descuido por el mismo ganadero que no está tanto de lo que sucede con su gato, puede tener sí decesos, porque realmente es un gusano, es una larva que se va comiendo al animal en vida, ¿no? Principalmente se van en crías de chicas, son recién nacidos.
0: Y bueno, en el sector agrícola advirtió que la irregularidad de las lluvias podría impactar la producción de arroz, uno de los cultivos más representativos de Jalisco, debido a la falta de demanda de agua que se necesita para su desarrollo. El funcionario estimó que podría registrarse una disminución en el rendimiento por hectárea del arroz. A pesar de no dar cifras específicas, reconoció que será hasta la cosecha cuando se conozca la magnitud de las pérdidas.
6: Sí, algo que nos está afectando y nos va a afectar, no sé, no tengo el dato hasta dónde, pero en la producción de arroz, el arroz sí necesita mucha agua, entonces creemos que sí nos va a provocar algunas pérdidas en volúmenes y en calidad, principalmente del arroz que se produce en Jalisco. Es el primer productor de arroz de temporal, está en proceso apenas de maduración, ¿no? Entonces creemos que una vez que ya empiece la cosecha y ve el tipo de grano que vamos a sacar, creemos sí tener datos. Yo siento que sí va a bajar muchísimo.
0: Bien, pues estaremos al pendiente de este tema. Pasamos con otro tipo de información, porque más de 35 empresas nayaritas recibirán a casi 1,000 estudiantes de la Universidad Tecnológica, la UTE, esto para realizar sus estadías. Escuchemos la información de nuestra compañera Victoria Leija.
7: La Universidad Tecnológica de Nayarit llevó a cabo su segunda edición de la Expo Estadías 2026, un espacio que reunió a 35 empresas nayaritas para ofrecer a más de 1,000 estudiantes la oportunidad de realizar por un cuatrimestre sus prácticas profesionales en estos espacios y así logren un acercamiento con el ámbito laboral. La rectora de la UT, Miriam Fabiola González Cobian, destacó que las empresas buscan a estudiantes de esta institución por su alta capacidad de profesionalismo. La rectora destacó que, en este tipo de expoestadías, el 33% de los egresados logran colocarse en un empleo formal.
8: Tenemos aquí cerca de 30 empresas distintas que están en el estado de Nayarit, que son de los que vienen buscando talento altamente calificado para que puedan ir a hacer los jóvenes sus, lo que se conoce, prácticas profesionales, que en las universidades tecnológicas es estadías. Ellos vienen aquí para que le digan, escógeme, yo te quiero tener en mi empresa. Entonces, van a haber empresarios que tienen que ver con temas de seguridad para los jóvenes de la licenciatura en seguridad pública. Van a haber hoteleros que ellos nos reciben de gastronomía, de turismo, de administración, etcétera. Van a ver acá donde tienen empresas de tecnología para los jóvenes de inteligencia artificial, desarrollo de software. Vienen también casas que son consultoras para las carreras de ingeniería en logística internacional, la licenciatura en administración. En fin, todas están cubiertas las 12 carreras que tenemos en la universidad. Fíjense cómo cambia el concepto. En lugar de que el joven ande buscando dónde hacer sus estadías o sus prácticas, aquí vienen y ellos los enamoran. ¿El por qué? Porque nuestros egresados son muy bien vistos por este tipo de empresas y tienen un porcentaje del 33% de colocación de quedarse trabajando.
7: empresarios participantes de la Expo Estadías, reconocieron la importancia de que el sector colabore con la academia para entrenarlos y facilitarles el ingreso al mercado laboral.
9: La universidad les dan las bases teóricas, algunas de forma práctica, pero la realidad de las cosas es lo que se vive día a día en el mundo laboral, en la industria, pero como empresas también tenemos que sumarnos a colaborar con la academia y tratar de alguna manera también de entrenarlos, de ayudarlos, de facilitarles el ingreso a un mercado laboral.
7: Para Aztlán Radio, Victoria Leija, la voz de nuestro origen.
0: Y hasta aquí la información el día de hoy. Gracias por acompañarnos en este espacio informativo de noticias. Los invito a que se queden aquí en Aztlán Radio porque se viene Línea de Fondo con Alejandro Mesa y sus titulares con todo el mejor análisis del fútbol que hay en nuestro país y todo por Nayaritas. Así que no se lo pierda, está buenísimo. Y bueno, la invitación, primero, para que pase un buen fin de semana, y la segunda, para que vaya el domingo a la vía recreativa, y tercero, para que nos escuchemos aquí en este espacio el próximo lunes. Mi nombre es Gabriel Carrillo, buenas noches.
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7: Son las 7:57.
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0: tal? Muy buenas noches, bienvenidos aquí a Línea de Fondo. Mi nombre es Alejandro Mesa, es un gusto que nos esté escuchando a través del 100.3 FM Aztlán Radio, la voz de nuestro origen, y a través también de Facebook, de Aztlán Radio, donde usted puede opinar, debatir sobre los temas que vamos a estar abordando la noche de hoy, viernes ya 2 de octubre. Hay mucha información, temas de selección mexicana. Se viene el partido clásico, ¿no?, de la zona de la CONCACAF contra Estados Unidos. También las despedidas de Leo Messi, los contrastes, ¿no?, de cómo se va Leo Messi de su selección y cómo se está yendo Cristiano Ronaldo de la suya, ¿no? Entonces, de esto vamos a estar debatiendo la noche de hoy, pero antes de comenzar, les presento a quienes me acompañan en la mesa. Brian Salas, ¿cómo estás?
1: Señores, buenas noches, es un gusto estar acá y estamos listos para iniciar.
0: Sigue Tapia.
2: Brian Alex, un gusto estar con ustedes y pues sí, mucho de qué hablar, ¿no?
0: Bastantita información, así es, se viene México-Estados Unidos, pero antes de entrar a detalle, ¿qué les pareció el partido de México-Perú? ¿Lo bueno, lo malo?
1: Pues lo bueno que se acabó, ¿no? Porque estuvo medio aburrido, la verdad. No, creo que al final es un examen, quizá no tan complicado como uno hubiera esperado, pero pues creo que México sale con un cuadro alterno, un cuadro que evidentemente no trae a los titulares. Perú con lo suyo, con poco mucho, iniciando un proceso como también todas las selecciones, hay que entender eso. Sí. Pues sí, si bien quizás nos quedamos un poquito más con esas ganas de ver algo más parecido a lo que vimos contra Colombia, me parece que México fue de menos a más. El primer tiempo sí me parece que aburridísimo, ya el segundo más o menos se fue componiendo y resaltar tal vez pues los cambios, ¿no? Los cambios que entraron bien. A lo mejor todos hubiéramos esperado que la hormiga por ahí metiera gol.
0: El balón parado, ¿no? También a destacar.
2: Exactamente.
0: ¿No?
2: Sí, de hecho básicamente es como México ha... En este partido fue lo único donde pudo sacar realmente dividendos, ¿no? Una jugada muy hecha, ya parece histórica, ¿no? Sí. Esa jugadita con los movimientos al primer palo, uh-huh, y luego entrando por sorpresa al medio, en el medio,
1: sí,
2: campo, ¿no? Y
1: perdón que te interrumpa, Sigi, pero hablando de técnica, un remate de 10, de parte del Toro.
2: Sí, sí, sí,
1: verdad,
2: sí.
1: Fue un cabezazo de esos que
0: ni en el
1: entrenamiento,
0: ¿no?,
1: te,
0: ¿no?,
1: sale, sí.
0: Del primer gol que
1: así
0: nos costó.
1: Es.
2: Sí, sí, sí.
0: Ahí se lavó un poco, ahora sí. Lo malo, pues errores individuales, ¿no? En este caso lo de Víctor Guzmán, también lo de Jeremy Márquez, ¿no? Que
1: así
0: también
1: es.
0: Fue parte del primer gol en contra. Esta falta también de hacerle llegar balones a los delanteros también, como
2: mismo,
0: que cuesta trabajo.
2: El mismo, pareciera una copia de lo de la selección de Aguirre, ¿no?
0: Sí,
2: básicamente,
0: sí.
2: Mismo problema,
1: sí,
2: que pareciera que no podemos solucionar en la selección. Delanteros han surgido algunos interesantes, pero pueden surgir 20 y mientras no les llegue el balón, va a ser
1: así
2: exactamente
1: es.
2: Lo mismo, ¿no? Sigue roto el medio campo. Y esta vez pensamos que a lo mejor Fidalgo iba a solucionar en parte. Esa situación, pero también pareciera que no le encuentran muy mucho lugar a Fidalgo en la selección, ¿no? Lo ponen en zonas donde,
0: pues no,
2: donde termina sin rendir, que además no ha tenido muchos minutos en su equipo, entonces entre una cosa y la otra, pues lo que parecía que, o quien podría hacer solución, que era Fidalgo, pues no lo está haciendo tampoco. Uh-huh. Sin embargo, cuando ponen a otros jugadores fuera de Mora, que Mora es algo extraño, es un caso extraño para nuestra selección, fuera de Mora realmente es que poco se ve sobre creatividad en medio campo o distribución.
0: Y mucho tiene que trabajar Rafa Márquez, ¿no? Porque él ha dicho que en cualquier campo...

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1: Ocho, nueve.
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1: 8:13 minutos.

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1: Las 8:16.

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1: Ocho, diecinueve.
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1: Ocho con 23 minutos.

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1: 825.

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1: Ocho treinta y

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1: Las 8:37.

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2: Las 8:40.
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1: 844.

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1: Las 8:50.
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1: Las 8:53.

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1: Las 8:56.

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0: Son las 9.
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1: Nueve con nueve minutos.
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1: Nueve, doce.

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1: Las 9:15.

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1: Las 9:18.

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1: Las 9 con 20 minutos.
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1: Nueve veinticuatro.

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1: Nueve veintisiete.

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0: 9:31. 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
1: Con 9:39.
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1: 9:49.
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1: ¡No!
0: Ándele, pues entonces, si no ve enojada, súbase la faldilla, se le van caindo.
1: ¡Es por el aire!
0: ¡Qué aire ni qué ojo de hacha! A lo mejor de veras yo creo que le está gustando, ¿eh?

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2: Son las 9:55.

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1: Nueve cincuenta y ocho.

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2: Son las 10:01.
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1: 10:15.

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1: 10:25.

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0: 10:37.
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1: Para ti. 10:52.
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1: 10:57.

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0: Ya son las 11:07.
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Las 11 con 11 minutos. 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
1: Son las 11:14.

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Son las 11:20. 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

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Once con veinticuatro.

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1: Son las 11:27.

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1: 11:31.
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1: Son las 11:37.

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Son las 11:39. 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
1: Son las 11:42.

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Las 11:49. 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
1: Ya son las 11:53.

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1: Es la 1:06.

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1: La 1:10.
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1: La 1:14.

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1: Es la 1:20.
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1: La 1:24.

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1: La 1:27.

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2: La 1:31.
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1: Una con 35 minutos.

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1: 1:42.
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1: La 1:45 minutos.

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1: Una con 49 minutos.
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1: La 1:51.

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2: Es la 1:59.
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1: Son las 2:06.

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1: Las 2:10.
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1: Las 2:13 minutos.

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1: Dos dieciséis.

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1: Las 2:23.

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1: Las 2:27.

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1: 2:30.
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1: Las 2:36.

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1: La 246.

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1: 248.
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1: 2:54.

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1: Las 2 con 56.

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1: Las 3 en punto.
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1: Las 3

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1: Las 3 con 11 minutos.
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1: Son las 3:14.

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1: Las 3, 18 minutos.
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1: Las 3 con 20.
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1: 3:29 minutos.
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1: Las 3:34 minutos.

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1: Son las 3:36 minutos.

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1: Las 3:45 minutos.

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1: Las 3:48 minutos.
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1: Son las 3:52.

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1: Son las 3:55.

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1: Son las 3:59.
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1: 4:04.
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1: Son las 4:09.
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1: Son las 4:14.

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1: 4:16 minutos.

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1: Son las 4 con 21 minutos.
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1: Con 24 minutos.

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1: Son las 4:25.

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0: Son las 4 y 33 minutos.
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1: Con 39 minutos.
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1: Son las 4:46.

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1: Son las 4 con 49 minutos.
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1: Cuatro con 56 minutos.

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1: 5 con 6 minutos.

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1: 5:09.
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1: Cinco catorce.

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1: Las 5:21.

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1: Cinco con 25 minutos.

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2: Cinco con 30 minutos.
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1: Las 5:35. 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
1: Las 5 con 38 minutos.
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Cinco.

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1: Cinco con 44 minutos.

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1: 5:48 minutos.

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1: Son las 5:58.

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1: Son las 6:02.
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1: Son las 6:13.

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1: Son las 6:15.

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1: Son las 6:18.
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1: Son las 6:22.

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1: Son las 6:26.

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1: Son las 6:30.
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1: Son las 6:38.

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1: Son las 6:41.
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1: Son las 6:44.

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1: Son las 6:48.
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1: Son las 6:51.

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1: Son las 6:54.

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1: Son las 6:59 minutos.
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1: Son las 7:02.

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1: Son las 7:09.
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1: Las 7 con 12 minutos.

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1: Las 7:15.

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1: Las 7:24.

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1: Son las 7:27.

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0: las 7 con 32 minutos.
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1: Las 7 con 39 minutos.
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Las 7:43.

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1: Las 7 con 51 minutos.
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1: Las 7:55 minutos.

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1: Las 7:57

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0: 8.2.
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0: Qué gusto de estar en otro programa de A Todo Ritmo con ustedes, niños y niñas que nos escuchan a través de Radio Educación. Estamos muy felices de que se comuniquen con nosotros y nos den sus opiniones. Algunos niños nos han llamado para compartir sus opiniones. Nos hace de verdad muy felices saber que les gusta el programa y están muy atentos para sintonizarnos. También esperamos que nos escriban a nuestro correo electrónico atodoritmo@radioeducacion.edu.mx o que se comuniquen con nosotros al teléfono 4155-1060.
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0: Hoy estamos muy orgullosos de compartir con todos ustedes el trabajo de 5 niños clavecinistas que vinieron a compartir su experiencia musical y su orgullo de pertenecer al ensamble de niños y jóvenes clavecinistas de México. Pero tú te estarás preguntando quiénes son estos niños. Fíjense que es a partir de un proyecto de intercambio con el Conservatorio de Noisiel que nace en marzo del 2008 el ensamble Niños y Jóvenes Clavecinistas de México bajo la dirección de la maestra Norma García. Forman parte de este ensamble Zulema Vázquez, de 9 años, Carmen Irananaya, de 10 años, Sergio Flores, de 11, Melanie Flores y Ezra Paredes, de 12 años, Sol Bañuelos, de 17 y Armin Yaldaey, de 18 años. Con el fin de hacer posible este encuentro en Francia entre niños clavecinistas, el ensamble diseñó un concierto didáctico alrededor del pequeño libro de Ana Magdalena Bach. ¿Lo recuerdan? Fue el que transmitimos en la primera emisión de A Todo Ritmo. Un concierto hecho por niños y para niñas, que se presenta como un viaje imaginario al siglo XVIII para conocer a la familia de Bach, para aprender qué es un minueto, una polonesa, una musette. Ellos han presentado este espectáculo en diferentes escenarios como la Sala Angélica Morales, la Biblioteca Lerdo de Tejada o el Instituto Francés de América Latina. En marzo del 2009 viajaron a Francia durante 17 días haciendo posible un intercambio que prepararon durante todo el año y que culminó con la presentación de un recital en torno a obras de Johann Sebastian Bach para órgano, en su versión para dos clavecines formando duetos franco-mexicanos. También hoy viernes nos acompaña Doña Batuta, traviesa y juguetona. Baila de felicidad porque ustedes escuchan muy atentos y nos llaman para darnos la respuesta de la adivinanza musical. Hoy nos preparó con mucho cariño la sección Doña Batuta te invita a adivinar. Ponte muy atento para escuchar la adivinanza musical y llámanos. ¿Has escuchado la definición de compás? Seguramente sí, en tu clase de música o tal vez si eres integrante de un coro. ¿Para qué sirve el compás? ¿Cuántos tipos de compases existen en la música? Escucha la sección Inspeccionando la Música, en donde hablaremos del compás. Hoy viernes 21 de agosto, en nuestra cartelera, te proponemos actividades musicales en donde puedes asistir con tu familia. Como siempre, tenemos gratas sorpresas para ti. Así que, ¡comenzamos!

0: ¿Conoces el clavecín? El clavecín es un instrumento parecido al piano y al arpa. No, no me equivoqué, es cierto. Este instrumento cuenta con teclas y al mismo tiempo cuenta con cuerdas, las cuales permiten oír su sonido por medio de pulsiones que se logran cuando percutimos las teclas. Hoy, el programa está dedicado a los niños y jóvenes clavecinistas de México. Escucha esta bella experiencia que los niños y niñas nos comparten.
1: Viviendo la música.
2: Soy Melanie y voy a tocar la gallarda, que es anónima.

Yo soy Zulema, tengo 10 años y pertenezco al grupo de niños y jóvenes clavecinistas de México. A mí lo que más me gusta de estar en este grupo de niños clavecinistas y también de jóvenes es pues que viajamos y a Francia y nos las pasamos muy bien. Bueno, a mí me gustó mucho. Mi maestra, la que me enseña el instrumento, se llama Norma García. Ella nos llevó a un viaje a Francia y pues por eso me gusta mucho estar en ese grupo. La música para mí es como una manera de expresar lo que siento y lo que me gusta hacer. Bueno, en un principio yo quería estudiar piano, pero en la escuela en la que me metieron dan una plática informativa sobre qué instrumento elegir. Entonces ahí conocí el clavecín y me gustó mucho. Bueno, yo les digo a los niños que me gustaría que tuvieran más acercamiento a la música clásica, porque todos escuchan música comercial y como que no les atrae lo barroco, lo clásico. Les diría que se acercaran a este tipo de música. Soy Zulema y voy a interpretar el minueto en la menor de Elías Brandmüller.

Hola, yo soy Carmen Irán Anaya Ramírez y yo pertenezco al grupo de jóvenes y niñas clavecinistas de la Ciudad de México. A mí me gusta estar en este grupo porque principalmente me gusta mucho la obra y pues cuando hacemos los ensayos y todo eso, pues sí, nos las pasamos bien y también fuimos a Francia y pues nos las pasamos muy bien. Mi maestra de clavecín se llama Norma García y pues yo pienso que nos tiene mucha paciencia y que es muy dedicada con nosotros y nos ayuda mucho y nos ha apoyado demasiado. La música para mí es expresarme, una forma de hablar, de sentir, de principalmente de expresarme. Yo lo descubrí porque mi hermana también toca un instrumento, toca el órgano. Entonces, cuando ella estaba en su clase de órgano, yo ahí había un clavecín. Yo pensé que era un piano y entonces llegó uno de sus compañeros y empezó a tocar el clavecín y entonces me gustó mucho y yo le dije a mi mamá, mamá, ¿quieres estudiar el clavecín? Pues yo me imagino que voy a llegar a ser muy, muy buena tocando el clavecín y dando muchos conciertos. Soy Carmen Iranaya Ramírez y voy a tocar una marcha de Carl Philipp Emanuel Bach que está en el libro de Ana Magdalena Bach.

Soy Joshua Paredes Marroquín, tengo 13 años, pertenezco al grupo de jóvenes y niños clavecinistas de México, y a mí lo que más me gusta del grupo es, pues una, que me puedo expresar por la música, puedo sentir, y sobre todo lo del viaje y demás. Mi maestra se llama Norma García y pues sí, nos consiente mucho, es muy buena onda con nosotros, nos apoya mucho y pues nos ayuda bastante. Cuando era chiquito, me gustaba mucho escuchar música clásica desde chico y estaba, por lo general me dormía con eso y demás, y un día empecé a escuchar Bach y eran una música para clavecín muy bonita. Y a partir de entonces investigué y le dije a mi mamá que me llevara a inscribirme y pues ya. La música clásica y barroca en particular son muy expresivas, no aburridas como todo el mundo piensa. Son muy bonitas, muy fáciles de identificarse con alguna melodía y pues que se acercaran a ella. Soy Yesra y voy a tocar un minueto de composición anónima que está en el libro de Ana Magdalena Bach.

Me llamo Sergio y tengo 12 años. Pertenezco al grupo de niños y jóvenes clavecinistas. Lo que más me gusta de este grupo es que podemos convivir con las personas que nos caen bien, ¿no? Y gracias a eso hemos formado una obra que se llama El Pequeño Libro de Ana Magdalena Bach, en donde todos participamos y, bueno, en particular lo que más me gusta de esa pieza es cuando están bailando unas niñas que son mis amigas y mi hermana, y cuando Sol canta, que según esto es la mamá. Eso es lo que más me gusta. Y lo que me gusta de mi maestra es que nos estima mucho y siempre ha sido linda y pues siempre nos ha enseñado mucho, y en particular yo la estimo mucho. La música para mí es una forma de expresarme y de transmitirle a los demás lo que yo siento. Pues yo llegué al clavecín pensando que iba a llegar a tocar piano, ¿no? Porque al tratar de inscribirme a la superior, a la Escuela Superior de Música, no había cupo para piano. Entonces nos dijo un, creo que era el director o subdirector o algo así, que no había cupo, pero que había un instrumento parecido, que era el clavecín, y pues nos metimos y luego nos dimos cuenta que era más bonito y nos quedamos ahí. Mi nombre es Sergio y voy a tocar una lumbarda de compositor anónimo del siglo XVI.

Yo me llamo Melanie Flores y tengo 13 años. Estoy en el grupo de jóvenes y niños clavecinistas de México. Lo que más me gusta de este grupo es que pues convivimos muchísimo y que todos podemos aprender de los demás y así poder expresar la música que tocamos. Y pues el grupo es muy padre, ¿no? Porque todos somos amigos y jugamos mucho. Y me gustó mucho el viaje que hicimos a París y en particular la obra que hicimos. Les voy a hablar de la obra. Pues es una obra que trata de una noche, una velada en la casa de Juan Sebastián Bach, en donde participan el grupo de los niños y jóvenes clavecinistas de México. Y esta obra nos ayudó a recuperar fondos para irnos a París y allá hacer un como intercambio y tocar en un conservatorio con otros niños franceses a dúo. Yo me acerqué al clavecín porque en principio yo quería piano, pero pues no había cupo. Entonces un secretario de la escuela superior nos dijo que el clavecín era un instrumento parecido, pero que no era de percusión, sino era de cuerda. Y entonces fui al examen y conocí el clavecín y me encantó y me enamoré de él. Y ahorita pues es mi pasión. Yo recomiendo a los niños de México que se acerquen más a los instrumentos de música barroca, porque es muy padre y es muy hermoso, hermosísimo y maravilloso que tú puedas expresar, y más si tienes el don, ¿no? Porque pues muchas personas les encanta escuchar esta música y no es bonito que el don se quede ahí sin hacer nada y sin descubrir que tú tenías un don para tocar, ¿no? Cualquier instrumento, no es necesariamente el clavecín. Y entender que la música que escuchan no es lo máximo y que tienen que ver la maravilla que es escuchar la música barroca y la música clásica. Pues yo se lo dejo todo a Dios, ¿no? Porque, o sea, no es por mí, sino puede ser que mañana ya no viva y ya no tuve futuro, ¿no? Entonces, o sea, lo que diga Dios. Y le doy muchas gracias a mi maestra Norma, porque me apoya muchísimo, pues todos la amamos, ¿no? Y es la mejor maestra que haya en el mundo y en todo el planeta. Soy Melanie y voy a tocar Le Cuvier, que es de Michel Corrette.

0: ¿Les gustó el trabajo de los niños clavecinistas de México? ¿Qué les pareció el sonido del clavecín? Yo me imaginé con un amplio vestido bailando al compás de la música en un castillo de altas y musgosas paredes. ¿Qué se imaginaron ustedes? Llámenos al 4155-1060 o escríbanos al correo electrónico a todoritmo@radioeducacion.edu.mx.
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0: Ahora toca el turno a nuestra adivinanza musical. Doña Batuta traviesa y juguetona nos trae obsequios para ustedes. A los tres primeros niños y niñas que respondan correctamente la adivinanza musical, se ganarán un pase doble para el concierto de música de cámara que se presentará hoy viernes 21 a las 7 de la noche en la Sala Manuel M. Ponce, hoy viernes 21. Así que los pueden recoger los boletos hoy mismo hasta las 6 de la tarde en la caseta de vigilancia de Radio Educación. Ángel Urraza, 622, Colonia del Valle.
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amigos y amigas, les saluda su amiga Doña Batuta. Espero que se encuentren muy, pero muy bien. Hoy vamos a escuchar en nuestra sección de adivinanza musical otro instrumento de viento o madera. Escuchemos un poquito de su timbre.

reconocieron, amigos y amigas? Este instrumento está formado por un tubo cilíndrico, la mayoría de las veces de madera, de ébano, y por lo tanto, negro. A este tubo se le añade en su parte superior una boquilla que está hecha de caucho galvanizado o de cristal. Y a esta boquilla se le une una lengüeta o caña sujeta por una abrazadera. Algunos compositores afirman que este instrumento es uno de los más ágiles, junto con el violín y la flauta. ¡Vamos a escucharlo de nuevo! ¡Sí que es ágil, ¿no creen? Para terminar, les doy otro tip. En la obra musical de Pedro y el Lobo representa al gato.

0: Mientras sigan adivinando, yo les voy a contar sobre el compás. El compás en la música es un elemento de suma importancia, ya que nos ayuda a identificar y distribuir con facilidad el tiempo de una melodía. Es representado a través de una barra a lo largo de todo el pentagrama, después de que el tiempo requerido se ha cumplido con las notas, por ejemplo, de cuatro tiempos. 1, 2, 3, 4. 1, 2, 3, 4. ¿Entienden? Ahora, escuchen con atención, inspeccionando la música.
1: Inspeccionando la música. Palabra del día, compás. El compás es la división de la música en partes de igual duración.
2: El compás, a su vez, se divide en partes llamadas tiempos o pulsos.
1: Al principio de la pieza o del movimiento, el compositor indica por medio de números la cantidad de tiempos que tendrá el compás.
2: Existen básicamente tres tipos de compases. Los binarios, de dos o cuatro tiempos. 1, 2, 1, 2, 1, 2.
1: Los ternarios, de tres tiempos. 1, 2, 3, 1, 2, 3, 1, 2, 3.
2: Y los irregulares, que son menos comunes, de un número no entero de tiempos. Como el 5, por ejemplo. 1, 2, 1, 2, 3, 1, 2, 1, 2, 3.
1: Los tiempos de un compás se marcan de una manera diferente. El primer tiempo siempre es más fuerte que los otros, es decir, tiene una acentuación.
2: Y por eso, al escuchar la música, es fácil distinguir de qué tipo de compás se trata, si es binario, como la marcha, por ejemplo.

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0: Pon atento tu sentido auditivo y déjate llevar por la música que emana de la flauta y el piano, instrumentos con los que interpretarán los solistas Claudia Aguilar y Alfredo Izaga Aguilar en el marco del ciclo Música de Cámara. La cita es el sábado 22 de agosto a las 12 horas, en el Salón de Recepciones del Museo Nacional de Arte, Tacuba 8, Centro Histórico, entrada libre. Basada en la rica cultura musical de Brasil y arraigado en un profundo y siempre explícito patriotismo, Héctor Villalobos se sigue deleitando con su música. En esta ocasión, el cuarteto latinoamericano, integrado por extraordinarios músicos mexicanos, te invita a disfrutar de El Ciclo Villalobos. Te esperamos el sábado 22 de agosto a las 7 horas en la Sala Manuel María Ponce del Palacio de Bellas Artes. La mejor música está en el ciclo Conciertos de Bellas Artes, en esta ocasión con la interpretación de Roberto Limón, uno de los guitarristas mexicanos más distinguidos, quien ha desarrollado una intensa actividad en España, Grecia y Portugal, entre otros países. Reserva tu lugar el domingo 23 de agosto a las 12:30 horas en el Museo Nacional de San Carlos, Puente de Alvarado número 50, Colonia Tabacalera. Las notas se esparcen con el ciclo Música en el Munal. En esta ocasión, el pianista Fernando Carmona es el encargado de deleitarte con su interpretación. Asiste el domingo 23 de agosto a las 12 horas en el Salón de Recepciones del Museo Nacional de Arte, Tacuba 8, Centro Histórico, entrada libre. Chan, chan, chan, chan. ¿Adivinaron cuál es el instrumento que Doña Batuta nos trajo el día de hoy?

0: El clarinete, muy bien. Hoy varios niños y niñas lo reconocieron con mayor facilidad. Si no lo puedes reconocer, no te preocupes. Poco a poco lo podrás hacer, pues nuestro oído está aprendiendo a escuchar y reconocer timbres de voces e instrumentos. Felicidades a todos los que adivinaron y se ganaron sus obsequios. Daniela González Padilla, recuerda venir hoy a recoger tus boletos aquí en Ángel Urraza, número 622, Colonia del Valle, en la caseta de vigilancia hasta las 6 de la tarde. Ganaste tu pase doble. Y muchas gracias por la participación de Daniela Flores Nogues y de Emma Rubalcaba Delgado, de 8 añitos, quien nos dice que ella se imaginó con la música del clavecín una casa grande, grande, con muchas personas en una reunión. ¡Qué bonito! Muy bonito. Gracias por compartir lo que tu imaginación creó. Le mando saludos a su abuelita, a su tía y a su mamá. Gracias por su participación. Nos escuchamos el próximo viernes aquí en Radio Educación, en punto de la 1:30 de la tarde. Participamos en este programa Anabela Solano, Ana Gerhardt, Nailea, Estefan, los niños y jóvenes clavecinistas de México, Norma García, Ana Monroy, Leo Girón, Alejandro Ramírez y Gonzalo Arteaga. Rúbrica original, Marcial Romo. Conducción, Blanca Castro. 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
1: 8:36 minutos.
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¿De primates? ¿Primitos? ¿Y primores?

0: Sé que un pariente mío asistió a primates, y este era más grandote y con humanos trabó grandes embates. El agua dulce me fascina, pero prefiero un lago natural a una tina.
1: Ay, primo roteño, deberías tomar agua natural en vez de dulce. Ya ves los problemas de diabetes que tenemos hoy en nuestro país por tanto dulce y por tanta azúcar.
2: Ay, ay, ay, ay, ay, primate mayor, no hagas gala de tu ignorancia tan pronto.
1: ¿Por qué?
2: Los lagos y los ríos llevan agua dulce y al mar se le denomina agua salada. Así que el primor no hablaba de agüitas de horchata.
1: Sí, eso ya lo sabía. Pero lo que pasa es que el primer invitado nos explicó bien.
0: ¡Que no me expliqué bien! Pon atención como el menor primate también. Nado en agua dulce a diferencia de mis parientes. Y a mí, menos que a ellos se me ven los dientes. Mi piel ha sido muy cotizada por los humanos orates, que cuando nos han cazado, les hemos dado sus cates. Ya saben quién soy, o organizamos otros debates.
2: Pues yo me voy a arriesgar a decir quién creo que eres, porque hace poco hice un ensayo para la escuela sobre los caimanes.
1: Se ve el caimán, se va para Barranquilla, se ve el caimán, se va para... Oye, ¿y cómo sabes que no es un cocodrilo, primate menor?
2: Ah, porque los cocodrilos nadan tanto en agua dulce como salada. Y además, él dijo que sus parientes son de mayor tamaño. Y los cocodrilos son grandotes y los caimanes no tanto.
0: Pues no es la única diferencia entre nosotros y los cocodrilos. Les daré más datos para ir desatando de la información los hilos. Sé que por ley de radio y televisión deben ustedes hacer su presentación, así que les doy entrada, luces, cámara y acción.
1: ¡Ay, eres todo un productor! Gracias, primate caimán. Nos presentamos y continuamos contigo, pues.
3: Hola, yo soy tu primate menor.
1: Hola, yo soy tu primate mayor.
3: Sigamos.
0: Decía que existen varias diferencias entre cocodrilos y caimanes. ¿Qué pasa con esa mujer atrás del vidrio que hace tantos ademanes?
2: Ah, es la productora y me hace señas para que me acerque más al micrófono.
1: Pues hazlo.
0: Pues en ese caso continuamos. Los caimanes no atacamos a los primates humanos. Solamente nos defendemos si nos sentimos amenazados. En

0: cambio, el cocodrilo se los come al natural o salados.
1: Pues yo diría que más bien están salados. Digo, aquellos a los que se come.
2: Ya, primate mayor, no interrumpas. A ver, entonces, de entrada, los caimanes no atacan a los seres humanos. Además de que ya nos dijiste que ustedes nadan en aguas dulces y los cocodrilos en ambas.
0: También les digo que mi tamaño es menor, pero a veces hay confusión entre un bebé cocodrilo y un servidor.
1: Claro, porque un bebé cocodrilo mide como tú. Pero lo dije en buen plan, no me hagas carita.
0: Si se fijan bien, los caimanes tenemos la boca en forma de U. Miren mi chiquito lururú. En cambio, los cocodrilos la tienen en forma de V de vaca. Yo la prefiero en U, pues en V se ve más naca.
2: Aguado primor de caimán, aquí no discriminamos a nadie, y menos por su apariencia. No critiques a tu pariente cocodrilo, una vez más, ya dije.
1: Uy, qué determinante, pero está bien.
0: Lo que pasa es que no entienden que como caimán norteño digo lo que me viene a la mente, pero en realidad soy muy sincero y muy decente. Continúo con las diferencias y evitaré discriminar a los grandes cocodrilos, que sí se los podrían merendar. A nosotros los caimanes casi no se nos ven los dientes. Enseguida digo por qué, no se pongan impacientes. Esto es porque el maxilar superior lo tenemos más ancho que el inferior, y en el cocodrilo sus maxilares son casi iguales. Incluso a ellos con la boca cerrada les ves los dientes, que pueden causar graves males.
1: ¡Ay, sí es cierto! Cuando ves un cocodrilo fuera del agua y tirado asoleándose, puedes apreciar una sonrisa o una mueca así como de... ¡terrorífica! Te comeré cuando te descuides. Y a ver si se le salen los dientes.
2: Bueno, eso es toda una interpretación, primate mayor. Eso no es ciencia. Continúa, caimán.
0: Exacto. Continúo y digo mis diferencias como caimán. No quiero que los primatescuchas se aburran y se tiren a dormir en un diván. Tanto cocodrilos como caimanes en la piel tenemos manchas que no son de lodo. Parecen salpicaduras, pero no se quitan aunque nos bañemos y todo. Estas manchas en los cocodrilos por todo el cuerpo están distribuidas. Nosotros solo en los maxilares las tenemos repartidas. Así que si ves que una cartera tiene puntos o manchitas, seguro es de un pariente cocodrilo que ya no mueve sus nachitas.
1: Espera, qué horror lo que dices, primorcito caimancito. Aquí no nos gusta para nada que cacen animales para utilizar su piel en carteras, chamarras y cosas así.
2: Y además está prohibido. Precisamente incluí en el ensayo ese que hice para la escuela que a ustedes los caimanes también los matan cruelmente con fines comerciales, en especial para la industria del cuero, que es que tu piel es muy fina y cotizada, sin contar que aparte en comercio ilegal te quieren vender como mascota. Ah, y por si estas dos cosas fueran poco, otros orates humanos descubrieron que los huevos de donde nacerían tus bebés son muy buen alimento.
1: Bueno, le pegan por todos lados. Oye, primate menor, ¿en serio que te documentaste muy bien para tu ensayo,
2: ¡Claro!
0: Aunque nos reproducimos casi como conejos, ahora ya nos protegen de esos humanos, ¿no? Pensantes. Eso se daba mucho más antes. Pero les platico que el ave carancho, el gavilán cangrejo y el jaribú se comieron a todos los hijitos de mi tía Marilú. Y es que estos depredadores atacan los nidos y a los caimanes menores. Lo bueno es que nuestra hembra, que madura sexualmente a los 10 años de edad, pone entre 15 y 40 huevitos para nuestros hijos criar.
1: Pues sí, pero deben estar súper atentos para que esos otros primores del reino animal no se los coman antes de que nazcan o estén recién nacidos.
0: Sí, debemos ser muy cuidadosos con nuestros nidos, para que nuestros bebés no pasen resfríos. Los huevos necesitan del sol para que no se enfríen los críos. Después, los vigilaremos durante varias semanas y así no lleguen a comérselos los depredadores ni sus hermanas.
2: Y se te olvida mencionar, primorcito caimancito, que las ramas y cosas que le ponen al nido cumplen una función muy importante. Este material necesita descomponerse para, digamos, generar gases y calor.
1: Oh, el nido debe oler a rayos.
2: Primate mayor.
1: Ay, perdón.
0: A mí no me huele feo el nido. Ahí nací y como casa es lo que he tenido. También agrego que la incubación de los huevos de mi caimana dura como 3 meses y no una semana. Pero como la incubación ocurre en las estaciones lluviosas a inicios del verano, las inundaciones ahogan a los bebés y el exceso de agua no es sano.
1: Sí, sí, la verdad no hay que desperdiciar el agua.
2: El primorcito caimancito más bien se refiere a que las inundaciones pueden ahogar a sus crías.
1: Uy, oye, vato, dinos por qué hablas como norteño, pues.
0: Es que existen 3 especies de caimanes que pertenecemos al género de los cocodrilos. Ay, esta señora está haciendo otra vez esos ademanes.
1: Oye, es que nos está marcando que nos quedan 2 minutos del programa. O sea que apúrate, caimán, y no te distraigas con nuestra productora, que es muy visionuda.
2: Te va a llover a la salida, primate mayor.
1: Oh, sí, es cierto.
0: De las 3 especies de caimanes que existen, yo soy el caimán cocodrilus o caimán de anteojos y las hembras no se me resisten. También está el caimán negro o yacaré, que en él no me detendré. Y el caimán latirostris o colorado, que seguro como a mí lo han amado.
1: Sí, ya nos dijiste que tú eres el caimán de anteojos, pero ¿qué tiene que ver con tu cantadito norteño, vato?
0: Pues que soy la especie norteña más común y habito desde México a Venezuela, según. Medimos entre 1,20 y 2.5 metros de largo. Por cierto, nunca he conocido un pez pargo.
2: ¿Y eso del pargo qué tiene que ver?
0: Nada, solo me puse nervioso y rimé, porque sé que tiene prisa y de aquí ya me iré. El largo se mide del hocico a la cola y es la que me permite nadar a toda ola.
2: Pues si ni vives en el mar, ¿por qué dices sola?
0: Por rimar, vato, por rimar. Dios me libre de las sales del mar. Puedo pesar desde 7 a 70 kilos según la especie que seamos. Lo que es un hecho es que gordas o flacas a nuestras hembras amamos. Antes de despedirme, me gustaría preguntar a los primatescuchas si conmigo se quisieran dar unas duchas.
3: Corrijo. Sería más interesante saber si creen que debemos vivir libres o en cautiverio perecer. Me refería a si piensan que los caimanes podemos ser mascotas.
0: Entonces, sí, tal vez nos reproduciremos a cuentagotas.
2: Claro que no deben ser mascotas. Además, ya dijimos que gracias a Dios y a toda la corte celestial, como diría la primate mayor, se encuentran universalmente protegidos, sobre todo el caimán latirostritis.
1: Latirostris.
2: Perdón, primate mayor, latirostris, que es el de piel más bella o de mejor calidad de cuero.
0: ¿Qué mejor calidad de cuero? ¿A qué te refieres, güero? En fin, por mí bien, si eso evita que nos dejen en paz a los caimanes de anteojos. Así no sufriremos en nuestra especie despojos.
2: Ya, Vámonos con los primitos que quieran opinar.
4: Pues un día mi hermana, no sé a dónde fue, pero dice que acarició a un caimán, pero que su piel era muy rasposita.
5: Se parecen mucho a los cocodrilos. Creo que tiene que estar más en el agua porque se les reseca muy rápido. Y si no, se los vuelve muy rasposa y...
6: La verdad no sé si esos son los cocodrilos o los caimanes, pero muchos de ellos les gusta más habitar en los pantanos.
7: Deben de ser muy rasposos y muy, etcétera, peligrosos.
8: Yo no lo conozco, pero me lo imagino que es como un mini cocodrilo.
9: También mi hermana dice que son un poco peligrosos porque a un compañero suyo le mordió el dedito y casi se la arranca.
10: Yo fui a Oaxaca y nos mostraron y el caimán es como un cocodrilo chiquito que, bueno, de por sí no se mueven casi, pero tiene los ojos más como más altones.
11: Los caimanes son peligrosos. Yo conozco una persona que perdió el brazo cuando estaba cerca de un caimán que se lo arrancó. Estuvo una hora esperando que alguien lo atendiera y ya estaba muriéndose casi. No había muchas personas en ese lugar, o sea, era un lugar turístico y se les había escapado de una parte que no... O sea, era un lugar donde no debía estar el caimán y entonces fue por eso que no...
12: Es muy flojo, les gusta estar en el agua, pero no se mueven de ahí porque yo leí en la revista que es donde se calientan y se sienten cómodos.
13: No recuerdo si era en Guatemala o Venezuela, donde hay que casi dos tercios de ese país es puro pantano y ahí es donde viven los caimanes y se alimentan principalmente de animales más pequeños como el capibara.
14: Puedes comunicarte con nosotros por internet a primates@radioeducacion.edu.mx. O bueno, si lo prefieres, el teléfono, pues llámanos a través del 4155-1060.
1: En esta jungla de asfalto estuvimos con ustedes los primores Antonio Fernández, Juan Ramírez y Sergio Bustos. 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
16: Las 8:56.
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1: 8:57 minutos.

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0: qué gusto de estar en otro programa de A Todo Ritmo con ustedes, niños y niñas que nos escuchan a través de Radio Educación. Estamos muy felices de que se comuniquen con nosotros y nos den sus opiniones. Algunos niños nos han llamado para compartir sus opiniones. Nos hace de verdad muy felices saber que les gusta el programa y están muy atentos para sintonizarnos. También esperamos que nos escriban a nuestro correo electrónico atodoritmo@radioeducacion.edu.mx o que se comuniquen con nosotros al teléfono 4155-1060.
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0: Hoy estamos muy orgullosos de compartir con todos ustedes el trabajo de 5 niños clavecinistas que vinieron a compartir su experiencia musical y su orgullo de pertenecer al ensamble de niños y jóvenes clavecinistas de México. Pero tú te estarás preguntando quiénes son estos niños. Fíjense que es a partir de un proyecto de intercambio con el Conservatorio de Noisiel que nace en marzo del 2008 el ensamble Niños y Jóvenes Clavecinistas de México bajo la dirección de la maestra Norma García. Forman parte de este ensamble Zulema Vázquez, de 9 años, Carmen Irán Anaya, de 10 años, Sergio Flores, de 11, Melanie Flores y Ezra Paredes, de 12 años, Sol Bañuelos, de 17 y Armin Yaldaey, de 18 años. Con el fin de hacer posible este encuentro en Francia entre niños clavecinistas, el ensamble diseñó un concierto didáctico alrededor del pequeño libro de Ana Magdalena Bach. ¿Lo recuerdan? Fue el que transmitimos en la primera emisión de A Todo Ritmo. Un concierto hecho por niños y para niñas, que se presenta como un viaje imaginario al siglo XVIII para conocer a la familia de Bach, para aprender qué es un minueto, una polonesa, una musette. Ellos han presentado este espectáculo en diferentes escenarios como la Sala Angélica Morales, la Biblioteca Lerdo de Tejada o el Instituto Francés de América Latina. En marzo del 2009 viajaron a Francia durante 17 días haciendo posible un intercambio que prepararon durante todo el año y que culminó con la presentación de un recital en torno a obras de Johann Sebastian Bach para órgano, en su versión para dos clavecines formando duetos franco-mexicanos. También hoy viernes nos acompaña Doña Batuta, traviesa y juguetona. Baila de felicidad porque ustedes escuchan muy atentos y nos llaman para darnos la respuesta de la adivinanza musical. Hoy nos preparó con mucho cariño la sección Doña Batuta te invita a adivinar. Ponte muy atento para escuchar la adivinanza musical y llámanos. ¿Has escuchado la definición de compás? Seguramente sí, en tu clase de música o tal vez si eres integrante de un coro. ¿Para qué sirve el compás? ¿Cuántos tipos de compases existen en la música? Escucha la sección Inspeccionando la Música, en donde hablaremos del compás. Viernes 21 de agosto, en nuestra cartelera, te proponemos actividades musicales en donde puedes asistir con tu familia. Como siempre, tenemos gratas sorpresas para ti. Así que, ¡comenzamos!

0: ¿Conoces el clavecín? El clavecín es un instrumento parecido al piano y al arpa. No, no me equivoqué, es cierto. Este instrumento cuenta con teclas y al mismo tiempo cuenta con cuerdas, las cuales permiten oír su sonido por medio de pulsiones que se logran cuando percutimos las teclas. Hoy, el programa está dedicado a los niños y jóvenes clavecinistas de México. Escucha esta bella experiencia que los niños y niñas nos comparten.
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2: Soy Melanie y voy a tocar la gallarda, que es anónima.

Yo soy Zulema, tengo 10 años y pertenezco al grupo de niños y jóvenes clavecinistas de México. A mí lo que más me gusta de estar en este grupo de niños clavecinistas y también de jóvenes es pues que viajamos y a Francia y nos las pasamos muy bien. Bueno, a mí me gustó mucho. Mi maestra, la que me enseña el instrumento, se llama Norma García. Ella nos llevó a un viaje a Francia y pues por eso me gusta mucho estar en ese grupo. La música para mí es como una manera de expresar lo que siento y lo que me gusta hacer. Bueno, en un principio yo quería estudiar piano, pero en la escuela en la que me metieron dan una plática informativa sobre qué instrumento elegir. Entonces ahí conocí el clavecín y me gustó mucho. Bueno, yo les digo a los niños que me gustaría que tuvieran más acercamiento a la música clásica, porque todos escuchan música comercial y como que no les atrae lo barroco, lo clásico. Les diría que se acercaran a este tipo de música. Soy Zulema y voy a interpretar el minueto en la menor de Elías Brandmüller.

Hola, yo soy Carmen Irán Anaya Ramírez y yo pertenezco al grupo de jóvenes y niñas clavecinistas de la Ciudad de México. A mí me gusta estar en este grupo porque principalmente me gusta mucho la obra y pues cuando hacemos los ensayos y todo eso, pues sí, nos las pasamos bien y también fuimos a Francia y pues nos las pasamos muy bien. Mi maestra de clavecín se llama Norma García y pues yo pienso que nos tiene mucha paciencia y que es muy dedicada con nosotros y nos ayuda mucho y nos ha apoyado demasiado. La música para mí es expresarme, una forma de hablar, de sentir, de principalmente de expresarme. Yo lo descubrí porque mi hermana también toca un instrumento, toca el órgano. Entonces, cuando ella estaba en su clase de órgano, yo ahí había un clavecín, yo pensé que era un piano y entonces llegó uno de sus compañeros y empezó a tocar el clavecín y entonces me gustó mucho y yo le dije a mi mamá, mamá, ¿quiero estudiar el clavecín? Pues yo me imagino que voy a llegar a ser muy, muy buena tocando el clavecín y dando muchos conciertos. Soy Carmen Iranaya Ramírez y voy a tocar una marcha de Carl Philipp Emanuel Bach que está en el libro de Ana Magdalena Bach.

Soy Joshua Paredes Marroquín, tengo 13 años, pertenezco al grupo de jóvenes y niños clavecinistas de México, y a mí lo que más me gusta del grupo es, pues una, que me puedo expresar por la música, puedo sentir, y sobre todo lo del viaje y demás. Mi maestra se llama Norma García y pues sí, nos consiente mucho, es muy buena onda con nosotros, nos apoya mucho y pues nos ayuda bastante. Cuando era chiquito, me gustaba mucho escuchar música clásica desde chico y estaba, por lo general me dormía con eso y demás, y un día empecé a escuchar Bach y una música para clavecín muy bonita. Y a partir de entonces investigué y le dije a mi mamá que me llevara a inscribirme y pues ya. La música clásica y barroca en particular son muy expresivas, no aburridas como todo el mundo piensa. Son muy bonitas, muy fáciles de identificarse con alguna melodía y pues que se acercaran a ella. Soy Yesra y voy a tocar un minueto de Confesión Anónima que está en el libro de Ana Magdalena Bach.

Me llamo Sergio y tengo 12 años. Pertenezco al grupo de niños y jóvenes clavecinistas. Lo que más me gusta de este grupo es que podemos convivir con las personas que nos caen bien, ¿no? Y gracias a eso hemos formado una obra que se llama El Pequeño Libro de Ana Magdalena Bach, en donde todos participamos y, bueno, en particular lo que más me gusta de esa pieza es cuando están bailando unas niñas que son mis amigas y mi hermana, y cuando Sol canta, que según esto es la mamá, eso es lo que más me gusta. Y lo que me gusta de mi maestra es que nos estima mucho y siempre ha sido linda y pues siempre nos ha enseñado mucho, y en particular yo la estimo mucho. La música para mí es una forma de expresarme y de transmitirle a los demás lo que yo siento. Pues yo llegué al clavecín pensando que iba a llegar a tocar piano, ¿no? Porque al tratar de inscribirme a la superior, a la Escuela Superior de Música, no había cupo para piano. Entonces nos dijo un, creo que era el director o subdirector o algo así, que no había cupo, pero que había un instrumento parecido, que era el clavecín, y pues nos metimos y luego nos dimos cuenta que era más bonito y nos quedamos ahí. Mi nombre es Sergio y voy a tocar una lumbarda de compositor anónimo del siglo XVI.

Yo me llamo Melanie Flores y tengo 13 años. Estoy en el grupo de jóvenes y niños clavecinistas de México. Lo que más me gusta de este grupo es que pues convivimos muchísimo y que todos podemos aprender de los demás y así poder expresar la música que tocamos. Y pues el grupo es muy padre, ¿no? Porque todos somos amigos y jugamos mucho. Y me gustó mucho el viaje que hicimos a París y en particular la obra que hicimos. Les voy a hablar de la obra. Pues es una obra que trata de una noche, una velada en la casa de Juan Sebastián Bach, en donde participan el grupo de los niños y jóvenes clavecinistas de México. Y esta obra nos ayudó a recuperar fondos para irnos a París y allá hacer un como intercambio y tocar en un conservatorio con otros niños franceses a dúo. Yo me acerqué al clavecín porque en principio yo quería piano, pero pues no había cupo. Entonces un secretario de la escuela superior nos dijo que el clavecín era un instrumento parecido, pero que no era de percusión, sino era de cuerda. Y entonces fui al examen y conocí el clavecín y me encantó y me enamoré de él. Y ahorita pues es mi pasión. Yo recomiendo a los niños de México que se acerquen más a los instrumentos de música barroca, porque es muy padre y es muy hermoso, hermosísimo y maravilloso que tú puedas expresar, y más si tienes el don, ¿no? Porque pues muchas personas les encanta escuchar esta música y no es bonito que el don se quede ahí sin hacer nada y sin descubrir que tú tenías un don para tocar, ¿no? Cualquier instrumento, no es necesariamente el clavecín. Y entender que la música que escuchan no es lo máximo y que tienen que ver la maravilla que es escuchar la música barroca y la música clásica. Pues yo se lo dejo todo a Dios, ¿no? Porque, o sea, no es por mí, sino puede ser que mañana ya no viva y ya no tuve futuro, ¿no? Entonces, o sea, lo que diga Dios, y le doy muchas gracias a mi maestra Norma, porque me apoya muchísimo, pues todos la amamos, ¿no? Y es la mejor maestra que haya en el mundo y en todo el planeta. Soy Melanie y voy a tocar Le Cuvier, que es de Michel Corrette.

0: ¿Les gustó el trabajo de los niños clavecinistas de México? ¿Qué les pareció el sonido del clavecín? Yo me imaginé con un amplio vestido bailando al compás de la música en un castillo de altas y musgosas paredes. ¿Qué se imaginaron ustedes? Llámenos al 4155-1060 o escríbanos al correo electrónico a todoritmo@radioeducacion.edu.mx.
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0: Ahora toca el turno a nuestra adivinanza musical. Doña Batuta traviesa y juguetona nos trae obsequios para ustedes. A los tres primeros niños y niñas que respondan correctamente la adivinanza musical, se ganarán un pase doble para el concierto de música de cámara que se presentará hoy viernes 21 a las 7 de la noche en la Sala Manuel M. Ponce, hoy viernes 21. Así que los pueden recoger los boletos hoy mismo hasta las 6 de la tarde en la caseta de vigilancia de Radio Educación. Ángel Urraza, 622, Colonia del Valle.
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amigos y amigas, le saludo a su amiga Doña Batuta. Espero que se encuentren muy, pero muy bien. Hoy vamos a escuchar en nuestra sección de adivinanza musical otro instrumento de viento o madera. Escuchemos un poquito de su timbre.

reconocieron, amigos y amigas? Este instrumento está formado por un tubo cilíndrico, la mayoría de las veces de madera, de ébano y por lo tanto negro. A este tubo se le añade en su parte superior una boquilla que está hecha de caucho galvanizado o de cristal. Y a esta boquilla se le une una lengüeta o caña sujeta por una abrazadera. Algunos compositores afirman que este instrumento es uno de los más ágiles, junto con el violín y la flauta. ¡Vamos a escucharlo de nuevo! ¡Sí que es ágil, ¿no creen? Para terminar, les doy otro tip. En la obra musical de Pedro y el Lobo representa al gato.

0: Mientras sigan adivinando, yo les voy a contar sobre el compás. El compás en la música es un elemento de suma importancia, ya que nos ayuda a identificar y distribuir con facilidad el tiempo de una melodía. Es representado a través de una barra a lo largo de todo el pentagrama, después de que el tiempo requerido se ha cumplido con las notas, por ejemplo, de cuatro tiempos. 1, 2, 3, 4. 1, 2, 3, 4. ¿Entienden? Ahora escuchen con atención Inspeccionando la Música.
1: 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Palabra del día: compás.
2: El compás es la división de la música en partes de igual duración.
3: El compás, a su vez, se divide en partes llamadas tiempos o pulsos.
2: Al principio de la pieza o del movimiento, el compositor indica por medio de números la cantidad de tiempos que tendrá el compás.
3: Existen básicamente tres tipos de compases: los binarios, de dos o cuatro tiempos, 1-2, 1-2, 1-2.
2: Los ternarios, de tres tiempos, 1-2-3, 1-2-3, 1-2-3.
3: Y los irregulares, que son menos comunes, de un número no entero de tiempos, como el 5, por ejemplo, 1-2, 1-2-3, 1-2, 1-2-3.
2: Los tiempos de un compás se marcan de una manera diferente. El primer tiempo siempre es más fuerte que los otros, es decir, tiene una acentuación.
3: Y por eso, al escuchar la música, es fácil distinguir de qué tipo de compás se trata, si es binario, como la marcha, por ejemplo.

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0: Pon atento tu sentido auditivo y déjate llevar por la música que emana de la flauta y el piano, instrumentos con los que interpretarán los solistas Claudia Aguilar y Alfredo Izaga Aguilar en el marco del ciclo Música de Cámara. La cita es el sábado 22 de agosto a las 12 horas, en el Salón de Recepciones del Museo Nacional de Arte, Tacuba 8, Centro Histórico, entrada libre. Basada en la rica cultura musical de Brasil y arraigado en un profundo y siempre explícito patriotismo, Héctor Villalobos se sigue deleitando con su música. En esta ocasión, el Cuarteto Latinoamericano, integrado por extraordinarios músicos mexicanos, te invita a disfrutar de el ciclo Villalobos. Te esperamos el sábado 22 de agosto a las 7 horas en la Sala Manuel María Ponce del Palacio de Bellas Artes. La mejor música está en el ciclo Conciertos de Bellas Artes, en esta ocasión con la interpretación de Roberto Limón, uno de los guitarristas mexicanos más distinguidos, quien ha desarrollado una intensa actividad en España, Grecia y Portugal, entre otros países. Reserva tu lugar el domingo 23 de agosto a las 12:30 horas en el Museo Nacional de San Carlos, Puente de Alvarado número 50, Colonia Tabacalera. Las notas se esparcen con el ciclo Música en el Munal. En esta ocasión, el pianista Fernando Carmona es el encargado de deleitarte con su interpretación. Asiste el domingo 23 de agosto a las 12 horas en el Salón de Recepciones del Museo Nacional de Arte, Tacuba 8, Centro Histórico, entrada libre. Chan, chan, chan, chan. ¿Adivinaron cuál es el instrumento que Doña Batuta nos trajo el día de hoy?

0: el clarinete, muy bien. Hoy varios niños y niñas lo reconocieron con mayor facilidad. Si no lo puedes reconocer, no te preocupes. Poco a poco lo podrás hacer, pues nuestro oído está aprendiendo a escuchar y reconocer timbres de voces e instrumentos. Felicidades a todos los que adivinaron y se ganaron sus obsequios. Daniela González Padilla, recuerda venir hoy a recoger tus boletos aquí en Ángel Urraza, número 622, Colonia del Valle, en la caseta de vigilancia hasta las 6 de la tarde. Ganaste tu pase doble. Y muchas gracias por la participación de Daniela Flores Nogues y de Emma Rubalcaba Delgado, de 8 añitos, quien nos dice que ella se imaginó con la música del clavecín una casa grande, grande, con muchas personas en una reunión. ¡Qué bonito! Muy bonito. Gracias por compartir lo que tu imaginación creó. Le mando saludos a su abuelita, a su tía y a su mamá. Gracias por su participación. Nos escuchamos el próximo viernes aquí en Radio Educación, en punto de la 1:30 de la tarde. Participamos en este programa Anabela Solano, Ana Gerhardt, Nailea, Estefan, los niños y jóvenes clavecinistas de México, Norma García, Ana Monroy, Leo Girón, Alejandro Ramírez y Gonzalo Arteaga. Rúbrica original, Marcial Romo. Conducción, Blanca Castro. 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
5: Nueve con 30 minutos.
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0: Amigos y amigas Radio Escuchas, muy buenos días tengan todos ustedes. Yo soy Aileen y estoy muy contenta de darles la bienvenida a este programa de Su Casita y Otros Viajes con Alas y Raíces. Tú, Mau, ¿cómo estás?
1: Extendamos las alas y sembremos el conocimiento. Hola Aileen, yo soy Mauricio y estoy muy contento de estar en una nueva emisión compartiendo micrófonos contigo y también con toda nuestra audiencia.
0: Oye Mau, ¿y qué crees? Hoy en Su Casita y Otros Viajes con Alas y Raíces, nuestro tema estará lleno de pelitos, escamas y hasta plumas.
1: Así es, porque hoy vamos a platicar de esos seres que viven en nuestra casa, que nos acompañan y que nos dan mucha felicidad.
0: Los más populares son los michis y los lomitos, pero existen muchas otras especies que también pueden convivir con nosotros, con nuestra familia y convertirse en un miembro más.
1: Seguro ya adivinaron cuál es el tema de este programa y creo que también es uno de sus favoritos.
0: Les invitamos a que nos presten sus oídos y juntos descubramos el mundo de las mascotas.
1: Aileen, ¿tú tienes mascota o te gustaría tener? ¿Cuál es tu experiencia con este tema?
0: Sí, yo tengo dos perritas, una se llama Nala y la otra es Winnie. Y la verdad es que me llenan de muchísimo cariño todos los días. Cada que llego, escucho sus patitas atrás de mí corriendo. Y ya cada que las veo, hasta parece que me hablan. ¿Y tú, Mau, tienes alguna mascota? ¿O te gustaría contar con la compañía de alguna?
1: Ay, Aileen, ahora mismo yo no tengo mascota porque no tengo el tiempo necesario para ponerle cuidado. Pero ahora que contaste lo de tu perrito, yo recuerdo que hace muchos años tenía una que todo el tiempo nos movía la cola, estaba con nosotros y nos hacía fiesta. La recuerdo con mucho cariño y la guardo en mi corazón.
0: Ay, Mau, ojalá que donde quiera que esté, esté muy bien. Pero oye, a lo largo de varias experiencias que ya he tenido con mis mascotas, principalmente con mis perros, yo he aprendido dos cosas muy importantes. Una, que se convierten en parte de la familia. Y dos, que tener una mascota es una responsabilidad muy, muy grande. Pues no solamente es tenerlas en casa, sino que también hay que estar atentos a que tengan comida, a que estén sanas, limpias y felices.
1: Cuando compartes tu casa y tu vida con alguna mascota, construyes una experiencia que trae muchos beneficios. Incluso existen estudios que aseguran que contar con una mascota en tu vida te puede ayudar a vivir mucho más.
0: La especie animal, principalmente los ejemplares que han logrado ser domesticados por la especie humana, no solo nos acompañan en la vida diaria, nos regalan su compañía y su cariño, sino también nos enseñan, por ejemplo, el verdadero significado del valor de la lealtad.
1: Y esto no es nuevo. Desde hace muchos, muchísimos años, la humanidad se dio cuenta que podía construir vínculos importantes con representantes de otras especies, como los perros, gatos, tortugas o hasta tlacuaches.
0: ¡Oh! ¿Un tlacuache como mascota? ¡Qué lindo! A mí me encantaría tener uno, con esos ojos como de canica que brillan en la noche y esa colita sin pelo que lo hace verse muy gracioso.
1: Pues fíjate, Aileen, que el tlacuache es un animal que muchas veces es rechazado por su aspecto. Lo que no saben quienes no lo quieren es que este peculiar animalito es protagonista de uno de los mitos que forma parte de nuestra cultura. Pues cuentan que fue precisamente el hábil tlacuache quien consiguió el fuego para compartirlo con la humanidad. ¡El cuento!

0: cuando nada tenía forma, cuando las personas todavía no eran personas y los animales todavía no eran animales, incluso el tiempo todavía no era el tiempo como tal, todo tenía sentimientos, el sol, la luna, el agua, los ríos, la tierra, todo tan bonito y tan hermoso y tan lleno de vida, pero todo tan lleno de oscuridad. Para aclarar un poquito las cosas en el mundo, pues había que traer un poquito de fuego de la cima de la montaña. Y fue el tlacuache el que se animó a subir. ¿Por qué lo hizo? No lo sé, la verdad. Muchas culturas dicen que las mismas personas le dijeron: oye, tlacua, deberías ir por el fuego. Ándale, por favor. Y otras personas dicen que fue él mismo el que pensó que necesitaba un poco de vida, un poco de luz, y subió a robar el fuego. Subió y subió y subió y subió y subió a la alta montaña donde la señora Lumbre tenía maíz y tenía fuego. Cuentan también que ayudó un poco en el proceso de robar el maíz, pero esa es otra historia que después les voy a contar. Concentrémonos en el fuego. El tlacua, al ver que no se podía acercar porque la señora Lumbre era muy celosa con lo que tenía entre manos. Y acuérdense que el fuego quema, entonces hay que tener cuidado. Así que el tlacua se rascó su cabeza de tlacuache.
1: Ah, ¿cómo le haré? ¿Cómo le haré para poderme llevar un poquito de fuego?
0: ¡Oh, ya sé! El tlacuache pasó un río y ¡fum! Se sumergió. Nadó y nadó y nadó en el río y salió. Y cuando salió, obviamente, salió mojado. Y así, con su colita, que en ese tiempo era peluda, toda mojada y mojada, y su cuerpecito temblando y temblando, se aproximó a donde estaba la señora Lumbre.
1: ¡Señora Lumbre! ¿Cómo está? Oiga, ¿no será que le dé un poquito, pero un poquito de su fueguito a este tlacuachito para que se seque?
2: No te voy a dar ni tantito de mi fueguito.
1: ¡Ay, señora Lumbre, cómo es! ¡Tenemos frío!
2: Sí, te ves con un poquito de frío, pero no te puedo dar de mi lumbre.
1: ¡Ay, señora, por favor! Bueno, si no me la quiere dar, por favor, permítame acercarme.
2: ¡Ah! Está bien, acercarte me parece algo correcto.
0: El tlacuache se acercó a paso lento hacia la lumbre. Se comenzó a secar, a secar, a secar, a secar, a secar. Y cuando pudo, cuando tuvo la oportunidad, que vio que la señora lumbre se distrajo por un segundo, se acercó un poquito, y un poquito, y un poquito más. El plan principal era tomar un poquito de lumbre en las manos y meterla a su bolsita, porque acuérdense que el tlacuache es un marsupial, y entonces donde guardan a sus hijos es en una bolsita que tienen en la panza como los canguros. Bueno, ese era el plan, pero no funcionó. ¿Por qué? Porque el tlacuache no contaba con que su cola fuese lo demasiado larga para que le quemara. Y entonces el tlacuache se acercó tanto al fuego que la colita se le empezó a quemar.
1: Oigan, ¿no huele de aquí algo como quemado?
0: ¡Ah! ¡Ah! ¡Es mi colita! Y el tlacuache pegó un fuerte grito de dolor, más o menos así. Y el fuego iba avanzando, avanzando, avanzando, avanzando. Y la colita se iba quemando, quemando, quemando, quemando, quemando, quemando, quemando. Casi le llega a sus pompis de tlacuache. Pero cuando pudo, cuando escapó de la señora lumbre, tomó rápidamente el fuego, lo puso en su bolsita y lo bajó a las personas. Por eso, el tlacuache tiene la colita pelona. Cuenta la leyenda también que la señora lumbre alcanzó al tlacuache y lo desbarató en miles de pedazos, y que el tlacuache empezó a unirse nuevamente y formarse en una criatura viva. Por lo tanto, el tlacuache es capaz de hacerse el muertito cuando se siente en peligro, y también tiene la cola pelona. Pero, oye, es el ladrón del fuego el que nos dio la vida y el que permitió que la vida comenzara. ¡Fuerte un aplauso pero bien fuerte al tlacuache! El ladrón de los buenos, el ladrón, pero del fuego.

0: Muchas gracias al narrador Elías Hernández por contar para Su Casita y Otros Viajes con Alas y Raíces, Ladrón de Fuego, la leyenda del tlacuache.
1: Así que ya saben, la próxima vez que se encuentren con un tlacuache, ¡no lo rechacen! Mejor, denle las gracias por el fuego que nos compartió.
0: Con esta leyenda, reiteramos que los animales siempre han sido, son y serán parte importante de nuestro mundo y nuestra historia como humanidad.
1: Y cuando se convierten en parte de la familia al ser nuestra mascota, pues todavía más. ¿Ustedes qué opinan? ¿Por qué son importantes las mascotas en nuestra vida? Si pudieran, ¿tendrían algún animal salvaje de mascota? Vamos a escuchar qué respondieron niñas y niños a estas preguntas.
2: La pregunta.
3: Yo creo que son importantes las mascotas en nuestra vida porque nos hacen felices, ¿no? Nos hacen reír y nos dan alegría.
4: Porque te ayuda a mejorar tus problemas.
5: Porque te hacen compañía.
6: Las mascotas nos hacen compañía en momentos difíciles y también pues las mascotas ayudan en mucho a los seres humanos.
7: No todas, porque si algunas no quieren, pues que ellas tomen sus decisiones.
8: Depende, porque a lo mejor algunas, no sé, tienen como enfermedad, que las mascotas, no sé, los hacen toser o los enferman.

0: Lo que acabamos de escuchar se llama Doña Roberta y lo cantan los amos del recreo.
1: Ojalá que todas las personas fueran como Doña Roberta y que cuidaran y dieran de comer a muchos animalitos. Lo digo porque a mí si algo me causa mucha tristeza es ver a perros o gatos callejeros. Quisiera llevármelos a todos a mi casa, pero no puedo.
0: Es cierto, Eileen. La situación de animales callejeros es muy triste, como también la vida que llevan las mascotas que son maltratadas. ¿Por qué si tienes una mascota la tratas mal? Nunca he entendido a quienes lo hacen.
1: Mau, te lo juro que yo tampoco lo entiendo. Y me causa mucha tristeza y enojo saber que México es uno de los países que peor trata a sus animales. Pero no lo digo yo, así lo dicen los números.
0: ¡El dato!
2: Según datos estadísticos presentados por el Instituto Nacional de Geografía y Estadística, INEGI, México se encuentra en la tercera posición del maltrato animal a nivel latinoamericano.
3: Esto quiere decir que 7 de cada 10 animales domésticos sufren de algún tipo de maltrato.
4: La adopción en México no es una práctica tan común. Las personas prefieren comprar a adoptar.
5: Los animales son seres vivos
6: y merecen ser respetados.
5: Tenerlos en una azotea abandonados es maltrato.
7: Pegarles para que se porten bien es maltrato.
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0: Ay, Eileen, yo siento bien feo ver a todos esos perritos o gatitos abandonados con marcas de abuso, de golpes y demás cositas. Me recuerdan a una perrita que tuve que te acercabas y se asustaba porque su dueño anterior la lastimaba e incluso metía la colita. ¡Qué feo!
1: Sí, te entiendo, Mau. Una vez a mí me tocó ver que mi vecina en su azotea tenía a su perrito amarrado todo el día en pleno sol y la verdad es que no sabía ni cómo pasarle agua porque si le aventaba algo se iba a caer. Entonces lo que hicimos mis papás y yo fue llamarle a una autoridad para que hicieran algo.
0: Eileen, ojalá que todas las personas que nos escuchen y vean algo muy parecido también lo reporten. Definitivamente el maltrato animal es una situación que debe parar. Ellos también son seres vivos y al igual que nosotros merecen vivir con dignidad.
1: Afortunadamente, también existen muchas otras personas que sí cuidan a los animales, que sí quieren y procuran a sus mascotas y que incluso deciden dedicar su vida a conocerlas mejor y a curarlas cuando algo anda mal en su salud. ¡Claro! Me refiero a las personas que estudian la carrera de veterinaria. ¡Vamos a conocerla!
2: Casita y otros viajes con Alas y Raíces, estamos súper felices porque tenemos el gusto de tener como invitada en la entrevista a una mujer con experiencia en la medicina dedicada al cuidado de los animales.
11: Ella es gerente de médicos del Hospital Veterinario UNAM Banfield y nos da muchísimo gusto que nos acompañe. Bienvenida, doctora veterinaria Ana Michelle Martínez Taylor.
12: Hola, ¿cómo están? Muchas gracias por su invitación, Carmina y David.
2: Doctora Ana, hoy el tema de nuestro programa son las mascotas y bueno, sabemos que tú has dedicado tu vida al cuidado y conservación de su salud. ¿Podrías empezar por compartirnos más sobre tu trabajo? ¿Qué es lo que más te gusta?
12: Claro que sí. Sin duda es una pregunta muy fácil. Lo que más me gusta es el contacto con los animales, con las mascotas, con los perros, con los gatos. En Hospital Veterinario UNAM Banfield, sin duda, tenemos contacto todos los días con estas mascotas.
11: Doctora Michelle, ¿qué anécdota más divertida, en tu opinión, dices que te podría haber pasado?
12: Bueno, realmente tenemos muchísimas anécdotas con el paso de los días, pues convivimos con cachorritos. Sin duda, yo creo que es de las anécdotas más felices y divertidas que podríamos decir. Tengo una muy reciente que teníamos una camada de cachorros en los cuales, pues bueno, todos tenían 2 meses aproximadamente que iban a su primer vacuna. Por lo cual tenía esta camada de cachorritos y estábamos revisándolos y estaban jugueteando, eran más o menos 10 cachorritos dogo de Burdeos para que busquen la raza, pero sin duda la convivencia con cachorros es de lo más divertido que tenemos en el hospital.
2: Bueno, ¿alguna vez has tenido una situación difícil cumpliendo tu labor?
12: Sí, sin duda. Lo más difícil que tenemos como médicos veterinarios profesionistas es el manejo del dolor de nuestros pacientes. Como ustedes sabrán, si han tenido alguna mascota, algún perro, algún gatito, el cuidado de ellos es súper importante, pero verlos padeciendo con dolor y que por ello muchas veces acuden al hospital veterinario, en este caso UNAM Banfield, es importantísimo y es súper difícil para nosotros, pues el hecho de verlos con ese sufrir, ¿no? Por lo cual en el hospital tenemos toda la tecnología y todo el nivel de medicina de alta calidad para poder cuidar de su salud y sobre todo tratar el dolor, que es algo muy difícil para nosotros.
11: Doctora Michelle, para ti, ¿cuáles dirías que son las 5 cosas que no debemos olvidar cuando cuidamos de una mascota?
12: Algunos super tips que les podría dar para el cuidado de las mascotas es el hecho de prevenir. ¿Y qué es prevenir? Hay que pensar en las vacunas, las desparasitaciones. Hay que pensar en qué es lo que comemos, ¿no? ¿Qué es lo que come nuestra mascota? ¿Qué alimento le estamos ofreciendo? ¿Cómo estamos cuidando su nutrición? Hay que pensar también en las bases de lo que es la medicina veterinaria, que es todo el cuidado enfocado también al dental, ¿no? Los cuidados dentales que actualmente estamos tratando de que ustedes le laven los dientecitos a sus mascotas y de que estén cuidando y previniendo muchísimas enfermedades. También tenemos el hecho de amarlos, ¿no? Darles mucho, mucho, mucho amor a nuestros perros, a nuestros gatos y a todos los mascotas en casa.
2: Doctora veterinaria Michelle, muchísimas gracias por aceptar la invitación a platicar con su casita y otros viajes con Alas y Raíces sobre las mascotas. ¿Qué le dirías a niños y niñas que nos escuchan para despedirte?
12: Muchísimas gracias, Carmina. Creo que mi mensaje para ustedes es que lo más importante es que yo creo que todos debemos de darle mucho amor a todos los animales. A quien guste y esté interesado en estudiar esta hermosa profesión de medicina veterinaria, a quien le gusten los animales, perros, gatos u otras especies, no duden en contactarme si es que quieren saber un poquito más de la profesión. Y si es que ustedes ya tienen mascotas o tienen dudas o inquietudes de adoptar alguna, acérquense con nosotros a Hospital Veterinario UNAM Banfield y estamos para aclararles todas las dudas que tengan.
2: Doctora veterinaria Michelle, nuevamente muchas gracias por tu labor, cariño y cuidado hacia los animales. Nos volvemos a encontrar muy pronto. Hasta entonces.
11: Hasta la próxima.
12: Muchas gracias, Carmina y David. Hasta la próxima.

0: La canción que acabamos de escuchar es el rap de los dinosaurios y la canta el grupo Kaufekin.
1: Oye, Mau, ¿crees que en algún momento de la historia de la humanidad se haya podido convivir con los dinosaurios como mascotas?
0: No lo sé, pero me gusta pensar que sí, pues los dinosaurios son criaturas maravillosas. Y aunque sabemos que eran animales salvajes, a lo mejor en algún momento los pudieron domesticar. De hecho, si yo pudiera tener un animal salvaje de mascota, escogería un dinosaurio velociraptor, porque es muy rápido como yo, es ágil y le gustan las emociones fuertes.
1: ¡Guau, Mau! No sabía que eras tan rápido. ¿Sabes qué, Mau? A mí me gustaría tener un pterodáctilo porque vuela y me gustaría ver muchos paisajes con él. Lo único que me quedo pensando es qué triste quedarse sin ellos al llegar el periodo de extinción. ¿Te imaginas qué pasaría en el mundo si un día todas las mascotas desaparecieran?
0: Uy, yo creo que a mí no me gustaría. ¿Pero qué te parece, Aileen, si mejor mandamos los micrófonos a la calle y escuchamos qué respondieron niñas y niños a estas preguntas?
2: La pregunta:
3: si las mascotas desaparecieran del mundo, yo me pondría triste. Porque si no, las mascotas y los animales ya no estuvieran acá.
4: Pues, triste. O no sé. Pueden reaccionar de diferentes maneras.
5: Se acabaría. O sea, no se acabaría por completo. Algunos producen cosas y eso.
6: No sé. Tal vez hubiera menos naturaleza.
7: A mí el animal salvaje que me gustaría tener, una pantera. Me gusta su color y sus aspectos de la pantera.
8: ¿El delfín es salvaje? Me gustan mucho los delfines.
9: Una pantera, porque pues es que de lejos se ven padres, se ven un poco así, se ven padres pues.
10: Un león, porque al principio son un poco peludos y se ven bien bonitos y son distintos.
1: Todas las mascotas son muy lindas y no...

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2: ¿Qué tal amigos? ¿Cómo están? Buenos días. Te saluda tu amigo Oscar Bueno Delgado en esta mañana de sábado ya. ¿Tres de octubre, el décimo mes del año 2026. Fíjate, Genaro, gracias por acompañarme esta mañana y como todos los sábados, pero en ocasiones pues no se puede, pero aquí viene, ¿quién? Ah, mira, llega el Faja desde Las Varas, Nayarit. Vente, Faja, para que nos hables cómo está el deporte.
3: Deporte,
2: ¿ha sido luchador?
3: De Jaguares.
2: Ah, de los Jaguares. A ver, órale. Pásate por aquel lado, mira. Mira, aquí estamos bien. Y este muchacho viene recién desempacado de
3: Las Varas,
2: Nayarit.
3: Ustedes me oyen por las cadenas comerciales de Estereosol. Y pues vinimos porque estaba muy solo aquí, dije, bueno, vamos a gastarnos el tiempo un rato.
2: Muy bien.
3: Oye, Jaguares es el tema.
2: ¿Jaguares? ¿Por qué?
3: Porque ya empieza la temporada de la Liga Mexicana del Pacífico, que hoy es Banamex.
2: Vámonos pues. Bueno, la tarjeta Banamex ya la tenemos, ¿no?
3: Pues la que caiga, de todos hay que cobrar en algún lugar. Pero bien. Qué bueno que te acompañé un rato, no venía con esa intención, venía a echarme un café con otro amigo. Pero, oye, ¿cómo ves la temporada para los Jaguares?
2: ¿En qué día? ¿Qué día?
3: ¿Es
2: faltan
3: 12,
2: aquí, 13, ¿no? Sí, ¿faltan 13 días o cuántos?
3: Sí, porque la inauguración, si no mal recuerdo, va a ser en Guadalajara con los Charros.
2: Ajá.
3: Y de ahí va a ser, creo que un 15, ¿no? Deja checo la fecha, pero ya está soldado, ya está vendido. Fíjate que Jaguares, mientras el fútbol aquí en Nayarit no logró llegar lejos, la ventaja de Jaguares es por primera vez darle una identidad al estado de Nayarit deportivamente hablando. Yo sé, no son las mayorías.
2: Es un sueño, era un sueño.
3: Era el sueño de los beisboleros frustrados de aquí.
2: No, bueno, también de los que nos gusta hablar del tema, ¿no? Del deporte.
3: No, no, sí, porque hoy el fútbol, pues, ¿para cuándo iba uno a llegar a
2: primera división?
3: No, pues es un sueño ahorita menos. ¿Cómo es posible que hayamos llegado a este punto? Que tuvo que moverlo mejor el Senado que los deportistas.
2: Claro, pues ahí tenemos, acuérdate, a Pedro Haces, ¿no?
3: Sí, pero vuelvo a lo mismo. ¿Cómo llegó el momento en que el tema del fútbol llega al Senado? O sea, que haya
2: por el ascenso y descenso.
3: Pues por temas como Nayarit. Sí, no tenemos esperanzas de fútbol.
2: Pero, aguántame. Acuérdate que no tenemos un estadio de fútbol que permita la Liga MX que los equipos jueguen. Aquí Nayarit no tiene un estadio así de esas características.
3: Acabas de decir uno de los problemas principales por qué el béisbol se impuso.
2: Bueno, tú sabes por qué, allá, ¿no? Allá arriba.
3: Mira, primero no hay ascenso y descenso, que fue la estupidez más larga, porque ciudades como nosotros ya no aspiramos a nada.
2: Así
3: no, es. Mira, esto es como en la iglesia. La iglesia, ¿por qué inventa el purgatorio? Y esto lo digo porque es el deporte, el mismo problema.
2: Pero tú vas a la gloria, ¿no?
3: No, pero volvamos al tema y te voy a explicar por qué.
2: Baja.
3: No, la gloria hace mucho tiempo la abandoné. Demasiado, me pagó mal. Y luego, ¿me hablas de la mujer o de la cantina? Pero no, volviendo al tema, qué bueno que entré y no era pero pues vamos perdiendo el tiempo un ratito, porque es un tema importante. ¿Por qué llegan los Jaguares? ¿Por qué el gobernador le mete dinero ante la propuesta de el expresidente de la República, Andrés Manuel López Obrador,
2: sí,
3: AMLO, te mando un estadio. Y estamos tan poco preparados mentalmente aquí los beisbolistas, qué bueno que el gobernador puso oídos sordos y dejó que fueran un estadio grande, porque había quien decía, lo mismo que pasó en el estadio de básquetbol de La Loma. No, ¿para qué tanto si no va a haber 9,000 gentes en el estadio? No, no hay que hacer un estadio chiquito. ¿Y qué hizo el gobernador? Muy atinadamente, no los escuchó y hizo un estadio grande.
2: El Niños Héroes.
3: El Niños Héroes.
2: El Niños sí. Héroes. Que ahora lleva la cancha el nombre de tu paisano, ¿no? Gustavo.
3: Pues, sí, el Gustavo presidente municipal. Le mandamos un saludo aunque él no nos hable. Pero nosotros bueno, de tomo lo reconocemos.
2: El mejor basquetbolista.
3: Pues es que no ha habido otro. No ha habido otro, así de fácil.
2: Acuérdate que hay talento, pero le falta llegar.
3: En cambio, volviendo al fútbol, porque yo quiero envolverlo en esto del fútbol. Ahí hubo basquetbolista, pero en el fútbol, ¿cuántos grandes deportistas ha habido de fútbol?
2: Muchos.
3: Pues tenemos a Marco Antonio Díaz Ábalos, tenemos
2: desde antes, Raúl Corisiordi.
3: Raúl Corisiordi.
2: Mundial 78, ¿no? En Argentina. Sí. Representando a México. El Misael Espinosa, el Miguel Cepeda, el Marcelino Bernal, Ramón Ramírez.
3: Y tú entre quitas otros. El ascenso y el descenso, ¿cuál ilusión hay para los tepicenses ya?
2: No, no. Así es.
3: Por eso llega el béisbol como propuesta aquí. Y entonces logra ser, qué bueno que el gobernador hizo oídos sordos a los que decían que el estadio chiquito, que y donde lo puso en una colonia popular fue magnífico, logra rescatar un tejido social que allá pues quién iba a ir, la tendencia allá nomás iban los cholos y hoy afortunadamente le da vida a una colonia popular que no tenía ilusiones, le da una afición, identidad que no tenía. Ah, bueno, y aprovecho porque ya nos están llamando, yo creo que alguien nos escuchó, abrieron la puerta aquí de la radio porque nos escucharon, porque están llamando.
2: Buen día, oye, tenemos aquí, ¿sabes a quién?
4: ¿A quién?
2: Cabina, al famoso Faja.
4: Ándale, pues.
2: Mándale un saludo.
3: Dukakis, ¿cómo estás? Es un placer casi orgánmico escucharte.
4: ¿Cómo estás, Faja?
3: ¿Estás en el café o todavía no te levantas de la cama?
4: No, no, yo a las 7:20 llego aquí al centro y a las 5:30 de la mañana estoy despierto en casa.
3: Ahí se nota que en casa ya no te quieren, te vienes en chinga al centro. Yo me caí de la cama, para mí esto es temprano, yo casi me levanto a las 11 de la mañana y luego venía a platicar y tomarme un café y dijeron, oye, no vino el que le ayuda. Entonces, ándale, habla de deportes y llegamos aquí. Y yo creo que ibas pasando y escucharte, no nos engañes, porque esta estación no se oye por las ondas gercianas.
2: A ver, Faja, él nos va a hablar del tema del béisbol y de los Jaguares. A ver, adelante, Master.
4: Sí. Mira, Oscar y Faja y todo el auditorio de Radio Estlán, desde la capital del estado mexicano, Nayarit, mira. Pues los Jaguares, que lo que te puedo decir es que hasta ahorita yo no tengo conocimiento de que ya haya llegado Luis Carlos Rivera, el manejador. Hace unos 10 días terminó la temporada de la Liga Mexicana de Verano. Él dirigía a Olmeca de Tabasco, que cayó con la cara al sol en la Serie del Rey contra los Toros de Tijuana. Creo que no ha llegado, faltan 11 días para la temporada, pero él llegando en 3 horas que se reúna con su cuerpo técnico, que hay como 4, 5, 6 aquí ya, y lo ponen al tanto del desarrollo de los peloteros. Y así están todas las series, todos los 10 equipos armándose hasta los dientes. Jaguares va a traer, ya está uno aquí, un muchacho de apellido Grossham, un catcher, y el otro no sé qué juega, si es jugador de cuadro o es jardinero o pitcher, no es, un catcher. 2 norteamericanos sí. Que le van a debutar con Jaguares, uno ya está aquí, el otro está por llegar. Y todos los equipos, Naranjeros de Hermosillo, Tomateros de Culiacán, Charro de Jalisco, todos se están armando hasta los dientes. Ahorita ya les faltan algunos 5 estelares a cada equipo, pero todavía faltan 11 días y ellos en una semana ponen tiro, pero aún en sus casas, sus estados donde ellos viven, no dejan de correr, no dejan de pelotear, no dejan de subir cerros y montañas. Y fíjate que todos los equipos se están armando hasta los dientes para obtener la supremacía de la Liga Mexicana del Pacífico, temporada 2026-2027. Jaguares con su segunda incursión en este máximo circuito del béisbol mexicano. Te comento algo de un poco de antaño. ¿Te imaginas? Ahorita los pitchers que hace 10 años para acá se han retirado no llegan a 300 victorias. Hay unos, ahorita no te puedo precisar, pero hay unos 18 pitchers que han pasado de 300 victorias, ya retirados, obviamente. Y Cy Young ganó 511. Nadie lo va a alcanzar. Nadie. Cy Young, hace como 50 años murió este señor, ganó 6 temporadas más de 30 juegos cada temporada. 6 temporadas de 20 que pichó, ganó más de 30. Y ganó 511 en su carrera, que difícilmente puede perder, puede alcanzarlo y romper su récord. Y luego te comento de Ty Cobb. El primero era Cy Young pitcher. Este es Ty, se escribe T y luego Y, Ty Cobb. C de Carlos, O de Oscar, B de Benito, doble. Le decían el melocotón de Georgia o el durazno de Georgia, que quiere decir lo mismo, melocotón y durazno, porque era de Georgia. Jugó 20 temporadas. El 70% de los peloteros juegan 20 temporadas, el 70%. Muchísimos, la mayoría, bueno, de los que juegan 20 temporadas, el 70%, corrijo, nunca son campeones de bateo, bateadores, nunca. Los que juegan 20 temporadas, 7 de cada 10 nunca son campeones de bateo, ni una vez. Ty Cobb fue 12 veces campeón bateador, 12. De esas 12, en 20 temporadas que jugó con los Bravos de Atlanta, y de las 12, 9 años fue consecutivamente el campeón bateador, champion en las ligas mayores. Un fenómeno. Tanto Ty Cobb bateando como Cy Young pichando, que ganó 511. Por otro lado, te comento de un pelotero mexicano, un tipazo, parecía artista de Hollywood. Murió con mucho de 32 años, una sobredosis. Pues le entraba él a un polvito blanco que parecía harina. Era un tipazo, muy buena onda, no era flequillista ni nada, y muy bien parecido. Pancho Barrios, Francisco Javier Barrios, nativo de Hermosillo, Sonora. Jugaba con Naranjeros, pero jugó 8 años en ligas mayores. En una temporada con Medias Blancas de Chicago ganó 16 partidos. En una temporada perdió 8 y murió faltando unos 5 días para empezar la temporada. Fue como a lo mucho en el 90, ¿no? Ahorita no te puedo decir en este momento qué año fue, pero este muchacho. Fueron a entrenar los Naranjeros a 4 días a empezar la temporada, 5, y él no fue. Se quedó en el hotel ya muerto, con una sobredosis. Cuando los muchachos, los peloteros, vuelven al hotel, tocan su puerta y se dan cuenta que no abre, y que ahí estaba, porque no estaba la llave en el lobby, en la administración, entonces van y abren, y estaba muerto. Pancho Valdez era un pincherazo, muy buena persona, un tipazo, no era agresivo ni nada, y tiraba a 98 millas por hora. Francisco Javier Barrios. Y te comento un poquito, ya un par de minutos, cuando mucho, de Mickey Mantle. Mickey Mantle fue un peloterazo que tenía las 5 herramientas. Se envasaba y era un galgo en las bases. Lo mismo te daba un hit, que un triple, que un jonrón, que un doblete. Y tenía un brazazo en los jardines, jardín izquierdo. Lo mismo pegaba dobletes que jonrones, que triples, que hit. Tenía las 5 herramientas que le llaman, pero siempre jugaba lastimado. Él se, como las momias, de las arribita de la rodilla hasta los tobillos, se vendaba. Él mismo se vendaba y así jugaba. Mickey Mantle, un peloterazo. Jugó 18 temporadas, todas con los Yankees de Nueva York. Sí, Oscar.
2: Sí, no, pues muchísimas gracias. ¿Qué? qué temas tan importantes en el béisbol, líder. Y pues hay que prepararnos. ¿Ya compraste tu abono para ir a los juegos de los Jaguares?
4: No, yo compro un boleto
3: para evento.
4: Cuando voy.
3: Tú eres como yo, Dukakis. Tú eres como yo. Pago por evento, ¿verdad?
4: Sí.
3: Sí, yo voy a los... Yo no pago... Bueno, esta vez sí pagué bono, porque estaba muy triste la cosa. Y no quiero despegarme del micrófono, pero con mi voz de radio, afortunadamente, sí me alcanzas a escuchar. Esta vez pagué bono, porque dije, no, pobres Jaguares, hay que apoyar nosotros como ciudadanos, porque luego todos quieren gratis, todos quieren boletos gratis.
2: Como los cronistas.
3: Bueno, como los cronistas, vamos hablando con la o verdad,
2: la prensa,
3: ¿verdad?
2: La prensa.
3: De repente. No, pero aparte, mira, ¿cuál es la diferencia del béisbol al fútbol? Hoy, gracias al béis, no cualquiera permiten entrar al estadio de los Jaguares. Y en el fútbol, pues había más cronistas deportivos en el gratis que ni aficionados.
2: Por eso vamos al fútbol, porque entramos hasta la cancha. Yo no puedo bajar acá a nivel de cancha a tomar la foto.
3: No, pero de todos modos. Oye, y entonces tú pagas tu evento. Pago por evento, qué importante. Que no te acusen de que eres de esos periodistas de deportes o cronistas que no hablan y van y están sin hacer nada ahí, pisteando y todo. Muy bien, haces muy bien.
2: Bueno, líder, te agradezco mucho, líder.
4: Ok, muchas gracias, un abrazo.
2: Hasta luego, muchas gracias, un abrazo. Bien, pues ahí está Miguel Ángel Labastida.
3: Así es, el Dukakis o también el Kissinger.
2: Sí.
3: Aquí todos tenemos apodos, porque el otro día me decía alguien, oye, Faja, ¿por qué no te gusta que te hablan por tu nombre? No, pues hasta mi mamá me llamaba por mi apodo, y aquí todos los conocemos, todos tenemos apodos. Somos 1,000,000 de habitantes en todo Nayarit y la ciudad 500,000. O sea, fácil, vas a cualquier colonia y encuentras un compa. Aquí mentiras que no. Y volviendo a esto importante, ¿cuál ha sido también la diferencia del béis con el fútbol? Yo siempre dije que el fútbol en Nayarit tenía dos problemas. Primero, no hay ascenso y descenso. Y segundo, el más importante, todos quieren ir gratis al fútbol. Todos son cronistas de fútbol. Todo mundo sabe de fútbol.
2: ¿Pero por qué vas a mencionar al Charro?
3: No, ese no. Hay otros.
2: Un saludo al Charro. Hay reunión hoy, de la comuna.
3: Pues,
2: ahí con el Charro, precisamente.
3: ¿De qué van a hablar? ¿De que les den los boletos gratis con Jaguares?
2: No, mi Faja, no, nada
3: de
2: eso.
3: No, porque nomás van y piden los de la comuna. Por eso ahí estuvimos, pero les mandamos un fuerte saludo, pero son muy pediches.
2: Bueno, déjeme hacer un enlace porque hay un torneo, precisamente hablando de fútbol.
3: Sí.
2: Aquí en la unidad deportiva Juanelo, antes AFEN, ¿verdad? Con Sebastián Ayala, que es el coordinador, el organizador de este torneo de fútbol. Pero son gente... Bueno, buenos días, ¿cómo estamos, don Sebas?
5: Bien, Oscarito, bien.
2: Bien, el torneo, estoy aquí con un personaje de las Barras Nayarit, que dice sí. Que el fútbol es el mejor deporte, y bueno, tú organizas un torneo de jugadores de 60, 65 y 68 años de edad.
5: Así es.
2: Pues háblanos al respecto de este tema.
5: Este torneo es un torneo, lo llamamos nosotros Torneo de la Amistad, Oscar. Se originó en Obregón, Sonora. Ellos fueron los que iniciaron con ese torneo. Se fue extendiendo poco a poco en el estado de Sonora, abarcó el estado de Sinaloa y llegamos hasta acá, hasta Nayarit. Nosotros es la segunda edición apenas. En el año pasado iniciamos primero. Y esta es la segunda edición apenas del estado de Nayarit.
2: ¿Cuántos equipos están participando?
5: Se llama cuadrangular, Oscar. Es un cuadrangular. Uh-huh. En la categoría de 60 años son 4 y 4 en 65 y 4 en 68. Nos visitan los equipos de Ciudad Obregón en las tres categorías. Se llama Dinos Viajeros, el equipo. Y de Tijuana, de Baja California, en la categoría de 65 también. Los demás equipos son locales.
2: Bueno, ¿y cómo va el torneo? ¿Cuándo termina este cuadrangular?
5: Termina el día de hoy, Oscar.
2: ¿A qué hora sería la clausura? Terminamos.
5: Yo creo que en media hora más, ya estamos en el segundo tiempo del segundo partido, jugamos dos partidos al día, entonces ya estamos en el segundo, ya está el segundo tiempo, yo creo que en media hora más ya estaremos en la ceremonia de premiación.
2: Bien, ¿y quién, cuáles son los campeones? Porque es al que sume más puntos, ¿no?
5: Es al que sume más puntos. Hasta ahorita tenemos dos nada más, en la categoría de 65, Quinta Zapote, y en la categoría de 60 es Real Provincia. La de 68 se está jugando ahorita y depende que ganen entre los equipos de la selección de Nayarit y Alameda. Y el que gane es el que va a salir campeón.
2: Bueno, pues mucho éxito, que sigan los éxitos más bien, porque ha sido un éxito este evento, que en la primera edición fueron pocos equipos, pero ahora hay más equipos, aunque de aquí, de Nayarit, de Tepic, son varios, ¿no?
5: Pues sí. Sí, es que, Oscarito, tú sabes que tampoco podemos mandar sobre la naturaleza. Entonces, iban a participar el equipo de Chihuahua y el equipo de Sinaloa en la categoría de 60 y 65. Pero por el clima y los problemas que hay en los límites de Sinaloa con Nayarit, el equipo de Sinaloa se nos bajó porque les dio miedo atravesar.
3: No, oye, sí, está Chihuahua, muy violento.
5: Por las lluvias y eso, es que ha habido inundaciones donde quiera y está feo, entonces ya no vinieron tampoco por eso. Pero pues, ¿qué podemos hacer contra la naturaleza, Oscar? Ahorita también aquí en la unidad Juan Elo, que estamos jugando, hay dos canchas muy anegadas, y pues los equipos de Tijuana y Ciudad Obregón ya no quisieron jugar.
2: No, pues es que está complicado así. Oye, Sebas, si el día de mañana arranca ya, se inaugura la temporada, ¿cuántos equipos se han registrado también para lo que son estas categorías de las diamantes?
5: Pues mira, Juanito, normalmente en la categoría de 60 tenemos 12 equipos, en la 65 tenemos 8 equipos, y en la 68, que es la categoría mayor, este año al parecer vamos a tener entre 12 y 13 equipos.
2: Se hablaba de que se jugarían en un solo escenario, una sola unidad, en este caso la unidad deportiva Juanelo, por el tema de la salud, de los infartos.
5: Ajá. Pues no, ya ves que la AFEN nos otorga un seguro en la compra del tarjetón, entonces pues todos los jugadores están asegurados, los que estén registrados, pero no, no cabemos, Oscar, no cabemos, es insuficiente, la verdad, Juanelo, y aparte tú sabes que los equipos de las colonias, pues casi todos tienen su cancha, entonces el torneo se realiza a visita recíproca, casi todos tienen cancha.
2: Bueno, ¿se podría instalar ahí, poner algún médico?
5: Claro que sí. Sí se podría, nada más que...
3: Oye, era lo que te iba a decir.
5: Depende de los jugadores.
2: Bueno,
5: porque ellos tienen que aportar una cantidad, pues, para que se les dé el servicio, ¿verdad? No creo que AFE no lo proporcione. Entonces es difícil. Son muchos equipos.
2: Muy bien, pues, te agradezco mucho, Sebas, y... Te felicito por organizar este tipo de torneos para la gente que ya de 60 años para arriba.
3: Bueno, estamos. No, lo que le, fíjate, te iba a decir, ayer justamente me invitaron a jugar fútbol, soy el Faja. Y empecé a jugar fútbol, ¿y qué crees? Como yo ya sufro, no estoy en 60, soy en 55, pero soy obeso. Sí. Casi no se me nota, pero soy obeso. Para los que duden por estar viendo aquí. Y fíjate que ayer jugando fútbol, ¿qué crees que me pasó? Y eso que estaba Protección Civil de Jalisco a un lado.
2: ¡Porterazo! ¡Eres un porterazo!
3: Sí, era un porterazo. No me da un ataque, no podía respirar, y no había nadie de Protección Civil. Por eso fíjate que qué triste que no la AFE no busque convencerlos o que haga los mecanismos de que Protección Civil les mande a alguien, aunque sea una ambulancia, a que se saque, aunque sean los mocos, el paramédico ahí, pero que ahí esté. Porque sí es peligroso, muy peligroso.
2: Muy bien. Pues ya escuchaste al Faja, es periodista internacional,
5: Es que, pues, mira, Oscarito, en el torneo que realizamos, en este de la amistad, yo lo pensé, pero pues fui a conseguir una ambulancia y me pedían los gastos de gasolina, y luego los paramédicos, había que pagarles el sueldo de por día, te dan 3 y ganan 800 pesos al día. Entonces, es difícil que los jugadores proporcionen dinero, pues, suficiente para tener ese tipo que necesitamos, ¿verdad? De médicos o paramédicos.
3: Oye, ¿no fuiste al ayuntamiento a decirles, oigan, jálense, no te pidieron un oficio, algo así de gacho, te dijeron, se les paga? Dinos la verdad, porque sí, pues es bueno saberlo, ¿cómo es posible? Ajá. Es al municipio de Tepic, me imagino, pero sí, ¿sí hiciste tu solicitud y eso y no te cobraban?
5: Ajá, sí. Bueno, es que, pues mira, no fui al ayuntamiento precisamente, hay una organización... No me acuerdo cómo se llama, pero yo les hablé y me dijeron que sí, con todo gusto, pero nomás que había que pagar el día a los paramédicos y los gastos de la ambulancia. Y bueno, con trabajo pude recuperar los gastos del arbitraje.
3: No, pero si es un torneo donde vienen varios estados, hubieras ido al ayuntamiento, yo creo que sí había alguien que te hubiera fácil prestado, aunque sea un ratito, la ambulancia, te digo, porque... Te digo, yo ayer lo viví, dije, ¿cómo es posible que sigamos jugando a esta edad y no tengamos los servicios médicos? Porque muchos, quieras o no, ya por la naturaleza sedentaria del hombre ir a jugar el fin de semana, pues puede costarnos la vida. A mí ayer me pasó el susto de mi vida.
5: Sí.
3: Y sí, ¿cómo sí. es posible que...? Bueno, es que a lo mejor ahí faltó gestión, ¿verdad?
5: Bueno, pues... Son trámites, ¿verdad? Pero, te digo, son trámites engorrosos y... Y, por ejemplo, organizar un torneo de estos es muy desgastante. Tú lo sabes, Oscarito, te has dado cuenta. Es muy desgastante, vas de un lado a otro, de un lado a otro. Y cuando vienen equipos de fuera, estás hablando por teléfono todos los días.
3: Y nadie te resuelve.
5: Y ya faltan tantos días. Es mucho desgaste físico.
2: Bien, pues ojalá... Ojalá y que las autoridades municipales, ¿no? Porque es la Protección Civil Municipal y Estatal puede también.
3: También puede, es que un oficio, pero sí es cierto lo que dice. Es que yo lo entiendo a Oscar.
2: Sebas.
3: A Sebas, Sebastián. A Sebastián. Lo entiendo y lo comprendo. Ah, cómo son los trámites engorrosos. Pero más si vienen de fuera, sí sería interesante.
2: Bueno, es la salud.
3: Es la salud. Pues,
2: ¿sí? Bueno, así don Sebas, te agradezco mucho. Y ya estamos en contacto, vamos a buscarte en la semana para poderte entrevistar sobre el tema de los registros de los equipos para la siguiente temporada. Buenos días.
5: Claro que sí, con gusto, Oscarito, con gusto.
2: Hasta luego.
5: Gracias a ti, hasta luego.
2: Hasta luego. Vamos a ir un corte y regresamos con más aquí en Fin de Semana Deportivo, aquí con el amigo Faja.
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6: Son las 10:28.
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1: Vamos a hablar, regresamos con más aquí en Fin de Semana Deportivo. Vamos a hablar del tema del levantamiento de pesa, porque tú estás fuerte, ¿eh? Y hay un evento panamericano aquí en Nayarit.
2: Y entrené halterofilia, por eso estoy así. ¿Sí? Alguna vez, no, fuimos un fracaso, no, es que tiene que haber, entran como una especie de hasta de conciencia zen para poder subir el peso muy amplio. ¿Y cuándo es? Oye, porque no me cuentan las fechas, yo lo anuncié ayer también.
1: Es del 2 al 9 de octubre.
2: El 2 al 9 de octubre.
1: Campeonato Panamericano Junior de Levantamiento de Pesas, vienen 22 países y están jugándose en la Unidad Deportiva Nayarit, pues por la Guamilpa.
2: No sé si tú eres el que tienes una pariente en la halterofilia, ¿no?
1: Mi hija.
2: Por eso hija. Me acuerdo, tu hija.
1: Recorrió gran parte del mundo y representó a México aquí a nivel local en Nayarit. Ganó 24 medallas de oro de manera consecutiva, pero...
2: ¿Cuál era su especialidad a ella?
1: Levantamiento de pesos.
2: Pero ya ves que hay de tres pasos, hay de
1: Son dos. Los tres, el levantamiento de pesos son los tres pasos.
2: A ver, tres pasos.
1: Sí, así es.
2: El clásico.
1: Sí, así es, son los tres.
2: Porque hay uno directo.
1: Tres pruebas.
2: Tres pruebas, sí. Tiene tres oportunidades de levantar el quilaje.
1: Puedes ganar...
2: En tres pasos.
1: Okay. Así es, puedes ganar en una prueba.
2: Era juvenil, ¿verdad?
1: Era juvenil y...
2: Por eso es nomás de tres pasos, porque el de dos, acuérdate que avientas y subes, y ese era de tres pasos.
1: ¿Es este aquí?
2: Este es aquí, en pecho.
1: Así es.
2: O hombro.
1: Ajá.
2: Hombro. Te levantas y ya subes.
1: Así es.
2: Y acuérdate que hay uno directo. Sí. Pero eso es ya para profesionales, ellos eran juveniles.
1: Por eso son tres medallas, tres medallas. Vienen 200 halteristas a este Panamericano, además... es eliminatorio en busca de que llegues a los Panamericanos de Lima, Perú, 2027, y también de Estados Unidos, 2028. Así de que, ¿estás invitado allá a la Unidad Deportiva?
2: Aquí, no, de que voy a ir, a mí me encanta, pues el quien me ve se acuerda de que alguna vez, pues entrenábamos allá en la UDG. Tantos deportes que entrené y no queda ni el recuerdo.
1: Sí, mira, mi hija.
2: Ni el recuerdo.
1: Alterista, la otra karateca y el otro también pesista.
2: ¿Karate o qué taekwondo?
1: Karate, karate-do.
2: Karate-do, ¿de qué escuela?
1: Shotokai. No, era de aquí del Incufit.
2: Shotokan, Chito Ryu.
1: Karate-do.
2: Karate-do nomás.
1: Karate-do, sí.
2: Dentro de la regla general.
1: Sí, pues igual tienen ahí...
2: Porque hay escuelas, pero está bien, o sea...
1: La escuela...
2: Hay algo que raya en la paraciencia y las artes marciales, yo he dicho siempre, que las escuelas, porque se dice que Chito Ryu, que usa a la misma vez brazos que piernas, y luego dicen que la Bujutsu Kai... usa más brazo, luego hay una que parece más de taekwondo, por eso la posición en el karate es estar más...
1: Kulama, Lima Lama.
2: Ese Lima Lama es un polinesio.
1: Sí, pero son varias...
2: En los mismos artes marciales, en las ramas de artes marciales, como es del karate, hay diferentes escuelas. Un ejemplo, en Aikido... Casi todos están homologados, pero uno rompió con esto, Steven Seagal. Su escuela es muy diferente, tiene otro tipo de proyecciones. Vamos al jiu-jitsu brasileño, es un derivado del japonés. Que los Rolls Royce de Brasil, por primera vez conjugan el grappling ya como defensa personal, cuando el jiu-jitsu japonés es un derivado de aikido y de karate.
1: Lo practica el hijo de Pablo Alí, esa disciplina. Y está como el deporte de artes marciales mixtas. O el valetudo, ¿no?
2: Es que en su momento son derivados del valetudo, también del Krav Maga israelí. El valetudo llega por una serie de sambo, el sambo de Rusia, y valetudo vienen de Rusia.
1: Así es.
2: El Krav Maga viene de Israel y todos se conjugan en UFC, que lo alimentan ricamente a través del kickboxing, pero a través de el jiu-jitsu brasileño, que ya utiliza el grappling como opción dentro de la UFC.
1: Así es. Bueno, vamos ahora.
2: Ahí se nota que por eso tengo las marcas en la cara que tengo. Entonces, es muy bonito. ¿Con quién vamos ahorita?
1: Vamos a hablar con Eduardo Jáuregui, él es el secretario de la AFEN.
2: Ah, que nos hable.
1: ¿Cómo estás, Eduardo? Buenos días.
3: Buenos días, Oscar, dígame a la orden.
1: Eduardo, ya arranca la temporada, se inaugura el día de mañana en la unidad deportiva Juanelo, también conocida como AFEN, acá en la capital nayarita. ¿A qué hora va a empezar?
3: Sí, fíjate que mañana domingo iniciamos a las 10 de la mañana la inauguración del torneo de AFEN 26-27.
1: Lleva el nombre de Juan Preciado Arana, Juanito, mejor conocido como Juanito, el de Puga Nayarit, y bueno, pues hay que echarle ganas para que este torneo sea todo un éxito. ¿Cuántos equipos hasta el momento se han registrado?
3: Pues mira, como cada año, Juan, tú, Oscar, como cada año, pues siempre empezamos con poquitos equipos, pero ya pasando el domingo es cuando llega la mayor cantidad de equipos a todas sus diferentes categorías.
1: ¿Están en condición las instalaciones para que se inaugure este evento?
3: Pues fíjate que ahorita tenemos un evento de señores de 60, 65 y 68 años, un torneo de amistad, y sí, ahorita la unidad, pues aparte de que llovió ayer, está en buenas condiciones como para poder desarrollar el evento.
1: No, aparte acá se inaugura en lo que es la cancha Jesús Ceja Valadez, ¿no?
3: Sí, ahorita lo que es la cancha está en perfectas condiciones, y como te vuelvo a decir, esperamos que no nos llueva otra vez en la mañana para que todo esté bien.
1: ¿Cuántos equipos espera que participen en esta inauguración?
3: Pues mira, el año pasado en total de equipos registrados fueron 450 equipos. Entonces totalmente, ya ves que vienen a desfilar niños, a veces clubes con 10, 12 equipos, o a veces nada más vienen con su categoría menor. Entonces, por lo regular, pues esperamos un lleno total otra vez en la cancha de Jesús Ceja.
1: Es un día de fiesta, ¿no? Para la niñez, para los padres de familia.
3: Sí, efectivamente, como tú lo has visto año con año, aquí la inauguración es un evento familiar, donde pues viene mucha familia de padres, niños, jugadores, niños desde 4 o 5 años hasta señores de 70 años que andan participando.
1: Bueno, ¿arbitraje de dónde?
3: Arbitraje, seguimos con el mismo colegio. Al parecer por ahí ya se van a federar otros más que andaban por ahí regaditos con el profesor Miguel Ángel, y esperemos que cumplan las expectativas de este año.
1: ¿Cuántas categorías?
3: Pues normalmente son 22 categorías, empezamos con los niños de 4 o 5 años hasta señores de 70 y más.
1: Bueno, se nos queda algo que nos puedas compartir de información, porque aquí mi amigo Faja de las Varas Nayarit, que también es futbolero a la zona, quiere hacerte una pregunta.
3: A la orden, que lo espero.
2: Ah, mira, estábamos hablando de los de la en las categorías grandes. Yo viví ayer un trauma, ¿verdad? Estaba jugando fútbol y me quedé sin aire, ¿verdad? Y les digo, oye, ya deben de contemplar en ciertas categorías muy grandes, pues que vaya, aunque sea uno de protección civil. Me imagino que son las mismas canchas casi siempre los de edades más grandes, ¿verdad? Las edades de oro mentadas. ¿Qué protocolos de protección tienes para ellos o cómo lo maneja la AFEN?
3: Al parecer este año, por medio de la liga, se les va a pedir que se hagan un examen médico para poder estar registrados en las categorías mayores. Normalmente, cuando son unidades grandes, aquí donde tenemos la mayoría de partidos, pues sí contamos a veces con una ambulancia, ¿verdad?, para el primer servicio.
2: O sea, ¿no has tenido problemas que no te presten los servicios médicos, el municipio o alguien privado? Porque me imagino que has de tener convenios con el ayuntamiento, con gobierno del estado.
3: Mira, primeramente, AFEN, lo que es AFEN, todas las categorías federadas tenemos un seguro con la aseguradora MAFRE, que esa es la que nos da la cobertura amplia para todos los incidentes que pueda ocasionar durante un terreno de juego.
1: Bueno, pues muchísimas gracias, ojalá y todo transcurra de manera normal, que no haya incidentes, y bueno, hay que estar preparado de cualquier manera. ¿Ustedes tienen ahí esa ambulancia?

0: Rodríguez Fernández, un saludo muy fuerte. Sí, pues hijo de, ya sabemos.
1: Ah, de Marco Antonio Fernández.
0: Fernández, así es.
1: En paz descanse.
0: En paz
1: y nos está escuchando
0: su hijo Marco Antonio Rodríguez Fernández.
1: Mira, bueno.
0: Un abrazo muy fuerte. Ya sabemos que nos escuchas cuando pasas allá por la costa, pero hoy sorpresivamente andamos aquí. Qué bueno, nos dice que no nomás nos escuchan los que van pasando. También hay alguien que se toma la molestia de escuchar sí somos ahorita en este momento 100.3, ¿no?
1: Sí.
0: Ah, entonces sí nos está
1: Y
0: escuchando.
1: el 550 de AM, son las dos esas
0: Pero ya
1: estaciones.
0: AM ya nadie escucha, en cambio el 103 por cambio digital, sí medio mundo pasa y nos escucha.
1: Alexa también te dice, ¿no? Escúchame, ¿no? O sea, le reproduce Aztlán Radio 100.3 FM.
0: Sí, que te escuche.
1: Sí.
0: No, y qué importante, fíjate que te motiva esto, porque como yo también me motiva, no creí que los escuchaban. Y mira, entonces hay que cuidar lo que hablamos. Sigamos hablando mal de todo el mundo.
1: Qué faja.
0: Es que cree uno que no lo escuchan uno aquí, ¿verdad?
1: Claro,
0: Todo
1: qué
0: lo
1: faja.
0: contrario, en las estaciones comerciales, pues sí, todo el mundo te está poniendo atención.
1: Fíjate, Genaro, que en la portería, este muchacho, ¿cuándo le vas a meter gol?
0: No, pues
1: Se
0: nomás
1: pone
0: me
1: así.
0: acostaba y ya. No, y lo más importante, pues eran otros tiempos, ¿eh? Era portero de los buenos, le paré un penal a Marco Antonio Díaz Ábalos, no creía. Dijo, ¿y quién es este melolengo que me lo tapó?
1: ¿Y
0: Entonces, está traumado, él no lo quiere reconocer.
1: cuáles equipos jugaste? Tanto soccer como rápido.
0: Llegué a jugar en bachilleres, es lo que muchos no saben, en la UDG. Ah, pues
1: ¿Eres
0: la
1: egresado
0: portería
1: de
0: no
1: la
0: era.
1: UDG?
0: Es que acuérdense que yo estudié la prepa en la UDG, fui seleccionado allá en Karate Do, y también fuimos campeones de los interprepas y me invitaron a bachilleres, pero desde entonces ya se manejaba que todo esto era un negocio. Pero sí llegué a portería con bachilleres en
1: En
0: juegos.
1: fuerzas básicas.
0: Sí, fue en lo que era ahí en el estadio que había todavía en el
1: En la
0: universitario.
1: primavera.
0: Imagínate cómo estaba de jodida la UDG, que bachilleres
1: En la UAG.
0: en la UDG.
1: Ah, perdón, la
0: No,
1: UDG.
0: nos fuimos
1: Pero es la
0: Leones Negros.
1: primavera ahí, ¿no?
0: No, la primavera es para los elegantes. Ahí en
1: Ah,
0: esa
1: ya.
0: ahí había una alberca de 10 metros que me acuerdo que como alumno me aventé y andaba todo borracho y caí como tabla. Y no,
1: Y
0: ya me andaba
1: levantaste.
0: muriendo por vago, ¿verdad? Pero volviendo al bachilleres, pues te metían al estadio porque nadie iba. Todos estaban con los Leones Negros de la UDG y bachilleres en aquel tiempo, pues era
1: En
0: la
1: el tiempo de
0: resoca.
1: la grilla ya, ¿no? En la
0: Sí, ¿no?
1: universidad.
0: Cuando la FEG y la FEU peleaban, ¿qué tiempo? Estaba uno muy joven,
1: Sí.
0: nacido en los 70s, ¿verdad? Como ahorita la cancioncita. Y los deportes eran muy diferentes. Había la ilusión de muchos jugadores que iban a bachilleres. Un ejemplo del ascenso.
1: Eusebio, ahí jugó, ¿no?
0: En
1: Por eso
0: Leones.
1: en la UDG.
0: Sí, pero no en bachilleres. Nosotros estuvimos en la segunda
1: Ah, en las
0: división.
1: fuerzas
0: En
1: básicas.
0: lo que es segunda división, fuerzas básicas. Llegamos a jugar por ahí va a estar el registro algún día buscándole. Y fuimos de Interprepas campeones, o sea, en vocacional yo fui. Por eso muchos decían, ¿de dónde viene este melolengo? Pues no lo ubicamos. No, porque yo estudié en Guadalajara. Y es por eso que muchos no ubican de dónde viene que era buen portero. De hecho, yo como portero soy muy bueno gracias al handball. Sí, el handball hace los mejores porteros de Alemania. Y yo jugaba handball también. Me acuerdo, fuimos de seleccionar. Pues estaba uno joven y no hacía nada uno. Ahorita
1: Y no
0: ya.
1: te dolía nada
0: Y no
1: tampoco.
0: dolía nada. Podías jugar en la mañana y en la tarde. Ahorita, con 5 minutos me andaba ahogando ayer.
1: Yo me la pasaba todo el día en las cáscaras, ¿eh? El domingo era todo el día en la cáscara.
0: No, no, y que al cabo, malito uno, pero feliz.
1: Así
0: Ey,
1: es.
0: malito, pero
1: Todo
0: feliz.
1: sucio llegabas a tu casa o golpeado, ¿no? Pero bien feliz, muchacho.
0: No, no, y es bonito, acordar, eran otros tiempos, no había celulares.
1: No,
0: Es que
1: no, pues.
0: o te ibas a jugar o te aburrías en tu casa. Y en muchas ocasiones la misma familia te dice, ponte a trabajar, no, pues vámonos a jugar. Agarrabas tu
1: No,
0: pelotita y
1: no,
0: te
1: no, yo.
0: escondías. Yo siempre fui un flojo
1: Eras
0: para eso.
1: alérgico al
0: Hey,
1: trabajo.
0: oye, qué chambear, tengo juego. Oye, no, nunca ganas, tengo juego. Eran tiempos que te ibas a correr, que pues era normal, no había celular. Ahorita, yo creo que ahorita todos fuéramos sedentarios los de esa época. No hay que reírnos de los muchachos de ahora que

0: se ven así, es que ellos hoy no tienen elementos para motivarse.
1: Pero no eras talachero.
0: ¿Cómo?
1: Sí, que jugabas porque...
0: Nunca, no, es que yo me admiraba en aquellos tiempos, fíjense cómo ha cambiado hasta el fútbol. ¿Te acuerdas que había quien le pagaban para jugar?
1: Sí.
0: Y yo no, yo llego a bachilleres y por eso me traía coraje el portero que estaba, no me acuerdo ahorita el nombre, porque él sí quería sueldo y tenía un sueldito. Uh-huh. Y llego yo a jugar y pues no, a mí no me iban a pagar. Entonces, pero desde entonces el fútbol profesional pues tenían aspiraciones. Y volviendo al tema que me encantó del Senado, que es un tema sin importancia para el país, pero sí para los deportistas. Urge el ascenso y el descenso.
1: Claro, claro.
0: Para que ciudades como Tepic aún aspiren algún día a un fútbol profesional. Y yo les voy a decir la verdad, tenemos un vamos a tener buenos estadios y sobre todo el Estadio Cora algún día es ampliable, hay mucho
1: Mira,
0: espacio.
1: La Arena Cora.
0: La Arena Cora.
1: Cuando inicialmente fue Bicentenario, ¿no?
0: Sí.
1: Ahora es Now. Nicolás Álvarez Ortega. El nuevo estadio que se va a entregar próximamente, ese estadio también Nicolás Álvarez Ortega.
0: Y fíjate, pues, tristemente ahora porque no hay el ascenso, tristemente, hoy no tenemos a los Coras ya.
1: Porque aquel estadio tiene capacidad para 13,000 espectadores.
0: Y lo puedes aumentar.
1: Y puede jugar ahí un equipo de ascenso.
0: De ascenso. Pero aquí el problema, como no hay ascenso y descenso, pues ¿cuál ilusión hay?
1: Mira, aquí tenemos terceras, tenemos dos segundas y tenemos la expansión y la primera.
0: Ah, ahí va. Pero si no tenemos el ascenso, pues desaparece hasta el nombre de Coras.
1: Sí.
0: Y por eso vuelvo yo afortunadamente soy más beisbolero, yo jugué fútbol pero me encanta el beisbol. Y volvemos a los Jaguares y la temporada, ¿por qué es tan importante hablar de ello? Porque es el único deporte de identidad que nos quedó.
1: Así es, y a propósito voy a hablar con Casimiro Herrera, es el presidente de la Liga de Béisbol, Liga Popular Intermunicipal de Béisbol de
0: Tepic. A ver cómo andan.
1: ¿Cómo estás? Buen día.
2: ¿Qué tal, amigo Oscar? Muy buenos días.
1: Buenos días. Aquí estamos ahora acompañados por el amigo Faja, uno de las varas. ¿Pero cómo te conocen también?
0: El Faja.
1: Gente del deporte, pero él practicó fútbol como tú ha practicado muchos deportes.
0: Pero estamos recordando lo de Jaguares.
1: De Jaguares.
0: ¿Qué incentivo puede tener para los jóvenes hoy que tengamos un equipo como Jaguares en la Liga Intermunicipal o para las personas? ¿Qué incentivo puede haber que hoy sí tengamos un equipo de máxima categoría? Que aunque sea la Liga Mexicana del Pacífico, es máxima categoría. ¿Qué incentivo hay para ustedes como beisbolistas cuando antes todo era fútbol aquí?
2: ¿Qué tal, amigo? Licenciado, tengo el gusto de conocerlo. Lo conocí por ahí en la Facultad de Derecho y qué gusto saludarlo a través de este medio. Muy buena pregunta. Definitivamente el béisbol aquí en Nayarit ha venido a revolucionarse, ha venido a servir como motivación para muchos jóvenes, muchos niños, y se ve cada día en los campos, se ve en las calles, se ve en las ciudades, y definitivamente es algo muy positivo para nosotros como parte del béisbol. El tener al equipo de Jaguares definitivamente nos viene a dar un aliciente a la sociedad, y más cuando estamos hablando que nos gusta el béisbol. Liga del Pacífico es una liga de béisbol, como lo comenta usted, es lo máximo que tenemos aquí en México, junto con la liga de verano para el sur. Definitivamente nos ayuda mucho, nos alegra y pues nos deja un buen sabor de boca cada que vamos al estadio. Para ejemplo, pues tenemos la temporada pasada que nos impuso, quedó la ahora sí que la ambición al tope, ¿no? Porque ya nos demostraron que aquí en Nayarit el equipo de Jaguares está para los primeros lugares, y pues la afición está emocionada. De ejemplo, la temporada pasada respondió muy bien y la vara, como dicen por ahí vulgarmente, la vara está bien arriba y esperemos mejores resultados este próximo torneo que ya inicia a unos días.
1: Muy bien, pues muy importante tu punto de vista con relación a esto de los Jaguares, pero también la liga que tú presides, pues tiene actividad, ¿no? Domingo tras domingo, aunque bueno, las lluvias a veces dicen no vas a jugar.
2: Sí, definitivamente nos ha causado, Jaguares nos ha causado mucho efecto en nuestra liga de cada domingo. Ahorita lo venía platicando con un compañero de Compostela. Tenemos equipo de Compostela y nuestra liga alberga tres categorías. La primera fuerza es una categoría libre, pero prácticamente es puro Linave, pura Liga Nayarit. Los equipos están muy bien armados, como se dice vulgarmente, son unos verdaderos trabucones. Y pues cada 8 días la gente es al alcance de nuestras posibilidades acudir a un campo de béisbol y digo, tenemos tres categorías y gracias a Dios conformamos 40 equipos en nuestra liga y eso nos motiva, nos ayuda mucho porque cada 8 días los domingos esperamos el béisbol, a pesar de las circunstancias del agua, la naturaleza no tiene control, pero aún así estamos satisfechos con los resultados porque ya vamos a programar mañana, está programada la séptima jornada y prácticamente han sido nada más 3 juegos que se han suspendido de manera total, pero 3 juegos de 20 en cada 8 días. Entonces imagínense, estamos hablando de que no ha interrumpido en absolutamente nada. Al contrario, nos ha servido para que los campos estén bonitos, estén en buenas condiciones y hay algunos que están muy bien cuidados, que prácticamente son una alfombra de césped.
1: Bueno, a ver, Fajan, ¿quieres hacer una pregunta?
0: Fíjate que tú, aun cuando estamos hablando de la Liga Municipal, ¿cómo ven los cambios en Jaguares? Porque tú como beisbolero, pues ya estás viendo los cambios que están haciendo. ¿Qué jugadores les ves la promesa? Jaguares los está sacando mucho. ¿Tú cuáles crees que sí sean buenos de los que van a venir?
2: Mira, definitivamente es... a veces no estamos como afición, no estamos de acuerdo con algunos jugadores que incluso que no conocemos, ¿no? Pero pues la directiva, como cualquier otra, buscan de la mejor manera que sean elementos que se suben y que sumen, por supuesto, tomando como en cuenta la temporada que acaba de pasar, pues todos los jugadores que se suman o que vienen, pues vienen con esa finalidad, ¿no? La directiva piensa en que van a ser positivos y que van a subsanar ciertas posiciones que creen ellos que la temporada pasada les hizo falta. Definitivamente, dice, cualquier jugador que se sume y que venga, bienvenido, ¿no? Para mí no hay otra opinión más de que son los elegidos. Son los elegidos para venir a sumarse y aumentarse en la posición el día de mañana. Te repito, la temporada pasada quedó muy, muy, muy convencida la afición y queremos más, ¿no? Queremos más.
1: Bien, pues muchísimas gracias, líder. Te agradezco mucho y estamos en contacto, ¿no? Porque recordemos que hoy juega también México. ¿Le vas a México también, no?
2: Sí, por supuesto, somos nayaritas, somos coras, pero ante todo somos mexicanos y a cualquier deporte que represente a México, ya llámese charreada, voleibol, fútbol, o sea, vamos a estar siempre con la buena vibra porque eso es bueno y sobre todo practicar cualquier deporte siempre va a ser de manera positiva para nosotros los mexicanos.
1: Muchas gracias, buenos días.
2: Saludos para todos, amigo Oscar, buenos días.
1: Buenos días.
0: No, y quiero cerrar esta reflexión del fútbol de ascenso y descenso con el béisbol, porque te digo, ¿por qué llega la Liga Mexicana del Pacífico? Por una necesidad de identidad de equipo. Al sacrificar ascenso y descenso en México el fútbol, ha matado aficiones regionales y estatales.
1: Mira, Faja, a nivel nacional tenemos al presidente de la República, Andrés Manuel López Obrador. Y a nivel local, Ariel Lugo, gente de béisbol, ¿sí? Que también fue parte importante para el desarrollo de algunas ligas aquí y también, ¿por qué
0: no?
1: Del estadio.
0: Que no le hicieron caso a gentes que decían, no, ¿para qué 9,000? 5,000, 4,000, no va a ir la gente. Ya retacamos ese estadio. Eso quiere decir que si hay afición, no nomás para el béisbol, hasta para el fútbol.
1: Sí, viene gente de Sinaloa incluso.
0: Ahí vienen aquí. O de acá. Cuando era al revés, todos íbamos a los Venados, a los Charros.
1: Así es.
0: Hoy por primera vez tenemos un equipo de identidad. ¿Qué nos urge? Que el fútbol esté a la altura de esto. Qué bueno que va a haber ascenso y descenso, porque el fútbol va a retomar energías en base a la posibilidad de que algún día regrese al primer
1: ciclo. No, además, jugadores, mira, anteriormente la selección Benito Juárez, ¿sí? regresaba del campeonato y ya esos jugadores integraban la tercera división del Deportivo Nayarit. Y los que estaban ahí pasaban a la segunda. Y de ahí, pues, buscaban más arriba, ¿no?
0: Como
1: pues
0: llegaron varios nayaritas a la selección.
1: Así es, así es.
0: Y urge que de veras se dé el ascenso y el descenso para que el fútbol no se caiga, que haya una ilusión, porque al final es el deporte de las mayorías. Sin embargo, qué bueno que tenemos Liga Mexicana del Pacífico. ¿Algo más que desees saludar? Porque ya se nos viene el tiempo encima.
1: Sí, no, aparte de hablar de hoy juega México.
0: Y es fútbol.
1: Sí.
0: Ahora con Rafael Márquez, ¿no?
1: Sí, con Rafa Márquez.
0: Que ahorita no tienen pies ni cabeza, porque...
1: Dos empates, ¿no? Colombia y recientemente...
0: Perú.
1: Perú. Y hoy va contra el acérrimo rival.
0: ¿Quién, Estados Unidos? Ay, ya Estados Unidos. Qué vergüenza que ya nos ganan. O sea, cuando en mis tiempos nos reíamos de esos partidos... Hoy hemos bajado tanto en deportes, no es que hayan subido los gringos, hemos bajado nosotros.
1: Así es, no, aquellos se organizan bien los gringos, ¿eh?
0: No, y luego, tristemente, quizá hay que ver para adelante. Yo, pero mira, ya empiezo mi despedida porque los tiempos son oros y valen muy caros. Y yo tengo que ir a otro compromiso, me dio gusto acompañarte, aunque no estaba en el plan, en un café.
1: Bueno, pues muchísimas gracias.
0: Agradecido contigo, agradecido con Genaro. Y los acompañé un ratito para que luego no digan que no llega de vez en cuando alguien a romper el esquema.
1: Sí, sí, aquí estás invitado, aquí es tu casa, ¿eh?
0: Ah, gracias, gracias, gracias.
1: Y siempre vamos a hablar de temas deportivos porque le sabes, además lo has practicado y espero que sigas verte por ahí en un equipo de fútbol rápido.
0: No, ya no puedo, ya no puedo.
1: En la Copa Martín Martínez.
0: Has de querer que me muera.
1: Nos vemos hasta la próxima.
0: Hasta la próxima.
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4: 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Son las 10:57.

En el comienzo de los 50, el jazz buscaba su lugar en la cultura estadounidense y probaba varias posibilidades, como música ambiental, es decir, como soundtrack para el cine y la televisión neorrealista, dura. Desde la serie de Peter Gunn hasta 77 South Street, como música neoclásica experimental, desde las orquestas neofónicas de Stan Kenton hasta el Modern Jazz Quartet de John Lewis. Además de los estilos mencionados, se podría pensar en otros papeles para el jazz durante esos primeros años 50. Incluso hasta el movimiento regresivo del holista Paul Winter. Y el género sin duda cumplió con todos ellos, aunque con la creciente frustración de quienes eran repudiados públicamente por tocar esta música, como en el caso de Miles Davis y sus músicos allegados.

0: La leyenda.
1: Poco tiempo después grabé otro disco para Prestige, en ese mismo 1953, con Al Cohn y Sud Sims en los tenores, un cat llamado Sonny Truth en el trombón, John Lewis al piano, Leonard Gaskin al bajo y Kenny Clarke en la batería. Bob Weinstock se había disgustado por lo sucedido en aquel último álbum con Bird y en consecuencia reunió un grupo de músicos más respetables, por lo menos en el estudio, tipos que no enloquecerían ni le harían al payaso. Pero Sut y yo éramos los junkies de aquella banda y ambos nos drogamos antes de grabar. La sesión fue un éxito porque todo el mundo tocó muy bien. Casi nadie interpretó solos en aquel disco. Yo tuve uno, creo, y John Lewis otro. El álbum estaba lleno de interpretaciones conjuntas. Yo toqué mejor de lo que había tocado en bastante tiempo.

poco después hice otro LP para Blue Note con JJ, Jimmy Heath al sax tenor, Jill Coggins al piano, Percy Heath en el bajo y Art Blakey en la batería. Recuerdo aquella ocasión porque, aparte de la música que tocamos, Jimmy Heath y yo tratábamos de resolver cómo haríamos para comprarle algo de heroína a Elmo Hope, un pianista que vivía en la calle 46 y traficaba un poco. Grabábamos en el vecindario y queríamos comprar la heroína para pincharnos antes de actuar. Jimmy y yo nos sentíamos enfermos porque teníamos que calmar el hambre de nuestros respectivos monstruos. Le dijimos a Alfred Lyon, productor y propietario de Blue Note, que Jimmy necesitaba comprar unas lengüetas. Yo le dije que acompañaría a Jimmy para ayudarle a cargar la caja. Bueno, tú sabes que una caja de lengüetas no es más grande que una barra de jabón. Y sabes que no son necesarios dos hombres para transportar algo tan pequeño. No sé si Alfred nos creyó o prefirió seguirnos la corriente. El caso es que estábamos muy drogados cuando hicimos aquel disco. Art Blakey estaba igual, pero después de aquella putada de Los Ángeles, cuando él y yo fuimos arrestados y él me acusó, nunca volví a pincharme con él. Grabamos una tonada de Jimmy Heath titulada CTA, que eran las iniciales de una mujer preciosa, medio china y medio negra, con la que él cogía. Se llamaba Connie Teresa Ann. Recuerdo una ocasión en que Jimmy, Philly Joe y yo actuábamos contratados por el Reynolds Hall en Filadelfia. Yo tenía a Susan, que era blanca y exquisita. Jimmy tenía a Connie y Philly Joe a una deliciosa chica puertorriqueña. Las tres eran una maravilla. Dejaron noqueado a todo el mundo. Solíamos llamarlas las Naciones Unidas.

hice otro disco en 1953 y otro más cuando se grabó una actuación mía en el Birdland, donde toqué en sustitución de Dizzy. Trabajé dos noches en el Birdland y el disco fue grabado en el entretiempo. Así que en aquella época mis carrillos estaban la mar de bien, puesto que tocaba con regularidad. La sesión de grabación fue con un cuarteto: Max Roach, John Lewis, Percy Heath y yo. El disco fue para Prestige. Tuve ocasión de desarrollar mi propia música, pues yo era el solista principal. Además, Charlie Mingus tocó el piano en una de las piezas. Smooch, creo que fue. Todos tocamos bien en aquel álbum. Sin embargo, las actuaciones en el Birdland me sacaban de quicio. No por los músicos de la orquesta, que eran excelentes, sino por un cantante llamado Joe Carroll, que se dedicaba a hacerla de imbécil. Yo estimaba a Dizzy, pero detestaba las podridas payasadas que solía dedicar al público blanco. Admito que esto era asunto suyo, puesto que suya era la banda, a fin de cuentas. Pero cuando tuve que aguantar a Joe Carroll aquellas dos noches, toda aquella mierda me revolvió el estómago. Me sometí porque necesitaba dinero y porque por Dizzy habría hecho cualquier cosa. Aunque ahí y entonces resolví que nunca tomaría parte en semejantes vilezas por iniciativa propia. Cuando el público viniera a escucharme, lo haría solo por mi música.

Mi hábito empezaba a empeorar. Por aquellas fechas, los policías, ya de manera rutinaria, hacían que me subiera las mangas de la camisa buscando marcas de pinchazos recientes. Por este motivo, muchos yonkis se inyectaban la droga en las venas de las piernas. Cuando la policía te sacaba del estrado para registrarte, vaya si era vergonzoso. La situación era mala en Los Ángeles y en Filadelfia, donde en cuanto decías que eras músico, todos los policías blancos pensaban que eras un yonki. Yo salía adelante con la ayuda de las mujeres. Cada vez que durante aquel periodo necesité algo, tuve que acudir a ellas para conseguirlo. De no haber sido por las que me mantenían, no sé cómo me las hubiera arreglado sin robar, que era lo que hacían muchos yonkis. Pero incluso con su apoyo, hice algunas cosas de las que luego me arrepentí, como me ocurrió con Clark Terry, o como el día que le quité dinero a Dexter Gordon para comprar heroína. Cosas así las hacía constantemente.

Empeñé todo lo que pude. A veces las pertenencias de otros que perdí. Instrumentos, joyas, ropa. Porque no me presenté con el dinero a tiempo para rescatarlas. No llegué a correr el riesgo de ir a la cárcel, pese a que, después de lo que Downbeat publicó sobre Art Blakey y yo, y después de que Cab Calloway contara a Alan Marshall una serie de porquerías sobre los junkies que Marshall publicó en la revista Ebony, mencionando mi nombre, entre otros varios, pues lo mismo daba que estuviera en la cárcel o fuera de ella. No encontraba trabajo en ninguna parte. El público empezaba a verme de otra manera, como algo sucio. Me miraba con piedad y horror. Y antes nunca me habían mirado de aquel modo. En el artículo al que me he referido, aparecía mi foto y la de Bird. A Alan Marshall nunca le he perdonado aquello. Ni tampoco a Cab Calloway por decir las idioteces que el artículo recogió. Aquellas cosas nos costaron dolor y sufrimiento. Muchas de las personas de las cuales habló jamás se recobraron de lo que había dicho, porque en aquel entonces él era un personaje muy popular a quien todos escuchaban. Siempre he pensado que las drogas deberían legalizarse para intentar que dejaran de ser un problema en la calle. Quiero decir, ¿por qué alguien como Billie Holiday tuvo que morir tratando de dejarla? Tratando de empezar otra vez. Considero que las drogas debieron facilitársele, quizá a través de un médico, para que no tuviera que degradarse y prostituirse por ellas. Y lo mismo podría haberse aplicado a Bird.

Una noche me encontraba en el exterior del Birdland, a finales de la primavera o en el verano de 1953. Fue inmediatamente después o mientras ocupé ahí el puesto de Bird. Estaba más pasado que su puta madre, dando cabezadas, hecho una porquería, vistiendo unas ropas viejas y sucias, cuando se me acercó Max Roach, me miró y me dijo que tenía buen aspecto. Luego me metió en la bolsa un par de flamantes billetes de $100. Él estaba limpio, como un hombre que parecía valer $1,000,000, solo porque cuidaba de sí mismo. Max y yo éramos como hermanos. Su acción me avergonzó tanto que en lugar de agarrar el dinero y correr a pincharme como habría hecho normalmente, llamé a mi padre y le dije que volví a casa para intentar regenerarme otra vez. Mi padre no me había retirado su apoyo. Me dijo inmediatamente que fuera y fui. Tomé el primer autobús hacia San Luis.

A mi regreso a San Luis, empecé a ver de nuevo a mi amiga Alice. Pero, como ocurría siempre, no tardé en aburrirme como una ostra y recurrir a inyectarme droga. No mucha, pero lo suficiente para preocuparme. A fines de agosto o primeros de septiembre de 1953, Max Roach llamó, no sé si desde Nueva York o desde Chicago, y me dijo que se dirigía en coche a Los Ángeles con Charlie Mingus para sustituir a Shelly Manne en los Lighthouse All-Stars de Howard Ramsey. Pasaría por San Luis y quería hacerme una visita. Yo le dije que sí, que podrían quedarse a dormir en la casa de mi padre en Millstatt. Lo grande que era aquella casa los dejó boquiabiertos, como asimismo que mi padre tuviera una doncella y una cocinera, toda clase de comodidades, y vacas y caballos y cerdos premiados en certámenes ganaderos. Engalané a Max y Mingus con pijamas de seda, pero sobre todo me alegré mucho de verlos. Max estaba limpio como de costumbre y conducía el Oldsmobile que acababa de comprar porque entonces estaba ganando dinero. A lo que ganaba habría que añadir el que le daba a su chica, que tenía mucho y no se lo escatimaba. Pasamos la noche entera platicando sobre música. Fue una verdadera fiesta. Y viéndolos a ellos, me di cuenta de lo que había echado de menos a los compañeros del mundillo musical de Nueva York. Por entonces yo ya no era como mis viejos amigos de San Luis, aunque los quisiera como hermanos. No podía quedarme más tiempo en aquella ciudad. No encajaba en ella porque ya era un neoyorquino. Cuando Max y Mingus se disponían a irse al día siguiente, decidí marcharme con ellos. Mi padre me dio algún dinero y salí rumbo a California.

Aquel viaje a California fue muy especial. Mingus y yo discutimos durante todo el trayecto. Y Max fue una especie de mediador. La discusión se centró en torno a los blancos. Con lo cual, Mingus se disparó inmediatamente. Por aquellas fechas era implacable con los blancos. No soportaba nada que viniera de ellos y a un hombre blanco menos que nada. En cuestiones de sexo, podía gustarle una chica blanca o una oriental, pero que le gustara la blanca no tenía relación con lo mucho que le repugnaba el varón blanco estadounidense, al que vulgarmente se conoce como WASP. Después pasamos a otra discusión a propósito de animales. Esto fue luego de que Mingus se hubiera referido a los blancos diciendo que no eran más que bestias. Entonces quiso hablar de los verdaderos animales y dijo: si estuvieras conduciendo tu coche nuevo y vieras a un animal en medio de la calle, ¿harías una maniobra brusca y estrellarías el coche? ¿Intentarías frenar o simplemente arrollarías al animal? Max respondió que atropellaría al animalejo. ¿Qué otra cosa podría hacer? ¿Pararme en seco y provocar un desastre si hay otro auto detrás mío? ¿Destrozar mi auto nuevo? Mingus replicó: fíjate, tienes las mismas ideas que los blancos. Un blanco también embestiría al animal sin importar si lo mataba. Yo destrozaría mi coche antes que matar a un animal indefenso. Ese fue el tono de la conversación a lo largo del viaje hasta California.

En algún lugar del trayecto, creo que fue en Oklahoma, como ya habíamos liquidado todo el pollo que la cocinera de mi padre preparó, paramos para comer alguna cosa. Encargamos a Mingus que fuera a buscar comida porque tenía la piel muy clara y la gente podía tomarlo simplemente por un extranjero. Sabíamos que no podíamos comer ahí, así que le dijimos que se limitara a comprar unos sándwiches y los trajera. Salió del coche y entró en el restaurante. Entonces le dije a Max que quizá no debimos dejarlo ir solo, teniendo en cuenta lo loco que estaba. De pronto Mingus volvió a salir del restaurante más furioso que nada. Esos hijos de puta blancos no nos dejan comer aquí. Voy a volarles el jodido establecimiento. Yo dije, siéntate, Mingus, cálmate, cierra la boca. Si dices una palabra más, te rompo una botella en la cabeza. No estoy dispuesto a terminar en la cárcel porque tú te vayas de la lengua. Al cabo de un rato se tranquilizó porque sabía bien que en aquel tiempo y en aquella parte del país bastaba con que vieran a un negro para que le pegaran un tiro. Y sin que les pasara nada, porque quien lo haría sería la ley. De este modo continuamos hasta llegar a California, donde Mingus había nacido. Yo no lo conocía tan bien como suponía. Había viajado a veces con Max y cada uno sabía cómo era el otro, pero nunca había ido con Mingus a ninguna parte. Ignoraba cómo era bajo el estrado. Yo era una persona callada. No me gustaba hablar y otro tanto podía decirse de Max. Pero Mingus, aquel cabrón hablaba sin descanso. Una parte del tiempo hablaba de cosas que tenían cierto peso, aunque lo más frecuente era que a uno le interesaran menos que el zumbido de un mosquito. Llegaba un momento en que tus nervios ya no resistían. Eso explica que yo lo amenazara con darle un botellazo, simplemente porque no podía aguantarlo más. Sin embargo, Mingus era un tipo alto y fuerte. Seguro no lo intimidé ni de lejos. Pero se calló. Un rato, por lo menos. Llegamos a California cansadísimos. Así que nos deshicimos de Mingus y yo me fui con Max a su hotel. Max tocaba en el Lighthouse en Hermosa Beach, que está aproximadamente a una cuadra del mar. Un día, Max dejó a Mingus que usara su coche y este le destrozó una rueda. ¿A que no adivinas cómo? Chocó contra la banqueta para no aplastar a un gato. Creí que me moriría de la risa. La historia era la misma que había provocado una larga discusión durante el viaje. Max estaba irritadísimo y el asunto volvió a empezar.

0: A propósito del momento, Jack Kerouac escribió lo siguiente en On the Road. En los clubes, los músicos soplaban fuerte y aire cansado, porque el bop estaba entre el período de Ornithology de Charlie Parker y otro que había empezado con Miles Davis. Y mientras estaba sentado ahí, oyendo ese sonido de la noche, que era lo que esa música había llegado a representar para todos nosotros, pensaba en mis amigos y en cómo todos estábamos en el mismo círculo enorme y haciendo algo tan frenético como atravesar el país. El arte creando época.
1: Miles Davis.

Guión y musicalización, Sergio Monsalvo. 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Equipo de producción, Pita Cortés, Fructuoso López y Roberto Hernández.

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0: 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Las 11:32, faltan 28 para las 12.
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En el comienzo de los 50, el jazz buscaba su lugar en la cultura estadounidense y probaba varias posibilidades, como música ambiental, es decir, como soundtrack para el cine y la televisión neorrealista dura, desde la serie de Peter Gunn hasta 77 Sunset Street, como música neoclásica experimental, desde las orquestas neofónicas de Stan Kenton hasta el Modern Jazz Quartet de John Lewis. Además de los estilos mencionados, se podría pensar en otros papeles para el jazz durante esos primeros años 50. Incluso hasta el movimiento regresivo del holista Paul Winter. Y el género sin duda cumplió con todos ellos, aunque con la creciente frustración de quienes eran repudiados públicamente por tocar esta música, como en el caso de Miles Davis y sus músicos allegados.

0: La leyenda.
1: Poco tiempo después grabé otro disco para Prestige, en ese mismo 1953, con Al Cohn y Sud Sims en los tenores, un cat llamado Sonny Truth en el trombón, John Lewis al piano, Leonard Gaskin al bajo y Kenny Clarke en la batería. Bob Weinstock se había disgustado por lo sucedido en aquel último álbum con Bird y en consecuencia reunió un grupo de músicos más respetables, por lo menos en el estudio, tipos que no enloquecerían ni le harían al payaso. Pero Sut y yo éramos los junkies de aquella banda y ambos nos drogamos antes de grabar. La sesión fue un éxito porque todo el mundo tocó muy bien. Casi nadie interpretó solos en aquel disco. Yo tuve uno, creo, y John Lewis otro. El álbum estaba lleno de interpretaciones conjuntas. Yo toqué mejor de lo que había tocado en bastante tiempo.

Poco después hice otro LP para Blue Note con JJ, Jimmy Heath al sax tenor, Jill Coggins al piano, Percy Heath en el bajo.

y Art Blakey en la batería. Recuerdo aquella ocasión porque, aparte de la música que tocamos, Jimmy Heath y yo tratábamos de resolver cómo haríamos para comprarle algo de heroína a Elmo Hope, un pianista que vivía en la calle 46 y traficaba un poco. Grabábamos en el vecindario y queríamos comprar la heroína para pincharnos antes de actuar. Jimmy y yo nos sentíamos enfermos porque teníamos que calmar el hambre de nuestros respectivos monstruos. Le dijimos a Alfred Lyon, productor y propietario de Blue Note, que Jimmy necesitaba comprar unas lengüetas. Yo le dije que acompañaría a Jimmy para ayudarle a cargar la caja. Bueno, tú sabes que una caja de lengüetas no es más grande que una barra de jabón. Y sabes que no son necesarios dos hombres para transportar algo tan pequeño. No sé si Alfred nos creyó o prefirió seguirnos la corriente. El caso es que estábamos muy drogados cuando hicimos aquel disco. Art Blakey estaba igual, pero después de aquella putada de Los Ángeles, cuando él y yo fuimos arrestados y él me acusó, nunca volví a pincharme con él. Grabamos una tonada de Jimmy Heath titulada CTA, que eran las iniciales de una mujer preciosa, medio china y medio negra, con la que él cogía. Se llamaba Connie Teresa Ann. Recuerdo una ocasión en que Jimmy, Philly Joe y yo actuábamos contratados por el Reynolds Hall en Filadelfia. Yo tenía a Susan, que era blanca y exquisita. Jimmy tenía a Connie y Philly Joe a una deliciosa chica puertorriqueña. Las tres eran una maravilla. Dejaron noqueado a todo el mundo. Solíamos llamarlas las Naciones Unidas.

Hice otro disco en 1953 y otro más cuando se grabó una actuación mía en el Birdland, donde toqué en sustitución de Dizzy. Trabajé dos noches en el Birdland y el disco fue grabado en el entretiempo. Así que en aquella época mis carrillos estaban la mar de bien, puesto que tocaba con regularidad. La sesión de grabación fue con un cuarteto: Max Roach, John Lewis, Percy Heath y yo. El disco fue para Prestige. Tuve ocasión de desarrollar mi propia música, pues yo era el solista principal. Además, Charlie Mingus tocó el piano en una de las piezas. Smooch, creo que fue. Todos tocamos bien en aquel álbum. Sin embargo, las actuaciones en el Birdland me sacaban de quicio. No por los músicos de la orquesta, que eran excelentes, sino por un cantante llamado Joe Carroll, que se dedicaba a hacerla de imbécil. Yo estimaba a Dizzy, pero detestaba las podridas payasadas que solía dedicar al público blanco. Admito que esto era asunto suyo, puesto que suya era la banda, a fin de cuentas. Pero cuando tuve que aguantar a Joe Carroll aquellas dos noches, toda aquella mierda me revolvió el estómago. Me sometí porque necesitaba dinero y porque por Dizzy habría hecho cualquier cosa, aunque ahí y entonces resolví que nunca tomaría parte en semejantes vilezas por iniciativa propia. Cuando el público viniera a escucharme, lo haría solo por mi música.

Mi hábito empezaba a empeorar. Por aquellas fechas, los policías, ya de manera rutinaria, hacían que me subiera las mangas de la camisa buscando marcas de pinchazos recientes. Por este motivo, muchos yonkis se inyectaban la droga en las venas de las piernas. Cuando la policía te sacaba del estrado para registrarte, vaya si era vergonzoso. La situación era mala en Los Ángeles y en Filadelfia, donde en cuanto decías que eras músico, todos los policías blancos pensaban que eras un yonki. Yo salía adelante con la ayuda de las mujeres. Cada vez que durante aquel periodo necesité algo, tuve que acudir a ellas para conseguirlo. De no haber sido por las que me mantenían, no sé cómo me las hubiera arreglado sin robar, que era lo que hacían muchos yonkis. Pero incluso con su apoyo, hice algunas cosas de las que luego me arrepentí, como me ocurrió con Clark Terry, o como el día que le quité dinero a Dexter Gordon para comprar heroína. Cosas así las hacía constantemente.

Empeñé todo lo que pude. A veces las pertenencias de otros que perdí. Instrumentos, joyas, ropa. Porque no me presenté con el dinero a tiempo para rescatarlas. No llegué a correr el riesgo de ir a la cárcel, pese a que, después de lo que Downbeat publicó sobre Art Blakey y yo, y después de que Cab Calloway contara a Alan Marshall una serie de porquerías sobre los junkies que Marshall publicó en la revista Ebony, mencionando mi nombre, entre otros varios, pues lo mismo daba que estuviera en la cárcel o fuera de ella. No encontraba trabajo en ninguna parte. El público empezaba a verme de otra manera, como algo sucio. Me miraba con piedad y horror. Y antes nunca me habían mirado de aquel modo. En el artículo al que me he referido, aparecía mi foto y la de Bird. A Alan Marshall nunca le he perdonado aquello. Ni tampoco a Cab Calloway por decir las idioteces que el artículo recogió. Aquellas cosas nos costaron dolor y sufrimiento. Muchas de las personas de las cuales habló jamás se recobraron de lo que había dicho, porque en aquel entonces él era un personaje muy popular a quien todos escuchaban. Siempre he pensado que las drogas deberían legalizarse para intentar que dejaran de ser un problema en la calle. Quiero decir, ¿por qué alguien como Billie Holiday tuvo que morir tratando de dejarla, tratando de empezar otra vez? Considero que las drogas debieron facilitársele, quizá a través de un médico, para que no tuviera que degradarse y prostituirse por ellas. Y lo mismo podría haberse aplicado a Bird.

Una noche me encontraba en el exterior del Birdland, a finales de la primavera o en el verano de 1953. Fue inmediatamente después o mientras ocupé ahí el puesto de Bird. Estaba más pasado que su puta madre, dando cabezadas, hecho una porquería, vistiendo unas ropas viejas y sucias, cuando se me acercó Max Roach, me miró y me dijo que tenía buen aspecto. Luego me metió en la bolsa un par de flamantes billetes de $100. Él estaba limpio, como un hombre que parecía valer $1,000,000, solo porque cuidaba de sí mismo. Max y yo éramos como hermanos. Su acción me avergonzó tanto que en lugar de agarrar el dinero y correr a pincharme como habría hecho normalmente, llamé a mi padre y le dije que volví a casa para intentar regenerarme otra vez. Mi padre no me había retirado su apoyo. Me dijo inmediatamente que fuera, y fui. Tomé el primer autobús hacia San Luis.

A mi regreso a San Luis, empecé a ver de nuevo a mi amiga Alice. Pero, como ocurría siempre, no tardé en aburrirme como una ostra y recurrir a inyectarme droga. No mucha, pero lo suficiente para preocuparme. A fines de agosto o primeros de septiembre de 1953, Max Roach llamó, no sé si desde Nueva York o desde Chicago, y me dijo que se dirigía en coche a Los Ángeles con Charlie Mingus para sustituir a Shelly Manne en los Lighthouse All-Stars de Howard Ramsey. Pasaría por San Luis y quería hacerme una visita. Yo le dije que sí, que podrían quedarse a dormir en la casa de mi padre en Millstatt. Lo grande que era aquella casa los dejó boquiabiertos, como asimismo que mi padre tuviera una doncella y una cocinera, toda clase de comodidades, y vacas y caballos y cerdos premiados en certámenes ganaderos. Engalané a Max y Mingus con pijamas de seda, pero sobre todo me alegré mucho de verlos. Max estaba limpio como de costumbre y conducía el Oldsmobile que acababa de comprar porque entonces estaba ganando dinero. A lo que ganaba habría que añadir el que le daba a su chica, que tenía mucho y no se lo escatimaba. Pasamos la noche entera platicando sobre música. Fue una verdadera fiesta. Y viéndolos a ellos, me di cuenta de lo que había echado de menos a los compañeros del mundillo musical de Nueva York. Por entonces yo ya no era como mis viejos amigos de San Luis, aunque los quisiera como hermanos. No podía quedarme más tiempo en aquella ciudad. No encajaba en ella porque ya era un neoyorquino. Cuando Max y Mingus se disponían a irse al día siguiente, decidí marcharme con ellos. Mi padre me dio algún dinero y salí rumbo a California.

Aquel viaje a California fue muy especial. Mingus y yo discutimos durante todo el trayecto. Y Max fue una especie de mediador. La discusión se centró en torno a los blancos. Con lo cual, Mingus se disparó inmediatamente. Por aquellas fechas era implacable con los blancos. No soportaba nada que viniera de ellos y a un hombre blanco menos que nada. En cuestiones de sexo, podía gustarle a una chica blanca o una oriental, pero que le gustara la blanca no tenía relación con lo mucho que le repugnaba el varón blanco estadounidense, al que vulgarmente se conoce como WASP. Después pasamos a otra discusión a propósito de animales. Esto fue luego de que Mingus se hubiera referido a los blancos diciendo que no eran más que bestias. Entonces quiso hablar de los verdaderos animales y dijo: si estuvieras conduciendo tu coche nuevo y vieras a un animal en medio de la calle, ¿harías una maniobra brusca y estrellarías el coche? ¿Intentarías frenar o simplemente arrollarías al animal? Max respondió que atropellaría al animalejo. ¿Qué otra cosa podría hacer? ¿Pararme en seco y provocar un desastre si hay otro auto detrás mío? ¿Destrozar mi auto nuevo? Mingus replicó: fíjate, tienes las mismas ideas que los blancos. Un blanco también embestiría al animal sin importar si lo mataba. Yo destrozaría mi coche antes que matar a un animal indefenso. Ese fue el tono de la conversación a lo largo del viaje hasta California.

En algún lugar del trayecto, creo que fue en Oklahoma, como ya habíamos liquidado todo el pollo que la cocinera de mi padre preparó, paramos para comer alguna cosa. Encargamos a Mingus que fuera a buscar comida porque tenía la piel muy clara y la gente podía tomarlo simplemente por un extranjero. Sabíamos que no podíamos comer ahí, así que le dijimos que se limitara a comprar unos sándwiches y los trajera. Salió del coche y entró en el restaurante. Entonces le dije a Max que quizá no debimos dejarlo ir solo, teniendo en cuenta lo loco que estaba. De pronto Mingus volvió a salir del restaurante más furioso que nada. Esos hijos de puta blancos no nos dejan comer aquí. Voy a volarles el jodido establecimiento. Yo dije, siéntate, Mingus, cálmate, cierra la boca. Si dices una palabra más, te rompo una botella en la cabeza. No estoy dispuesto a terminar en la cárcel porque tú te vayas de la lengua. Al cabo de un rato se tranquilizó porque sabía bien que en aquel tiempo y en aquella parte del país bastaba con que vieran a un negro para que le pegaran un tiro. Y sin que les pasara nada, porque quien lo haría sería la ley. De este modo continuamos hasta llegar a California, donde Mingus había nacido. Yo no lo conocía tan bien como suponía. Había viajado a veces con Max y cada uno sabía cómo era el otro, pero nunca había ido con Mingus a ninguna parte. Ignoraba cómo era bajo el estrado. Yo era una persona callada, no me gustaba hablar y otro tanto podía decirse de Max, pero Mingus, aquel cabrón hablaba sin descanso. Una parte del tiempo hablaba de cosas que tenían cierto peso, aunque lo más frecuente era que a uno le interesaran menos que el zumbido de un mosquito. Llegaba un momento en que tus nervios ya no resistían. Eso explica que yo lo amenazara con darle un botellazo, simplemente porque no podía aguantarlo más. Sin embargo, Mingus era un tipo alto y fuerte y seguro no lo intimidé ni de lejos. Pero se calló, un rato, por lo menos. Llegamos a California cansadísimos, así que nos deshicimos de Mingus y yo me fui con Max a su hotel. Max tocaba en el Lighthouse en Hermosa Beach, que está aproximadamente a una cuadra del mar. Un día, Max dejó a Mingus que usara su coche y este le destrozó una rueda. ¿A que no adivinas cómo? Chocó contra la banqueta para no aplastar a un gato. Creí que me moriría de la risa. La historia era la misma que había provocado una larga discusión durante el viaje. Max estaba irritadísimo y el asunto volvió a empezar.

0: A propósito del momento, Jack Kerouac escribió lo siguiente en On the Road. En los clubes, los músicos soplaban fuerte y aire cansado, porque el bop estaba entre el período de Ornithology de Charlie Parker y otro que había empezado con Miles Davis. Y mientras estaba sentado ahí, oyendo ese sonido de la noche, que era lo que esa música había llegado a representar para todos nosotros, pensaba en mis amigos y en cómo todos estábamos en el mismo círculo enorme y haciendo algo tan frenético como atravesar el país. El arte creando época.
1: Miles Davis.

Guión y musicalización, Sergio Monsalvo. 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Equipo de producción, Pita Cortés, Fructuoso López y Roberto Hernández.

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2: Las 12:12.
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1: Las 12:15.
2: Bienvenidos a NSC Radio, el espacio donde la ciencia, la tecnología y la cultura se conectan contigo. Este es un proyecto de la Asociación de las Televisiones Educativas y Culturales Iberoamericanas, ATEI. Prepárate para descubrir las noticias más relevantes de Iberoamérica y el mundo. Soy Daphne Alfaro y esto ya comienza. Científicos de todo el mundo han estado advirtiendo sobre los graves impactos globales del cambio climático durante más de 3 décadas. Pero en los últimos 12 meses, esas advertencias se han intensificado con los informes que detallan las consecuencias ambientales, económicas y humanas del calentamiento global. STVE nos comparte.
3: El cambio climático es una realidad que ya no se limita a predicciones futuras. Lo estamos viviendo aquí y ahora. En palabras de expertos ambientales, este fenómeno se refiere a las alteraciones duraderas del clima del planeta, provocadas principalmente por la actividad humana. En Honduras, sus efectos se manifiestan con mayor frecuencia en forma de sequías prolongadas, aumento de temperaturas, incendios forestales fuera de temporada e inundaciones cada vez más intensas.
4: Para que entendamos bien, el cambio climático es la consecuencia del calentamiento global. Es decir, el fenómeno principal es el calentamiento, justamente por todas las actividades humanas emitiendo gases de efecto invernadero que se han acumulado en la atmósfera, no dejan escapar la radiación infrarroja solar que todos los días llega al espacio y la devuelve justamente a tierra firme. Es una especie de retroalimentación y ese calentamiento afecta todo el sistema climático de la Tierra y por eso es que vemos un cambio en los patrones de lluvia, sequías más extensas, huracanes, que ahora son más violentos, se mueven más lento y causan mayor daño.
3: Uno de los mayores retos es la falta de información y formación. A pesar de los esfuerzos de algunas instituciones, gran parte de la población hondureña aún desconoce las causas y consecuencias reales del cambio climático. Muchos lo asocian únicamente con el calor, sin comprender su vínculo con la deforestación, la contaminación o los patrones de consumo. Esta brecha educativa impide que se generen cambios profundos desde lo local.
4: Lastimosamente, en nuestros países en desarrollo hay muy baja información sobre el tema de cambio climático. En los currículums no hay precisamente esa información tan necesaria. Y los niños, justamente yo me dedico de forma independiente a educar en escuelas, en comunidades, en colegios, en universidades, y siempre me encuentro con ellos. Me dicen, pero qué raro que a nosotros no nos enseñan eso en la escuela. Y debería enseñarse, debería dársele prioridad porque es un tema que la misma ONU pide que sea tratado de forma transversal. Y dentro del Acuerdo de París, precisamente exige educación sobre cambio climático para preparar a los niños y jóvenes frente a estos escenarios apocalípticos que ya estamos viendo y que van a recrudecerse hacia un futuro muy cercano.
3: Los expertos coinciden en que mejorar la educación ambiental es clave. Incorporar el tema en las escuelas, promover campañas públicas, capacitar a líderes comunitarios y utilizar medios de comunicación para informar con claridad son algunas de las estrategias necesarias, porque solo una ciudadanía consciente y bien informada puede convertirse en una aliada real en la lucha contra el cambio climático. Desde Honduras, para el Noticiero Científico y Cultural Iberoamericano NSC, informó Andrea Torres de STVE.
2: En las profundidades del Pacífico, científicos marcan tiburones para rastrear sus rutas migratorias y protegerlos de la pesca industrial ilegal. Estas criaturas no nadan al azar. Siguen verdaderas autopistas submarinas que conectan zonas clave del océano. La Reserva Marina de Galápagos, famosa por su riqueza en tiburones martillo y ballena, podría albergar la mayor biomasa de tiburones del planeta. Efe tiene los detalles.
5: El seguimiento satelital a una tiburón martillo, común llamada Alicia, marcada en las Islas Galápagos, reveló lo que sería la primera migración registrada científicamente de esta especie en peligro crítico para parir. Los científicos creen que la hembra viajó hasta aguas panameñas donde habría dado a luz. Durante casi 7 meses, Alicia recorrió unos 6.000 kilómetros desde la isla Darwin hasta el Golfo de Chiriquí, en Panamá, y luego hacia aguas internacionales antes de que se agotara la batería del transmisor. El monitoreo documentó su paso por zonas de crianza conocidas y su posible alumbramiento de entre 15 y 30 crías. Este hallazgo, según la Fundación Charles Darwin, revela el complejo ciclo de vida del tiburón martillo común y la importancia de ampliar la protección más allá de las reservas marinas existentes. Pese a su estado crítico, muchas hembras y crías siguen siendo capturadas en alta mar y zonas costeras. Los expertos subrayan la necesidad de cooperación internacional para frenar la pesca en aguas internacionales. La información recabada sobre Alicia podría ser clave para orientar estrategias de conservación en el Pacífico este tropical y revertir el declive de esta especie emblemática.
2: En el exlago de Texcoco, donde antes se planeaba construir un aeropuerto, hoy avanza un ambicioso proyecto de restauración ecológica que busca recuperar más de 14.000 hectáreas como área natural protegida. Gracias a las acciones de rehabilitación hidrológica, ya se han inundado unas 1.800 hectáreas y se espera que con las lluvias, esta cifra llegue a 4.500. Esta recuperación no solo transforma un espacio olvidado en un pulmón verde para 12.5 millones de personas del Valle de México, sino que también abre nuevas fuentes de agua en tiempos de sequía, como destacan especialistas de la UAM.
6: La recuperación de cuerpos de agua en el Valle de México es una realidad viable. Un ejemplo de éxito es el lago de Texcoco, que fue declarado por la Secretaría de Medio Ambiente y Recursos Naturales en 2022 como Área Natural Protegida y es el primer sitio demostrativo de ecohidrología en México, reconocido por la Organización de las Naciones Unidas para la Educación, la Ciencia y la Cultura el 2 de febrero pasado. Por otro lado, el lago Xicotláhuac también fue declarado en 2024 como Área Natural Protegida, así como el vaso regulador de Cuautepec, y juntos constituyen hoy un conjunto de humedales que contribuyen a la captación de los escurrimientos de una zona altamente densificada y, por lo tanto, al equilibrio ecológico de esa región. De acuerdo con Felipe Omar Tapia Silva, investigador de la Universidad Autónoma Metropolitana en el Departamento de Hidrobiología de la Unidad Iztapalapa, la rehabilitación de estos sistemas ofrece beneficios significativos, ya que la cuenca del Valle de México solía ser un enorme lago que durante la época seca se dividía en 5 cuerpos de agua o lagos, pero a partir de la desecación se generó un desequilibrio ecológico significativo, y aunque la idea era evitar inundaciones, ahora tenemos escasez de agua, lo que implica grandes problemas en la metrópoli y su zona conurbada. En este contexto, la recuperación contribuye a restaurar un poco del equilibrio ecológico al evitar la desecación de los acuíferos, así como prevenir un efecto asociado, los hundimientos diferenciales, que representan un problema importante para la infraestructura urbana, pues provocan daños en las redes de distribución e incluso en el sistema de drenaje profundo, que anteriormente desalojaba por pendiente y ahora es necesario hacer trabajos de bombeo porque ya no da para desalojar el agua. El doctor por la Universidad Humboldt de Berlín, Alemania, advirtió que restaurar la ciudad de los lagos es prácticamente imposible. Sin embargo, una estrategia de recuperación factible podría ser crear cuerpos de agua pequeños donde las condiciones lo permitan. El lago de Texcoco es el ejemplo de esto, pues a pesar de que ha perdido grandes extensiones, representa una enorme área protegida en la que es posible seguir recuperando más cuerpos de agua, y de hecho, esa sigue siendo la idea en torno a su restauración. De acuerdo con datos oficiales, el lago de Texcoco es el hábitat de más de 250 especies de flora y más de 370 de fauna, y durante el invierno recibe una población estimada de 250.000 aves migratorias. Para NSC, desde la Universidad Autónoma Metropolitana.
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2: En las laderas del volcán Wolf, en la isla Isabela, científicos encontraron dos crías de iguana rosada, una especie tan rara como amenazada. Con su distintiva piel rosa con franjas negras y un comportamiento único de movimientos de cabeza, esta iguana representa una rama evolutiva muy antigua. El hallazgo renueva la esperanza para esta especie endémica, cuya reducida población la mantiene en peligro crítico de extinción. Vamos con F.
9: Dos crías de iguana rosada, una especie endémica de las Islas Galápagos en Ecuador y considerada en peligro crítico de extinción, fueron halladas durante una reciente expedición científica al volcán Wolf, el único lugar del mundo donde habitan ejemplares de esta especie. El director del Parque Nacional Galápagos, Cristian Sevilla, resaltó la importancia del trabajo de investigación liderado junto a la organización Galápagos Conservancy.
10: También los esfuerzos de investigación y de monitoreo nos demuestran también que estamos encontrando sus áreas de anidación, sus sitios de forrajeo y especialmente cómo se están dispersando dentro del volcán, lo cual nos ayudará para tomar mejores medidas y a un futuro cercano podamos recuperar esta población dentro de su hábitat natural.
9: El plan de conservación y manejo de la iguana rosada incluye el monitoreo mediante cámaras trampa, la evaluación de interacciones con otras especies de iguanas y el fortalecimiento de estrategias de manejo adaptativo.
10: Aparte de ser una especie emblemática y única para Galápagos y para el mundo, también es una especie que está singularmente en un solo sitio, que es el volcán Golf, uno de los sitios más prístinos que tenemos en Galápagos y por ende es de suma importancia porque cumple un rol ecológico dentro del ecosistema que es necesario para que la interacción o las interacciones que existen dentro del ecosistema se mantengan y otras especies que dependen de esa interacción puedan seguir manteniéndose en el tiempo.
9: Esta especie endémica de las Islas Galápagos, descubierta en 1986 y formalmente descrita en 2009, habita exclusivamente en las laderas del volcán Wolf en la isla Isabela. Su población es muy reducida, estimándose en menos de 200 individuos adultos.
2: El Extra Challenge 2025, organizado en la Universidad Politécnica de Valencia, consolida su lugar como la principal competencia universitaria de diseño y fabricación de drones en España. Inspirado por la Air Cargo Challenge europea, este reto invita a equipos a construir un vehículo aéreo no tripulado de ala fija capaz de volar a gran velocidad transportando la mayor carga posible. En su tercera edición, este evento ha convocado a talentos nacionales e internacionales con una propuesta que une ingeniería e innovación. Entérate.
11: Crear un reto ingenieril completo es el objetivo de Extra Challenge, la única competición universitaria española de aeronaves no tripuladas que desde hace 3 años organiza Extra 2, el equipo de la Universidad Politécnica de Valencia, que pertenece a Generación Espontánea. Hasta el 11 de julio participan algo más de 200 estudiantes procedentes de 9 universidades, 2 son extranjeras. La UPV compite con 5 equipos.
12: Estos últimos días han sido con muchos nervios y ahora ya toca pues demostrar lo que hemos trabajado y un poco más.
13: It is our first participation in the Extra Challenge. We actually started more or less 6 months ago and prepared until now. Very excited to be here.
14: Yo creo que primero la experiencia da mucho y cuantas más competiciones mejor. Este año traemos 2 equipos desde el equipo Vantus, pues eso, a ver lo que conseguimos y aprender de nuestros errores.
15: Cóndor es un equipo fuerte, un equipo unido, un equipo veloz y un equipo organizado.
11: Los equipos diseñan y construyen aeronaves radiocontroladas capaces de superar pruebas que replican desafíos de la industria. Las pruebas son una carrera de despegue, una fase de ascenso de 1 minuto, otra de planeo y transporte de carga líquida de 0,5 litro a 1,5 litros.
16: Para zonas poco concurridas, de poco acceso, que se pueda transportar sangre para ayudas humanitarias o alimentos, entonces lo hemos orientado más a la carga líquida.
11: Una competición hecha de estudiantes para estudiantes, que une el mundo académico y deportivo. Es un referente en el ámbito de la innovación educativa.
17: Pero lo importante es que aprendan y que adquieran esas competencias que en el aula no se pueden adquirir de ninguna manera, pero que trabajando en equipo, con liderazgo, trabajando bajo estrés, el estrés que genera el tener que resolver problemas, sí que se adquiere.
11: Tras las pruebas nacionales, el siguiente reto será la Air Cargo Challenge, que se celebrará en Stuttgart a mediados de julio.
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1: Las 12:29.
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1: Las 12:34.

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1: Las 12:38.
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1: Las 12:44 minutos.

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Las 12:48. 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
1: Doce cincuenta y dos.

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Las 12:55.

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0: Es la 1:06.
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1: La una con 11 minutos.
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1: La 1:15.

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1: La 1:21.
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1: La 1:26 minutos.

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1: Es la 1:30.
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2: La 1:40.
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1: La 1:43.

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1: Una con 49 minutos.
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1: Una 52.

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1: La 1:55 minutos.

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1: Es la 1:59.
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0: Por su riqueza cultural, la cocina mexicana es considerada una de las más destacadas del mundo. Es tan diversa, milenaria y rica que la UNESCO la declaró Patrimonio Inmaterial de la Humanidad. Sin duda, la raíz de este legado ha sido la herencia alimentaria de los pueblos indígenas y su mezcla con las culturas afrodescendientes, europeas y árabes, entre muchas otras. Hoy en Pangea Mix te presentamos la segunda parte de la entrevista con Tiwi Campos, experta en el tema de identidades agroalimentarias. Hoy deseamos celebrar a la cocina mexicana desde la reflexión de la diversidad cultural y la importancia del campo mexicano. Soy María Teresa. ¡Comenzamos!
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2: Hola, muchas gracias por la invitación. Me parece muy importante que estos espacios se abran, se divulguen y que la gente reflexione más, no solo lo que nos llevamos a la boca, sino qué implica llevarnos ciertos alimentos a la boca. El campo mexicano y nuestras culturas alimentarias han estado de la mano desde siempre y es momento de reivindicar su valor, no solo de calidad, de degustación, sino que lo que implica comer cocina tradicional mexicana, gastronomía mexicana o como cada quien le guste llamarle, pero esto implica que en cada platillo no es solo está un conocimiento tradicional que se heredó de generación en generación, sino que se utilizó insumos, semillas, conocimientos, utensilios que se han ido heredando, creando y recreando desde muchísimas generaciones y que son lo que le da sustento no solo a nuestra salud, porque hay que decirlo, la cocina tradicional mexicana y más que la cocina tradicional, la cocina del hogar, la cocina de comunidad, es la que nos identifica con un estado de salud más sano. Además, esta cultura está alimentaria, está identificada con los pueblos indígenas de nuestro país. Entonces, no podemos hablar de la cocina mexicana, sino debemos hablar, y así como Pangea, por eso me parece increíble el proyecto, las cocinas mexicanas. ¿Cuántas hay? Depende de dónde estemos.
3: ¿Sabes qué, Marcelino?
4: ¿Qué tienes?
3: Ando muy crudo, Marcelo. Vamos a comernos una pancita, no con los agachados.
4: ¿No la barremos?
3: No, le echamos todo. Poninas, ponle.
5: A comer, pan.

0: En el libro Sin Maíz No Hay País, hay un apartado donde se aborda la relación entre el campo mexicano y la extensa cocina de nuestro país. En uno de sus capítulos nos plantea la siguiente pregunta. ¿Sabes de dónde provienen tus alimentos? Esta interrogante nos lleva a la siguiente reflexión. Entre más lejos estén los ingredientes que contiene tu platillo, tu comunidad será más dependiente. De ahí la importancia de ser autosuficientes para alimentarnos. Durante décadas, nuestro país fue más y más dependiente de la importación de productos tan indispensables como el maíz. Esto, junto con los cambios en la alimentación, nos han llevado a una crisis de salud pública. Expertos en medio ambiente y salud destacan la importancia de volver a la alimentación tradicional. Comer maíz, frijol, calabacita, nopales, quelites, es decir, la base de la cocina indígena. Sin embargo, en algunos contextos, este alimento se menosprecia por su origen.
1: La chulada, la chulada de esta tierra, muele más, sabe maíz.

Para esa parte quisiera que pensemos en dos postales. Está una familia en Nayarit a punto de ir a cosechar. Allí en Jala, donde se dan los maíces más grandes del mundo, tenemos el privilegio de tener ese territorio aquí. Ese territorio, esa semilla y ese conocimiento tradicional que lo produce y que ya se va a trabajar y se hace su tortilla a mano, una salsita, carne o huevito revuelto y se comen esos calabacitas en salsa verde para irse a trabajar. Y en la otra escena vemos a una familia que desayuna cereal con leche, tal vez alguna fruta, un pan con mermelada, que busca apurarse porque no tiene tiempo. Las dos son dos formas de alimentarnos y dos formas distintas de ver el mundo. Y tal vez una es menos sana que la otra, pero las dos son válidas, porque eso es lo que estamos acostumbrados. Pero si tú le preguntas a la gente, la que se identifica con la modernidad o alguien que está avanzado o que tiene crecimiento, es la que tiene menos alimentos nutritivos. Entonces, estas postales nos muestran que somos distintos, pero hemos perdido esta identidad. ¿Por qué? Por el racismo que tenemos ante los alimentos tradicionales. No es posible que un niño se avergüence de ir a la escuela a comer, llevarse en un lunch unos tlacoyos porque los amigos se van a reír de ellos. Y en cambio, al que lleva unas papas, un refresco y alguna golosina, se le nombra como un niño que tiene buena alimentación. Entonces, hemos perdido la relación simbólica con la comida. Y por eso, entre otras muchas prácticas racistas que hay en el país, cae sobre la alimentación, porque ya no valoramos los alimentos. Ya no sabemos en dónde se siembran, quién los siembra, el costo social que tiene sembrarlos, y lo único que estamos haciendo es dañarnos nuestra salud. Entonces, somos un país racista y somos un país racista alimentario, porque estamos haciendo que la gente cambie sus prácticas. Y entonces muchos compañeros indígenas, compañeros y compañeras indígenas que vienen a las ciudades, no solo dejan de hablar su lengua por temor a que se burlen, sino dejan de comer lo que comían y les hacía bien, tratando de evitar vivir este tipo de prácticas. ¿Qué podemos hacer? Fortalecer esa identidad. Este es un trabajo de gobierno, sociedad civil, escuelas y la casa, ¿no? Cualquier tipo de las familias que están en la casa son los que tenemos que fortalecer, hacer que nuestros hijos regresen, llevarlos al mercado. Los niños ya no saben de dónde vienen, los niños y las niñas ya no saben de dónde vienen sus alimentos, quién los compra, cómo se producen, cuánto tiempo tardan, ni cómo se cosechan, no saben nada. Yo me acuerdo que de niña me ponía a mi abuela a pelar los chícharos. Yo lo odiaba, como todo niño que odia que lo pongan a hacer cosas, pero eso me dio muchísima claridad del valor de los alimentos. Y entonces tenemos que hacer un ejercicio social muy importante. Retomar la práctica alimentaria nacional. No es ser nacionalistas a ultranza, simplemente comer lo que nos hacía bien, enfocados en nuestra modernidad, pensar lo global, actuar local.

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1: Hoy en día, las cocinas de México son reconocidas mundialmente. Sin embargo, habíamos ignorado que para llegar a la elaboración de estos maravillosos platillos, hay un universo milenario que los sustenta. Se trata de un modelo cultural que comprende actividades agrarias, prácticas rituales, conocimientos antiguos, técnicas culinarias, así como costumbres y modos de comportamiento comunitarios ancestrales. Esto es posible gracias a la participación de las comunidades en toda la cadena alimentaria tradicional. Desde la siembra y recogida de las cosechas, hasta la preparación y degustación de los manjares. Durante las últimas 4 décadas, el campo mexicano atravesó por una grave crisis. Y esto ha tenido un impacto en la calidad de nuestra alimentación.

Entonces, a las familias se les da un dinero mensual o bimensual y ya no era necesario ir a trabajar, mejor esperar y cobrar y ya no trabajar. Y se entiende, se entiende que la gente haya tomado estas decisiones, pero el costo ha sido muy alto y no es una cuestión personal. Es una cuestión de que nos cambiaron nuestras prácticas sociales, ya no comemos juntos, nuestras prácticas culturales, ya no comemos, la idea no es regresar a lo anterior, sino la idea es que lo que comemos que nos hace bien lo sigamos comiendo de acuerdo a nuestros tiempos. Entonces es muy importante que pensemos que el daño que le hizo esta famosa modernidad a nuestra economía, a nuestra salud, a nuestro sistema cultural fue muy grande. Y podemos volver a nuestra cocina tradicional, pero solo para retomar lo que necesitamos. Por ejemplo, el maíz, las tortillas, las bebidas tradicionales y alejar de las siguientes generaciones todo eso que les hizo daño. Es terrible que pensemos que esta comida nos da identidad o nos da un estatus.

La cocina tradicional mexicana se considera un arte y está llena de símbolos, procesos y rituales. En todo el país hay cocineras que han dedicado su vida entera a mejorar los procesos de elaboración de sus platillos, así como la mejora en la siembra de productos como calabacita, una gran variedad de chiles, tomate, frijol y, por supuesto, el maíz. De ahí la importancia de volver nuestra mirada a quienes nos alimentan y preservar así su legado milenario. Gracias de todo corazón a quienes con sus manos llevan a nuestra mesa la comida de todos los

doy una materia que se llama Problemas del Campo Mexicano en el Siglo XXI y siempre en las primeras semanas del semestre los pongo a sembrar. Y ya cuando va a la mitad y traigo un agricultor que les explica cómo cuidar, qué problemas pueden llegar a tener, a qué se pueden enfrentar, y a todos se les muere su huerto. Pero lo bonito no es que se les muera, obviamente, sino lo padre es que les queda la sensación de que ser campesino no es fácil. Cultivar los alimentos de otros menos. Entonces creo que tenemos que empezar por ahí, valorar el esfuerzo de los demás bajo las mismas prácticas. No importa que la primera vez no se te dé o la segunda te salga mal o llegue una plaga y se lo acabe, no rendirse e identificarse con esa producción. Lo otro que me parece fundamental es ir al campo. Me ha tocado estudiantes de la Universidad Nacional Autónoma de México, que cuando los llevo de trabajo de campo a alguna comunidad me dicen: ay, maestra, nunca había ido a un pueblo. O ay, maestra, no sabía que era un campesino hasta que vinimos de práctica. Entonces yo sé que a todos nos gusta mucho ir al mar, a la playa, al sol de vacaciones, pero también es válido irse a la montaña, irse a donde cosechan, ir a ver dónde se producen nuestros alimentos, hacer recorridos por los cafetales, hacer recorridos por donde se hacen lo que se produce y lo que nos alimentan, algunas ferias de pueblos, de comunidades, aparte para apoyar la derrama económica, para conocer e identificar. Es muy importante que esta declaratoria, donde se inscribió en la lista del patrimonio inmaterial de la UNESCO a la cocina mexicana, es muy valiosa, ¿no? No podemos decir que está mal. El problema es que se ha utilizado para el beneficio del turismo extranjero y el beneficio de un grupo muy pequeño. Porque si ustedes les preguntan a las cocineras y cocineros de todo el país, hasta de Michoacán, pocos han sido beneficiados en este sentido. Entonces es muy importante que pensemos que si no reconocemos primero nosotros lo que tenemos, no podemos pensar en un reconocimiento, un cambio de chip, una vuelta a la tuerca, si no reconocemos lo que tenemos, ¿no? Los lugares, los bosques, las ciudades, las cocinas, las personas, la historia, ¿no? ¿Qué sería de este país sin los cafés, sin los tlacoyos, la comida fuera de los mercados, las cocinas económicas, donde señoras les dan de comer a los trabajadores, obreros, empleados, les dan comida de verdad, comida sana, comida mexicana de los diferentes pueblos? Y también entender que son distintas formas de ver el mundo. Me parece muy importante que siempre reflexionemos que cuando nos vayamos a acostar hay alguien que está trabajando para que yo pueda comer, independientemente de la calidad o sino que hay una persona que no me conoce que está produciendo alimentos para que yo pueda comer. Y entonces es más que un superhéroe. Debemos de tener a los campesinos como a los maestros, como a los trabajadores de limpia, en un lugar más arriba de los que los tenemos. Porque no valoramos todo este esfuerzo. Y muchas de estas personas que producen los alimentos, que limpian nuestras ciudades o que nos dan clases, son personas de pueblos indígenas o pueblos afromexicanos que no reconocemos, que invisibilizamos. Y es momento que este país, aprovechando la coyuntura que estamos viviendo, digamos, no somos un México, sino somos muchos Méxicos aquí juntos, y que podemos distintos estar trabajando por este cambio.

Equipo de producción, María Teresa Juárez, Elsa López, Arfaxad Ortiz, Óscar Solís, Luis Luna, Guillermo Tapia, Natalia Luna y Mario Ledesma.

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1: Las 2:23.
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1: La 224.
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0: Por su riqueza cultural, la cocina mexicana es considerada una de las más destacadas del mundo. Es tan diversa, milenaria y rica que la UNESCO la declaró Patrimonio Inmaterial de la Humanidad. Sin duda, la raíz de este legado ha sido la herencia alimentaria de los pueblos indígenas y su mezcla con las culturas afrodescendientes, europeas y árabes, entre muchas otras. Hoy en Pangea Mix, te presentamos la segunda parte de la entrevista con Tiwi Campos, experta en el tema de identidades agroalimentarias. Hoy deseamos celebrar a la cocina mexicana desde la reflexión de la diversidad cultural y la importancia del campo mexicano. Soy María Teresa. ¡Comenzamos!
1: Concha divina, preciosa chilindrina, de trenza pueblerina, me gustas al amar. Véndame un biscuit, te siento en Boca y Lima, chamuco sin harina, pambazo de agua y sal.
2: Hola, muchas gracias por la invitación. Me parece muy importante que estos espacios se abran, se divulguen y que la gente reflexione más, no solo lo que nos llevamos a la boca, sino qué implica llevarnos ciertos alimentos a la boca. El campo mexicano y nuestras culturas alimentarias han estado de la mano desde siempre y es momento de reivindicar su valor, no solo de calidad, de degustación, sino que lo que implica comer cocina tradicional mexicana, gastronomía mexicana o como cada quien le guste llamarle, pero esto implica que en cada platillo no es solo está un conocimiento tradicional que se heredó de generación en generación, sino que se utilizó insumos, semillas, conocimientos, utensilios que se han ido heredando, creando y recreando desde muchísimas generaciones y que son lo que le da sustento no solo a nuestra salud, porque hay que decirlo, la cocina tradicional mexicana y más que la cocina tradicional, la cocina del hogar, la cocina de comunidad, es la que nos identifica con un estado de salud más sano. Además, esta cultura está alimentaria, está identificada con los pueblos indígenas de nuestro país. Entonces, no podemos hablar de la cocina mexicana, sino debemos hablar, y así como Pangea, por eso me parece increíble el proyecto, las cocinas mexicanas. ¿Cuántas hay? Depende de dónde estemos.
3: ¿Sabes qué, Marcelino?
4: ¿Qué tienes?
3: Ando muy crudo, Marcelo. Vamos a comernos una pancita, no con los agachados.
4: ¿No la barremos?
5: No, le echamos.
3: Poninas, ponle.
6: A comer pancita.

0: En el libro Sin maíz no hay país, hay un apartado donde se aborda la relación entre el campo mexicano y la extensa cocina de nuestro país. En uno de sus capítulos nos plantea la siguiente pregunta. ¿Sabes de dónde provienen tus alimentos? Esta interrogante nos lleva a la siguiente reflexión. Entre más lejos estén los ingredientes que contiene tu platillo, tu comunidad será más dependiente. De ahí la importancia de ser autosuficientes para alimentarnos. Durante décadas, nuestro país fue más y más dependiente de la importación de productos tan indispensables como el maíz. Esto, junto con los cambios en la alimentación, nos han llevado a una crisis de salud pública. Expertos en medio ambiente y salud destacan la importancia de volver a la alimentación tradicional. Comer maíz, frijol, calabacita, nopales, quelites, es decir, la base de la cocina indígena. Sin embargo, en algunos contextos, este alimento se menosprecia por su origen.
1: La chulada, la chulada de esta tierra muele más sabe maíz.

Para esa parte quisiera que pensemos en dos postales. Está una familia en Nayarit a punto de ir a cosechar. Allá en Jala, donde se dan los maíces más grandes del mundo, tenemos el privilegio de tener ese territorio aquí. Ese territorio, esa semilla y ese conocimiento tradicional que lo produce y que ya se va a trabajar y se hace su tortilla a mano, una salsita, carne o huevito revuelto y se comen esos calabacitas en salsa verde para irse a trabajar. Y en la otra escena vemos a una familia que desayuna cereal con leche, tal vez alguna fruta, un pan con mermelada, que busca apurarse porque no tiene tiempo. Las dos son dos formas de alimentarse y dos formas distintas de ver el mundo. Y tal vez una es más, menos sana que la otra, pero las dos son válidas, porque eso es lo que estamos acostumbrados. Pero si tú le preguntas a la gente, la que se identifica con la modernidad o alguien que está avanzado, que tiene crecimiento, es la que tiene menos alimentos nutritivos. Entonces, estas postales nos muestran que somos distintos, pero hemos perdido esta identidad. ¿Por qué? Por el racismo que tenemos ante los alimentos tradicionales. No es posible que un niño se avergüence de ir a la escuela a comer, llevarse en un lunch unos tlacoyos porque los amigos se van a reír de ellos. Y en cambio, al que lleva unas papas, un refresco y alguna golosina, se le nombra como un niño que tiene buena alimentación. Entonces, hemos perdido la relación simbólica con la comida. Y por eso, entre otras muchas prácticas racistas que hay en el país, cae sobre la alimentación, porque ya no valoramos los alimentos. Ya no sabemos en dónde se siembran, quién los siembra, el costo social que tiene sembrarlos, y lo único que estamos haciendo es dañarnos nuestra salud. Entonces, somos un país racista y somos un país racista alimentario, porque estamos haciendo que la gente cambie sus prácticas. Y entonces muchos compañeros indígenas, compañeros y compañeras indígenas que vienen a las ciudades, no solo dejan de hablar su lengua por temor a que se burlen, sino dejan de comer lo que comían y les hacía bien, tratando de evitar vivir este tipo de prácticas. ¿Qué podemos hacer? Fortalecer esa identidad. Este es un trabajo de gobierno, sociedad civil, escuelas y la casa, ¿no? Cualquier tipo de las familias que están en la casa son los que tenemos que fortalecer, hacer que nuestros hijos regresen, llevarlos al mercado. Los niños ya no saben de dónde vienen, los niños y las niñas ya no saben de dónde vienen sus alimentos, quién los compra, cómo se producen, cuánto tiempo tardan, ni cómo se cosechan, no saben nada. Yo me acuerdo que de niña me ponía mi abuela a pelar los chícharos. Yo lo odiaba, como todo niño que odia que lo pongan a hacer cosas, pero eso me dio muchísima claridad del valor de los alimentos. Y entonces tenemos que hacer un ejercicio social muy importante. Retomar la práctica alimentaria nacional. No es ser nacionalistas a ultranza, simplemente comer lo que nos hacía bien, enfocados en nuestra modernidad. Pensar lo global, actuar local.

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1: Hoy en día las cocinas de México son reconocidas mundialmente. Sin embargo, habíamos ignorado que para llegar a la elaboración de estos maravillosos platillos hay un universo milenario que los sustenta. Se trata de un modelo cultural que comprende actividades agrarias, prácticas rituales, conocimientos antiguos, técnicas culinarias, así como costumbres y modos de comportamiento comunitarios ancestrales. Esto es posible gracias a la participación de las comunidades en toda la cadena alimentaria tradicional. Desde la siembra y recogida de las cosechas, hasta la preparación y degustación de los manjares. Durante las últimas 4 décadas, el campo mexicano atravesó por una grave crisis. Y esto ha tenido un impacto en la calidad de nuestra alimentación.

Entonces, a las familias se le daba un, se les da un dinero mensual o bimensual, y ya no era necesario ir a trabajar, mejor esperar y cobrar y ya no trabajar. Y se entiende, se entiende que la gente haya tomado estas decisiones, pero el costo ha sido muy alto y no es una cuestión personal. Es una cuestión de que nos cambiaron nuestras prácticas sociales, ya no comemos juntos, nuestras prácticas culturales, ya no comemos... O sea, no, la idea no es regresar a lo anterior, sino la idea es que lo que comemos que nos hace bien lo sigamos comiendo de acuerdo a nuestros tiempos. Entonces, es muy importante que pensemos que el daño que le hizo esta famosa modernidad a nuestra economía, a nuestra salud, a nuestro sistema cultural fue muy grande. Y podemos volver a nuestra cocina tradicional, pero solo para retomar lo que necesitamos. Por ejemplo, el maíz, las tortillas, las bebidas tradicionales y alejar de las siguientes generaciones todo eso que les hizo daño. Es terrible que pensemos que esta comida nos da identidad o nos da un estatus.

La cocina tradicional mexicana se considera un arte y está llena de símbolos, procesos y rituales. En todo el país hay cocineras que han dedicado su vida entera a mejorar los procesos de elaboración de sus platillos, así como la mejora en la siembra de productos como calabacita, una gran variedad de chiles, tomate, frijol y, por supuesto, el maíz. De ahí la importancia de volver nuestra mirada a quienes nos alimentan y preservar así su legado milenario. Gracias de todo corazón a quienes con sus manos llevan a nuestra mesa la comida de todos los días.

Doy una materia que se llama Problemas del Campo Mexicano en el Siglo XXI y siempre en los primeros semanas del semestre los pongo a sembrar. Y ya cuando va a la mitad y traigo un agricultor que les explica cómo cuidar, qué problemas pueden llegar a tener, a qué se pueden enfrentar, y a todos se les muere su huerto. Pero lo bonito no es que se les muera, obviamente, sino lo padre es que les queda la sensación de que ser campesino no es fácil. Cultivar los alimentos de otros menos. Entonces creo que tenemos que empezar por ahí, valorar el esfuerzo de los demás bajo las mismas prácticas. No importa que la primera vez no se te dé o la segunda te salga mal o llegue una plaga y se lo acabe, no rendirse e identificarse con esa producción. Lo otro que me parece fundamental es ir al campo. Me ha tocado estudiantes de la Universidad Nacional Autónoma de México, que cuando los llevo de trabajo de campo a alguna comunidad me dicen: ay, maestra, nunca había ido a un pueblo. O ay, maestra, no sabía que era un campesino hasta que venimos de práctica. Entonces yo sé que a todos nos gusta mucho ir al mar, a la playa, al sol de vacaciones, pero también es válido irse a la montaña, irse a donde cosechan, ir a ver dónde se producen nuestros alimentos, hacer recorridos por los cafetales, hacer recorridos por donde se hacen lo que se produce y lo que nos alimentan, algunas ferias de pueblos, de comunidades, aparte para apoyar la derrama económica, para conocer e identificar. Es muy importante que esta declaratoria, donde se inscribió en la lista del patrimonio inmaterial de la UNESCO a la cocina mexicana, es muy valiosa, ¿no? No podemos decir que está mal. El problema es que se ha utilizado para el beneficio del turismo extranjero y el beneficio de un grupo muy pequeño. Porque si ustedes les preguntan a las cocineras y cocineros de todo el país, hasta de Michoacán, pocos han sido beneficiados en este sentido. Entonces es muy importante que pensemos que si no reconocemos primero nosotros lo que tenemos, no podemos pensar en un reconocimiento, un cambio de chip, una vuelta a la tuerca, si no reconocemos lo que tenemos, ¿no? Los lugares, los bosques, las ciudades, las cocinas, las personas, la historia, ¿no? ¿Qué sería de este país sin los cafés, sin los tlacoyos, la comida fuera de los mercados, las cocinas económicas, donde señoras les dan de comer a los trabajadores, obreros,

Debemos de tener a los campesinos como a los maestros, como a los trabajadores de limpia en un lugar más arriba de los que los tenemos. Porque no valoramos todo este esfuerzo. Y muchas de estas personas que producen los alimentos, que limpian nuestras ciudades o que nos dan clases son personas de pueblos indígenas y o pueblos afromexicanos que no reconocemos, que invisibilizamos. Y es momento que este país, aprovechando la coyuntura que estamos viviendo, digamos, no somos un México, sino somos muchos Méxicos aquí juntos y que podemos distintos estar trabajando por este cambio.

Equipo de producción, María Teresa Juárez, Elsa López, Arfaxado Ortiz, Óscar Solís, Luis Luna, Guillermo Tapia, Natalia Luna y Mario Ledesma.

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1: 248.
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0: Por su riqueza cultural, la cocina mexicana es considerada una de las más destacadas del mundo. Es tan diversa, milenaria y rica que la UNESCO la declaró Patrimonio Inmaterial de la Humanidad. Sin duda, la raíz de este legado ha sido la herencia alimentaria de los pueblos indígenas y su mezcla con las culturas afrodescendientes, europeas y árabes, entre muchas otras. Hoy en Pangea Mix, te presentamos la segunda parte de la entrevista con Tiwi Campos, experta en el tema de identidades agroalimentarias. Hoy deseamos celebrar a la cocina mexicana desde la reflexión de la diversidad cultural y la importancia del campo mexicano. Soy María Teresa. ¡Comenzamos!
1: Concha divina, preciosa chilindrina, de trenza pueblerina, me gustas a la mar. Véndame un biscuit de ciento en Boca y Lima, chamuco sin harina, pan vaso de agua y sal.
2: Hola, muchas gracias por la invitación. Me parece muy importante que estos espacios se abran, se divulguen y que la gente reflexione más, no solo lo que nos llevamos a la boca, sino qué implica llevarnos ciertos alimentos a la boca. El campo mexicano y nuestras culturas alimentarias han estado de la mano desde siempre y es momento de reivindicar su valor, no solo de calidad, de degustación, sino que lo que implica comer cocina tradicional mexicana, gastronomía mexicana o como cada quien le guste llamarle, pero esto implica que en cada platillo no es solo está un conocimiento tradicional que se heredó de generación en generación, sino que se utilizó insumos, semillas, conocimientos, utensilios que se han ido heredando, creando y recreando desde muchísimas generaciones y que son lo que le da sustento no solo a nuestra salud, porque hay que decirlo, la cocina tradicional mexicana y más que la cocina tradicional, la cocina del hogar, la cocina de comunidad, es la que nos identifica con un estado de salud más sano. Además, esta cultura alimentaria está identificada con los pueblos indígenas de nuestro país. Entonces, no podemos hablar de la cocina mexicana, sino debemos hablar, y así como Pangea, por eso me parece increíble el proyecto, las cocinas mexicanas. ¿Cuántas hay? Depende de dónde estemos.
3: ¿Sabes qué, Marcelino?
4: ¿Qué tienes?
3: Ando muy crudo, Marcelo. Vamos a comernos una pancita, no con los agachados.
4: ¿No la barremos?
5: No, le echamos todo.
3: Poninas, ponle.
6: A comer pancita.

0: En el libro Sin Maíz No Hay País, hay un apartado donde se aborda la relación entre el campo mexicano y la extensa cocina de nuestro país. En uno de sus capítulos nos plantea la siguiente pregunta. ¿Sabes de dónde provienen tus alimentos? Esta interrogante nos lleva a la siguiente reflexión. Entre más lejos estén los ingredientes que contiene tu platillo, tu comunidad será más dependiente. De ahí la importancia de ser autosuficientes para alimentarnos. Durante décadas, nuestro país fue más y más dependiente de la importación de productos tan indispensables como el maíz. Esto, junto con los cambios en la alimentación, nos han llevado a una crisis de salud pública. Expertos en medio ambiente y salud destacan la importancia de volver a la alimentación tradicional. Comer maíz, frijol, calabacita, nopales, quelites, es decir, la base de la cocina indígena. Sin embargo, en algunos contextos, este alimento se menosprecia por su origen.
1: La chulada, la chulada de esta tierra muele más, sabe maíz.

Para esa parte quisiera que pensemos en dos postales. Está una familia en Nayarit a punto de ir a cosechar. Allí en Jala, donde se dan los maíces más grandes del mundo, tenemos el privilegio de tener ese territorio aquí, ese territorio, esa semilla y ese conocimiento tradicional que lo produce y que ya se va a trabajar y se hace su tortilla a mano, una salsita, carne o huevito revuelto y se comen esos calabacitas en salsa verde para irse a trabajar. Y en la otra escena vemos a una familia que desayuna cereal con leche, tal vez alguna fruta, un pan con mermelada, que busca apurarse porque no tiene tiempo. Las dos son dos formas de alimentarse y dos formas distintas de ver el mundo. Y tal vez una es más, menos sana que la otra, pero las dos son válidas, porque eso es lo que estamos acostumbrados. Pero si tú le preguntas a la gente, la que se identifica con la modernidad o alguien que está avanzado, que tiene crecimiento, es la que tiene menos alimentos nutritivos. Entonces, estas postales nos muestran que somos distintos, pero hemos perdido esta identidad. ¿Por qué? Por el racismo que tenemos ante los alimentos tradicionales. No es posible que un niño se avergüence de ir a la escuela a comer, llevarse en un lunch unos tlacoyos porque los amigos se van a reír de ellos. Y en cambio, al que lleva unas papas, un refresco y alguna golosina, se le nombra como un niño que tiene buena alimentación. Entonces, hemos perdido la relación simbólica con la comida. Y por eso, entre otras muchas prácticas racistas que hay en el país, cae sobre la alimentación, porque ya no valoramos los alimentos. Ya no sabemos en dónde se siembran, quién los siembra, el costo social que tiene sembrarlos, y lo único que estamos haciendo es dañarnos nuestra salud. Entonces, somos un país racista y somos un país racista alimentario, porque estamos haciendo que la gente cambie sus prácticas. Y entonces muchos compañeros indígenas, compañeros y compañeras indígenas que vienen a las ciudades, no solo dejan de hablar su lengua por temor a que se burlen, sino dejan de comer lo que comían y les hacía bien, tratando de evitar vivir este tipo de prácticas. ¿Qué podemos hacer? Fortalecer esa identidad. Este es un trabajo de gobierno, sociedad civil, escuelas y la casa, ¿no? Cualquier tipo de las familias que están en la casa son los que tenemos que fortalecer, hacer que nuestros hijos regresen, llevarlos al mercado. Los niños ya no saben de dónde vienen, los niños y las niñas ya no saben de dónde vienen sus alimentos, quién los compra, cómo se producen, cuánto tiempo tardan, ni cómo se cosechan, no saben nada. Yo me acuerdo que de niña me ponía a mi abuela a pelar los chícharos. Yo lo odiaba, como todo niño que odia que lo pongan a hacer cosas, pero eso me dio muchísima claridad del valor de los alimentos. Y entonces tenemos que hacer un ejercicio social muy importante. Retomar la práctica alimentaria nacional. No es ser nacionalistas a ultranza, simplemente comer lo que nos hacía bien, enfocados en nuestra modernidad. Pensar lo global, actuar local.

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1: Hoy en día las cocinas de México son reconocidas mundialmente. Sin embargo, habíamos ignorado que para llegar a la elaboración de estos maravillosos platillos hay un universo milenario que los sustenta. Se trata de un modelo cultural que comprende actividades agrarias, prácticas rituales, conocimientos antiguos, técnicas culinarias, así como costumbres y modos de comportamiento comunitarios ancestrales. Esto es posible gracias a la participación de las comunidades en toda la cadena alimentaria tradicional. Desde la siembra y recogida de las cosechas hasta la preparación y degustación de los manjares. Durante las últimas 4 décadas, el campo mexicano atravesó por una grave crisis. Y esto ha tenido un impacto en la calidad de nuestra alimentación.

Entonces, a las familias se le daba un, se les da un dinero mensual o bimensual, y ya no era necesario ir a trabajar, mejor esperar y cobrar y ya no trabajar. Y se entiende, se entiende que la gente haya tomado estas decisiones, pero el costo ha sido muy alto y no es una cuestión personal. Es una cuestión de que nos cambiaron nuestras prácticas sociales, ya no comemos juntos, nuestras prácticas culturales, ya no comemos, o sea, no, la idea no es regresar a lo anterior, sino la idea es que lo que comemos que nos hace bien lo sigamos comiendo de acuerdo a nuestros tiempos. Entonces es muy importante que pensemos que el daño que le hizo esta famosa modernidad a nuestra economía, a nuestra salud, a nuestro sistema cultural fue muy grande. Y podemos volver a nuestra cocina tradicional, pero solo para retomar lo que necesitamos. Por ejemplo, el maíz, las tortillas, las bebidas tradicionales, y alejar de las siguientes generaciones todo eso que les hizo daño. Es terrible que pensemos que esta comida nos da identidad o nos da un estatus.

La cocina tradicional mexicana se considera un arte y está llena de símbolos, procesos y rituales. En todo el país hay cocineras que han dedicado su vida entera a mejorar los procesos de elaboración de sus platillos, así como la mejora en la siembra de productos como calabacita, una gran variedad de chiles, tomate, frijol y, por supuesto, el maíz. De ahí la importancia de volver nuestra mirada a quienes nos alimentan y preservar así su legado milenario. Gracias de todo corazón a quienes con sus manos llevan a nuestra mesa la comida de todos los días.

Doy una materia que se llama Problemas del Campo Mexicano en el Siglo XXI y siempre en los primeros semanas del semestre los pongo a sembrar. Y ya cuando va a la mitad y traigo un agricultor que les explica cómo cuidar, qué problemas pueden llegar a tener, a qué se pueden enfrentar, y a todos se les muere su huerto. Pero lo bonito no es que se les muera, obviamente, sino lo padre es que les queda la sensación de que ser campesino no es fácil. Cultivar los alimentos de otros menos. Entonces creo que tenemos que empezar por ahí, valorar el esfuerzo de los demás bajo las mismas prácticas. No importa que la primera vez no se te dé o la segunda te salga mal o llegue una plaga y se lo acabe, no rendirse e identificarse con esa producción. Lo otro que me parece fundamental es ir al campo. Me ha tocado estudiantes de la Universidad Nacional Autónoma de México, que cuando los llevo de trabajo de campo a alguna comunidad me dicen: ay, maestra, nunca había ido a un pueblo. O ay, maestra, no sabía que era un campesino hasta que venimos de práctica. Entonces yo sé que a todos nos gusta mucho ir al mar, a la playa, al sol de vacaciones, pero también es válido irse a la montaña, irse a donde cosechan, ir a ver dónde se producen nuestros alimentos, hacer recorridos por los cafetales, hacer recorridos por donde se hacen lo que se produce y lo que nos alimentan, algunas ferias de pueblos, de comunidades, aparte para apoyar la derrama económica, para conocer e identificar. Es muy importante que esta declaratoria, donde se inscribió en la lista del patrimonio inmaterial de la UNESCO a la cocina mexicana, es muy valiosa, ¿no? No podemos decir que está mal. El problema es que se ha utilizado para el beneficio del turismo extranjero y el beneficio de un grupo muy pequeño. Porque si ustedes les preguntan a las cocineras y cocineros de todo el país, hasta de Michoacán, pocos han sido beneficiados en este sentido. Entonces es muy importante que pensemos que si no reconocemos primero nosotros lo que tenemos, no podemos pensar en un reconocimiento, un cambio de chip, una vuelta a la tuerca, si no reconocemos lo que tenemos, ¿no? Los lugares, los bosques, las ciudades, las cocinas, las personas, la historia, ¿no? ¿Qué sería de este país sin los cafés, sin los tlacoyos, la comida fuera de los mercados, las cocinas económicas, donde señoras les dan de comer a los trabajadores, obreros, empleados, les dan comida de verdad, comida sana, comida mexicana de los diferentes pueblos? Y también entender que son distintas formas de ver el mundo. Me parece muy importante que siempre reflexionemos que cuando nos vayamos a acostar, hay alguien que está trabajando para que yo pueda comer. Independientemente de la calidad o sino que hay una persona que no me conoce que está produciendo alimentos para que yo pueda comer. Y entonces, más que un superhéroe, debemos de tener a los campesinos como a los maestros, como a los trabajadores de limpia en un lugar más arriba de los que los tenemos. Porque no valoramos todo este esfuerzo. Y muchas de estas personas que producen los alimentos, que limpian nuestras ciudades o que nos dan clases, son personas de pueblos indígenas o pueblos afromexicanos que no reconocemos, que invisibilizamos. Y es momento que este país, aprovechando la coyuntura que estamos viviendo, digamos, no somos un México, sino somos muchos Méxicos aquí juntos y que podemos distintos estar trabajando por este cambio.

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0: Las 3:15 minutos.
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2: 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Radio. ¿Alguna vez te has preguntado qué contiene la pasta dental que usas todos los días? Si no lo sabes, quédate porque hoy en Revista del Consumidor Radio te enseñamos cómo preparar tu propia pasta dental en casa. Y lo mejor, su preparación te toma solo 30 minutos.
3: ¿Blanco o rojo? ¿Con yema o sin ella? Existen muchos mitos alrededor del huevo. Hoy te contamos la verdad sobre uno de los alimentos más consumidos en México y cómo puedes aprovecharlo mejor en casa. ¡Acompáñanos!
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3: Hoy vamos a preparar una tecnología doméstica, que es una excelente alternativa a los productos industrializados. Pasta dental. Además, es una receta validada por el Laboratorio Nacional de Protección al Consumidor.
2: Antes de comenzar, te compartimos los ingredientes que vamos a necesitar. 3 cucharadas de agua purificada. 2 cucharadas de glicerina pura. 2 cucharadas de lauril éter sulfato de sodio. Media cucharadita de carboximetil celulosa. 1/4 de cucharada de carbonato de calcio. 1/4 de cucharada de mentol. Y 6 gotas de esencia de menta.
3: Ahora, los utensilios que debemos tener a la mano son: una cuchara sopera, una cucharita cafetera, un tazón pequeño de vidrio, un tarro pequeño de plástico con tapa y un batidor de globo. Una vez que tenemos todo listo, vamos al procedimiento.
2: En el recipiente de vidrio, comenzamos vertiendo agua purificada, la glicerina y el mentol. Mezclamos con ayuda del batidor de globo hasta integrar los ingredientes. Sin dejar de mover, agregamos carbonato de calcio y la esencia de menta.
3: Después, incorporamos el lauril éter sulfato de sodio y agitamos suavemente hasta que se disuelva por completo. Poco a poco, añadimos la carboximetilcelulosa lentamente sin dejar de mover, hasta obtener una mezcla homogénea y con una consistencia más sólida.
2: Por último, envasamos la pasta dental en el tarro. Tapamos muy bien y etiquetamos con la fecha de elaboración y de caducidad. En este caso, esta pasta tiene una caducidad de 6 meses y rinde aproximadamente 63 gramos, o bien 50 mililitros.
3: Es importante que tomes en cuenta algunas recomendaciones de uso. Este producto no debe ser utilizado por menores de 6 años. En el caso de niñas y niños mayores de 6 años, puedes sustituir el mentol por esencia de cereza. Si tienes sensibilidad dental, recuerda consultar previamente a tu odontóloga u odontólogo. Para conservar mejor el producto, te recomendamos mantener el recipiente bien cerrado, en un lugar fresco y seco y fuera del alcance de niñas y niños. Recuerda que todos los ingredientes que utilizamos en esta tecnología doméstica pueden encontrarse en establecimientos donde vendan productos de cuidado personal, belleza o cosmética, también conocidos como droguerías.
2: Preparar tu propia pasta dental en casa tiene varios beneficios. Requiere pocos ingredientes, son fáciles de conseguir, tiene certeza sobre su origen y además representa un ahorro económico. Incluso esta receta puede ser el inicio de un nuevo emprendimiento.
3: ¡Anímate a preparar tu propia pasta dental! Y etiquétanos en Instagram usando el hashtag Tecnología Doméstica Profeco.
2: También puedes consultar esta tecnología doméstica en nuestro canal de YouTube, Profeco TV.
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2: El huevo es tan importante en la alimentación que desde 1996 se conmemora el Día Mundial del Huevo. Se celebra cada segundo viernes de octubre con el objetivo de difundir su valor nutrimental y su papel en una dieta equilibrada.
3: Y no es casualidad. El huevo es un alimento completo, práctico, rendidor y versátil, por lo que se ha convertido en un protagonista en la alimentación de las familias mexicanas.
2: Es una excelente fuente de proteína animal. La clara está compuesta principalmente por albúmina, mientras que la yema aporta grasas saludables, proteína, hierro, azufre y vitaminas A, B, D y E. Aunque contiene colesterol, su consumo moderado forma parte de una alimentación equilibrada.
3: Además, el huevo es una alternativa accesible a la carne o al pescado. Es fácil de masticar y digerir, y combinado con otros alimentos, puede integrarse a distintos planes alimenticios.
2: Su uso no se limita al desayuno. También sirve para espesar salsas, esponjar pasteles y dar ese color dorado tan característico al pan. Incluso fuera de la cocina, el huevo está presente en pastas, productos de belleza y fertilizantes.
3: En 2024, el consumo de huevo en México por habitante alcanzó los 24.4 kilos y representa el 12.6% de la producción pecuaria nacional. Nuestro país es autosuficiente y se ubica en el sexto lugar a nivel mundial.
2: Esta actividad se concentra principalmente en Jalisco, que aporta poco más de 54%, seguido de Puebla, con casi el 15%.
3: Para el consumo existen dos tipos principales de gallinas: las ligeras, que producen huevo blanco, y las semipesadas, productoras de huevo rojo. Es importante aclarar que no hay diferencia en su valor nutrimental. A pesar de todos sus beneficios, alrededor del huevo existen dudas y creencias que se repiten con frecuencia. Por ejemplo, se suele pensar que el huevo eleva el colesterol. Sin embargo, su equilibrio de grasas tiene un efecto protector y en la mayoría de las personas, su consumo no incrementa el colesterol en la sangre.
2: También hay quienes creen que consumir el huevo crudo es mejor. Pero esto no es así. Para aprovechar sus nutrientes y evitar riesgos a la salud, es necesario cocinarlo, ya que crudo puede aumentar la probabilidad de contraer salmonela.
3: Otra duda común es si debe lavarse el huevo antes de guardarlo. El cascarón es poroso y cuenta con una membrana natural llamada cutícula. Al lavarlo y almacenarlo, facilitas la entrada de bacterias. Si el cascarón está sucio, lo mejor es limpiarlo con un paño seco.
2: Y aunque algunas personas prefieren consumir solo la clara, es importante saber que la clara y la yema se complementan. Al desechar una de ellas, se pierden nutrientes esenciales que hacen del huevo un alimento completo.
3: Para un mejor consumo y conservación del huevo, tome en cuenta estas recomendaciones. Evita dejar los huevos o los alimentos que los contengan a temperatura ambiente, ya que el huevo es un alimento muy sensible a los cambios bruscos de temperatura, sobre todo al calor.
2: Revisa siempre el cascarón. Debe estar limpio y sin fisuras. Si están rotos, deséchalos. Así evitarás enfermedades gastrointestinales.
3: Lávate las manos al terminar de manipularlos. Evitarás la contaminación cruzada.
2: No lo consumas crudo. Puedes ponerte en riesgo de adquirir salmonelosis.
3: Ya sea que esté cocido, duro o forme parte de algún platillo, consúmelo pronto.
2: Con información clara, puedes aprovechar mejor sus beneficios y consumirlo de forma segura.
3: No olvides consultar la herramienta ¿Quién es quién en los precios?, ya que te permitirá comparar precios para tomar las mejores decisiones de compra. Entra a qqp.profeco.gov.mx.
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0: las 3:32 minutos.
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1: Son las 3:37 minutos.

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1: Las 3:40 minutos.
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1: Son las 3:44 minutos.

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2: Las 3:47 minutos.

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1: Son las 3 con 52 minutos.
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1: Las 3:57.

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0: 4:03.
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1: Cuatro con ocho minutos.
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1: Cuatro con 12 minutos.

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1: Son las 4 con 20 minutos.
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1: Con 24 minutos.

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1: Son las 4:27.

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2: Son las 4 y 31 minutos. 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
1: Son las 4:37.

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1: Son las 4 y 40 minutos.
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1: Son las 4 y 45 minutos. 5, 6, 7 o'clock, 8 o'clock, rock. 9, 10, 11 o'clock, 12 o'clock, rock, we're gonna rock.

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1: Cuatro con 48 minutos.
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1: Cuatro con 53 minutos.

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1: Son las 4:59.
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Esta noche ha vuelto la lluvia sobre los cafetales, sobre las hojas de plátano, sobre las altas ramas de los cámbulos. Ha vuelto a llover esta noche un agua persistente y vastísima que crece las acequias y comienza a henchir los ríos que gimen con su nocturna carga de lodos vegetales. La lluvia sobre el zinc de los tejados canta su presencia y me aleja del sueño hasta dejarme en un crecer de las aguas sin sosiego, en la noche fresquísima que chorrea por entre la bóveda de los cafetos y escurre por el enfermo tronco de los balsos gigantes. Ahora, de repente, en mitad de la noche, ha regresado la lluvia sobre los

0: Gracias por acompañarnos una vez más aquí en Aqua de Radio Educación Onda Corta. Bienvenidos todos y bienvenida a Griselda Tiwi Campos Ortiz, coordinadora del Museo Nómada del Café. ¿Cómo estás?
1: Muy bien, muchas gracias por la invitación.